0: Buenas noches. ¡Eso! Hoy en el fútbol paraguayo, el Cerro Porteño derrotó al Sportivo Luqueño por 3-1 en el estadio Arsenio Erico. El goleador del partido fue argentino Facundo Torres, con 2 tantos. ¡Dale! En la Copa Libertadores, el Guaraní se metió en octavos de final tras vencer al Sport Huancayo de Perú con un marcador de 2-0. Gracias a un golazo de Leonardo Campana en el minuto 23. En las eliminatorias sudamericanas, Paraguay se impuso a Bolivia por 2-0 en La Paz, con goles de Roque Santa Cruz y un pase clave de Ángel Romero. ¡Eso! Y en Europa, el paraguayo Álvaro Pereira jugó los 90 minutos en el empate del Inter de Milán con el Napoli por 1-1. ¡Vamos a seguir con los datos! ¿Qué les parece este arranque de la semana?
1: Mirá, el triunfo de Paraguay frente a Bolivia no solo fue un resultado, sino un recordatorio de cómo el fútbol nacional sigue siendo un referente en Sudamérica. Roque Santa Cruz, a sus 41 años, sigue siendo un pilar, pero el pase de Ángel Romero mostró que el juego colectivo también está en marcha. En el Cerro, Facundo Torres demostró por qué es uno de los mejores delanteros de la región. Su visión de juego y su capacidad para definir en el área. Y en Europa, Álvaro Pereira no solo se mantuvo en el 11 del Inter, sino que su despliegue defensivo fue clave para evitar un empate más abrumador. Esto no es casualidad, es el resultado de una formación que prioriza la continuidad y la experiencia.
0: ¡Eso! Pero hoy no solo hablamos de fútbol. En Asunción se lanzó el Gudorneo Juvenil de Asunción 2024, con 32 equipos de 16 bar. El primer partido fue en el estadio Luis F. Lamas, donde el Gay San Lorenzo le ganó al B. Santos del tercer tiempo por 2-1, con un gol de Guy Javier Mendoza, de 16 años, que se volvió viral en TikTok. ¡Vamos! Este torneo no solo busca descubrir talentos, sino también unir a los barrios con fútbol en la calle. ¿Qué les parece que un chico de 16 años haga un gol que se viralice en redes? ¡Eso! Y en el otro lado, el CAR Ferro Porteño acaba de fichar al defensor uruguayo, Juan Pablo Vázquez, que viene del Nacional Montevideo Pontumrino. ¡Dale! ¿Creen que esto hará cambiar el rumbo del equipo?
1: Mira, el hecho de que un chico de 16 años tenga un gol viral en TikTok no es solo un logro personal, es un espejo de cómo las redes sociales están redefiniendo el acceso al fútbol. Antes, un talento como Mendoza podría quedarse en el barrio. Hoy, su gol se convierte en un puente entre los vecinos y el mundo, generando expectativa y patrocinios que antes no existían. En cuanto al fichaje de Vázquez, no es casualidad. Cerro está reforzando su defensa tras perder a figuras clave, y el uruguayo no solo aporta experiencia, sino también una mentalidad de lucha, que encaja con la identidad del club. Esto no es un giro aleatorio, es una apuesta calculada para competir en la Copa Libertadores y en la Liga Paraguaya, donde la continuidad es clave.
0: ¡Eso! Pero hoy no solo hablamos de fútbol. En Asunción se lanzó el Gatorade Torneo Juvenil de Asunción 2024, con 32 equipos de 16 barrios. El primer partido fue en el estadio Luis F. Lamas, donde el San Lorenzo le ganó al B. Santos del tercer tiempo por 2-1, con un gol de Javier Mendoza, de 16 años, que se volvió viral en TikTok. ¡Vamos! Este torneo no solo busca descubrir talentos, sino también unir a los barrios con fútbol en la calle. ¿Qué les parece que un chico de 16 años haga un gol que se viralice en redes? ¡Eso! Y en el otro lado, el Gui Cerro Porteño acaba de fichar al defensor uruguayo Juan Pablo Vázquez, que viene del Nacional Montevideo Quintonteise. ¡Dale! ¡Léelo uno! ¿Creen que esto hará cambiar el rumbo del equipo?
1: Mira, el torneo juvenil no solo es un escaparate para talentos, es una semilla que se siembra en los barrios. Imagina que un chico de 16 años, como Mendoza, no solo se convierte en viral, sino que también inspira a otros muchachos a salir a la calle y probarse. Eso, en un país donde el fútbol es el hilo que une, es un cambio de rumbo. Y en Cerro, el fichaje de Vázquez no es solo un refuerzo, es una señal de que el club está pensando en el largo plazo, no solo en el presente. El uruguayo no solo aporta calidad, sino también una conexión con la historia del Cerro, que siempre ha sido un club de lucha y resistencia.
0: Eso. Pero vos pensá que este torneo no solo es para los chicos del barrio, es para la gente que vive en la calle, que siente el fútbol en los huesos. Imaginá que en el barrio de San Roque, un muchacho de 15 años, sin patrocinio ni entrenador profesional, se pone la camiseta de su equipo y se mete en el partido. ¡Eso! Eso es lo que nos están dando estos torneos. Una oportunidad para que la gente del barrio se sienta parte del fútbol, no solo como espectador. Y en Cerro, el fichaje de Vázquez no es solo un refuerzo. Es un mensaje claro de que no se pueden quedando atrás. Si en el Cerro hay un defensor que se pone el guante para defender, que no se rinde, que lucha como un jaguar, eso se nota en la cancha. ¿Creen que un jugador como él puede cambiar el rumbo del Cerro en la Libertadores? ¡Dale!
1: Eso es todo por ahora. Seguimos con música y nos vemos la próxima.
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0: Buenas noches. Hoy hablamos de algo que afecta a todos los asuncionenses, el transporte público. Mirá, la ciudad tiene más de 300 líneas de buses, pero solo el 40% de los vecinos accede a un servicio eficiente. En el centro, el 60% de los viajes se hacen en mototaxis o camiones viejos, que no cumplen con normas de seguridad. ¿Sabes qué? El año pasado hubo 230 accidentes por sobrecarga en la Avenida España, según el Ministerio de Transporte. Y en el barrio de San Roque, el 70% de los hogares no tiene conexión a una parada de colectivo. Por otro lado, el sistema de bicicletas compartidas tiene solo 150 unidades, cuando se necesitan al menos 1.200 para cubrir las necesidades. ¿Qué se puede mejorar? Pues empezar por modernizar la flota, ampliar las rutas en zonas periféricas y priorizar la construcción de puentes peatonales en zonas críticas como el Paseo de la República.
1: Escúchame. El tema de las bicicletas es un clavo enorme. En el barrio de Humaitá, donde la gente vive a 15 minutos caminando de la estación de tren, no hay una sola bicicleta compartida. Y ahí vive la mitad de la población de Asunción. Imagínate que el fútbol paraguayo necesita un equipo con 15 jugadores, cuando se requieren 11. Eso no funciona. ¿Y los puentes peatonales? ¿Qué? El puente de la calle 24 de septiembre se derrumbó hace 2 años. Y aún no se reconstruyó. ¿Cómo se vive en una ciudad donde hasta los niños no pueden cruzar la calle sin peligro? Dale, ¿qué se hace con esto?
0: Mira, el costo de usar mototaxis o camiones viejos no solo es un riesgo para la vida, sino que también carga en el bolsillo de los asuncionenses. Un estudio del Banco Mundial señaló que en zonas como San Roque, el 55% de los hogares gasta al menos 15% de su ingreso en transporte, mientras que en zonas con colectivos eficientes, ese porcentaje baja al 8%. Eso significa que familias que ya viven en la línea de pobreza tienen menos recursos para alimentación o salud. Y si sumamos el tiempo perdido, según la Universidad Católica, los asuncionenses pierden en promedio 2 horas diarias en tránsito, lo que afecta productividad y calidad de vida. El transporte no es un gasto, es un factor que define el bienestar de la ciudad.
1: Escúchame, el tema de las aplicaciones para transporte es un tema que nadie mencionó. ¿Cómo? ¿Sabes qué? En la Argentina, las apps como Ride o Uber ya conectan a la gente en tiempo real. Pero acá en Paraguay no existe ni una sola app que te diga cuándo llega el colectivo o cómo optimizar tu ruta. Y eso es un crimen. Imagínate que vos tenés que llegar al trabajo a las 8. Pero no sabés si el colectivo que tomás a las 7:30 va a llegar a tiempo o se va a demorar media hora. Eso no es transporte, eso es caos. Y si sumamos el tema de los mototaxis, la mitad de los conductores no tienen seguro ni licencia. ¿Cómo se vive en una ciudad donde hasta el conductor de un taxi no tiene certificado? Dale, ¿qué se hace con esto?
0: Mira, el tema de la contaminación también está en la mesa. Los camiones viejos que hoy circulan en la Avenida España emiten un 40% más de partículas finas que los buses modernos, según un informe de la Universidad Nacional de Asunción. Eso no solo afecta a la salud de los vecinos, sino que también eleva costos médicos en hospitales como el de San Juan Bautista, donde el 25% de las consultas por asma se vincula a la calidad del aire. Y si hablamos de solución, en Uruguay, donde hay 400 buses eléctricos en funcionamiento, el costo de combustible se redujo en un 60%, algo que acá podríamos aplicar si modernizamos la flota. La clave es ver el transporte no como un gasto, sino como una inversión en vida.
1: Escúchame, el tema de las escuelas y el transporte es un clavo que no se mencionó. En San Bernardino, el 30% de los chicos de primaria se quedan en casa porque el colectivo que toman a las 7:00 no llega a tiempo, según un estudio del Ministerio de Educación. Y eso es un crimen. Imaginad que vos tenés un hijo que estudia en la escuela 12 de agosto. Y el colectivo que lo lleva se demora media hora, porque el conductor se detiene a tomar un mate en la calle 14. ¿Cómo se vive en una ciudad donde hasta el derecho a estudiar depende del azar? Dale, ¿qué se hace con esto? Y si sumamos el tema de las rutas seguras, en Villa Elisa, la mitad de los chicos no cruzan la calle 24 de septiembre porque no hay señalización. ¿Cómo se vive en una ciudad donde hasta el derecho a andar en bicicleta se pone en duda?
0: Mira, la falta de planificación urbana también juega un rol clave. En Asunción, solo el 12% de las calles tienen señalización adecuada para peatones, según el Ministerio de Obras Públicas, lo que hace que más del 30% de los accidentes viales involucren niños en zonas escolares. Eso no es solo un problema de transporte, es un desafío de diseño urbano. Si no hay ciclovías seguras, si las paradas de colectivo no están alineadas con las aceras, si los camiones no tienen rutas definidas, el caos se vuelve inevitable. El caos se vuelve inevitable. Y eso, ¿sabes qué? También afecta a la economía. Un estudio de la CEPAL dice que cada kilómetro de camino, sin pavimentar, cuesta al Estado paraguayo unos $800 anuales en mantenimiento, pero el costo real es el tiempo que se pierde en tránsito, que ya mencionamos, y la salud de quienes caminan. La solución no es solo más colectivos, sino una ciudad que funcione para todos.
1: Eso es todo por ahora. Seguimos con música. 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

0: Buenas noches. Hoy hablamos del transporte público en Asunción, un tema que ya no es solo de políticos, sino de todos los que se mueven en esta ciudad. ¿Sabes qué? El 65% de los asuncionenses usa colectivo al menos 3 veces por semana, pero el 72% lo hace con retrasos mayores a 15 minutos. Y mira, en el centro, las paradas de colectivo no tienen cubiertas ni señalización clara, lo que genera confusiones en horas pico. Te cuento algo. La flota de buses en servicio es de 2.000 unidades, pero el 40% están en condiciones precarias. ¿Y qué pasa con los taxis? Casi el 80% no tienen rutas definidas, lo que complica el transporte integrado.
1: ¿Eso? ¿Qué? Si el 40% de los buses anda en condiciones precarias, imagínate el pico de calor en el centro sin sombra ni paraguas. La gente se queda parada en el sol, como si fuera un partido de fútbol, sin ni siquiera un asiento. Y los taxis, que no tienen rutas definidas, se comportan como si fueran jugadores que no saben el reglamento. ¿Y el transporte integrado? Es un sueño. Mientras tanto, el 72% de la población vive con retrasos que arruinan su día. ¿Qué pasa con los 15 minutos que se pierden en un colectivo? Eso no es transporte, es un castigo. Y si la solución no es más buses, sino que los que tenemos se cuiden. ¡Dale! ¡Se lo merecen!
0: Mira, el tema de la seguridad en el transporte público también se pone en debate. Estudios recientes muestran que el 55% de las mujeres en Asunción evita usar colectivos después de las 20:00 por miedo a situaciones de riesgo, algo que no se menciona en los informes oficiales. Y eso, a pesar de que el 30% de los buses tiene luces de emergencia sin funcionamiento. ¿Y el sistema de denuncias? Solo el 12% de los usuarios reporta incidentes, porque no hay una app o línea dedicada para eso. La solución no está solo en más buses, sino en hacer los que hay más seguros y accesibles.

0: Eso. El tema de la accesibilidad para personas con discapacidad o adultos mayores no se mencionó, pero es un desastre. Imaginar un anciano que no puede subir al colectivo porque no hay rampas. O una madre con un bebé que no tiene espacio para sentarse. Y por si fuera poco, el 60% de las paradas no tiene accesos para sillas de ruedas, según un informe de 2023. ¿Y qué decir del medio ambiente? Si los buses viejos siguen emitiendo tanto humo, no solo se envenena el aire, sino que se pone en riesgo la salud de todos. ¿Y por qué no invertir en buses eléctricos como en Montevideo? Allá ya tienen 50 unidades en circulación. Y aquí seguimos con un sueño. No, no. Dale, se lo merecen.
1: Mira, el tema de la productividad se pone en juego. Si el 72% de la población vive con retrasos, eso suma horas perdidas al año. Según un estudio de la Universidad Católica, esos retrasos cuestan alrededor de 120 millones de dólares anuales en pérdida de productividad. Y eso, sin mencionar el impacto en la educación. Los estudiantes que toman colectivo con retrasos suelen llegar a clase después de la hora de inicio, lo que afecta su rendimiento. ¿Y la solución? Invertir en un sistema de transporte que no solo funcione, sino que sea un motor para el desarrollo. Porque si un país no puede mover a su gente eficientemente, no va a poder crecer.
0: Eso. No se habló del tema de los chupa-chupas que operan en las afueras, que no tienen rutas ni horarios y cobran por el doble. Y el metro, que se prometió hace 10 años y sigue en el papel, mientras el 45% de la población vive en zonas sin acceso al transporte principal. Kuntbol. ¿Y los buses de la empresa privada que no cumplen horarios? Se quedan parados en las esquinas como si estuvieran en un partido de fútbol, sin ni siquiera un aviso. Y encima, los fondos destinados a transporte se van a proyectos que no tienen que ver con la movilidad. Un estudio de 2022 dice que el 35% de los recursos se usan en cosas como mejora de paradas que no existen. ¿Y qué decir de la falta de transparencia? Nadie sabe a dónde van los cheques del gobierno. Dale, esto no es un plan, es un desastre.
1: Mira, el tema de la planificación urbana también juega un rol clave. En Asunción, las zonas industriales y comerciales están ubicadas en lugares que no tienen conexión directa con el transporte público, lo que fuerza a la gente a usar colectivos en horas pico o a caminar kilómetros. Un estudio de 2021 señaló que el 40% de los barrios marginados no están en rutas de buses principales, y eso no se corrigió en los últimos 10 años. La solución no es solo más buses, sino replantear cómo se construyen las ciudades. Si no hay caminos para los colectivos, no hay transporte eficiente. Y por si fuera poco, el 25% de las calles no tienen señalización adecuada para guiar a los conductores, lo que genera atascos y accidentes. Eso es planificación que no se ve.
0: Eso es planificación que no se ve, pero sí se siente. La gente sufre. Los niños pierden clases y los adultos mayores se quedan en casa. No más tapaderas. Si el metro se prometió hace 10 años, ya es hora de que el gobierno deje de jugar al gato y al ratón. ¿Cuánto más tienen que esperar los paraguayos para tener un transporte que funcione? Hablémonos claro. No más mentiras. 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

0: Buenas noches, oyentes. Hoy hablamos del dengue. En Paraguay, el Ministerio de Salud reportó 12.300 casos en los primeros 6 meses de 2026, un 18% más que el año anterior. El 70% de los focos están en Itapúa y Paraguarí, donde la lluvia deja pozos en calles y techos. La clave: limpiar recipientes de agua, usar repelente con DEET y tapar pozos de agua en casas. Si hay síntomas como fiebre alta o dolor muscular, acudí al centro de salud más cercano, no esperes. Y recordá, un mosquito por día, un dengue por año. Pero ¿cómo se hace para que los vecinos no dejen agua en botellas? Escúchame, la campaña Lucha por tu Barrio tiene números de teléfono para reportar focos en cada municipio. Dale, no esperes a que te pique.
1: Mira, el problema no es solo el mosquito, es la cultura de dejar agua estanciada. En barrios humildes, mucha gente usa botellas para recolectar lluvia, pero no saben que eso es un foco. La solución no es solo repelente, es educar. En Itapúa, algunos municipios tienen brigadas de vecinos que revisan casas, pero no todos lo hacen. El mosquito no respeta fronteras, pero la responsabilidad sí. Si un vecino no limpia su patio, todos sufren. La clave está en los líderes de barrio. Si ellos toman ejemplo, el resto sigue. Y no olvidemos que el dengue cuesta al país miles de millones en tratamientos y pérdidas laborales. No es un tema de salud. Es un tema de convivencia.
0: ¡Eso! La clave también está en las redes sociales. En San Pedro, un grupo de jóvenes creó un filtro de Instagram que muestra cómo un botellón de agua se convierte en un foco de dengue en 72 horas. Y funciona. Más de 50.000 usuarios lo usaron en un mes. Pero, ¿qué pasa cuando el mosquito ya está en tu casa? En Concepción, algunos vecinos usan trampas con aceite de palma. El mosquito se ahoga. No es magia, es ciencia. Y si no te convence, piensa en esto. Cada caso de dengue que se evita es un niño que no se queda sin papá por una semana de hospital. ¿Y si le damos al dengue un boleto de ida y vuelta?
1: El rol de la radio no solo es informar, sino también mantener la presión social sobre las autoridades para que actúen. Cada noticia que damos sobre un foco de dengue es un recordatorio a los gobiernos locales de que no pueden dejar pasar el tiempo. Y si bien la educación es clave, la radio tiene el poder de convertir un problema invisible en una emergencia colectiva. Por eso, no solo hablamos de mosquitos, hablamos de responsabilidad política, de inversión en saneamiento y de la necesidad de que cada reporte de un foco sea un punto de inflexión para cambiar el rumbo. En San Lorenzo, por ejemplo, los vecinos ya exigen que los intendentes presenten planes de acción contra el mosquito, y eso no es un capricho, es el peso de un problema que cuesta vidas y plata.
0: Eso sí, el cambio climático está volviendo más fuerte al mosquito. En los últimos años, Paraguay registró un aumento del 2.5 grados C en zonas rurales, lo que hace que el ciclo de vida del mosquito se acelere. Ahora se reproduce en 10 días en lugar de 15. Eso significa que en Itapúa, donde ya hay 3.000 focos, el calor está creando un efecto invernadero en los pozos de agua. ¿Y qué pasa con la lluvia? Las tormentas intensas dejan pozos en 15 minutos, y los vecinos no tienen tiempo para taparlos. La solución no es solo repelente. Es invertir en sistemas de drenaje modernos. ¿Por qué no hay más presión para que los intendentes incluyan eso en sus planes de desarrollo? Mientras tanto, en Asunción, un ingeniero propuso usar drones para detectar pozos en techos. Ya probaron en San Lorenzo y funcionó. Pero el tema no es tecnológico. Es político. ¿Cuántos intendentes van a decir sí, invierto en canales si no les piden?
1: Mira, el aspecto legal no se mencionó aún. En Encarnación, hay una ordenanza que multa a quienes no eliminen pozos de agua en sus propiedades, un boleto de 200 guaraníes por infracción. El problema es que no se aplica con rigor. En 2023, solo se aplicaron 15 multas en toda la ciudad. La razón, según vecinos, es que los inspectores no tienen recursos para hacer cumplir la ley. Pero en Foz do Iguaçu, Brasil, aplican sanciones más duras y ya vieron una reducción del 30% en focos. La clave está en que las leyes no sean solo palabras, hay que tener personal capacitado y equipamiento para inspeccionar. Y si no hay cumplimiento, el mosquito sigue siendo el dueño de la casa.
0: ¡Eso! La clave también está en empoderar a las comunidades. En Misiones, un grupo de vecinos se formó como detectives del mosquito, usando guantes y lupas para inspeccionar pozos en horarios nocturnos. No solo detectan, sino que enseñan a otros. En un barrio de Concepción, un abuelo de 70 años, con un microscopio de segunda mano, identificó 12 focos en una semana. El dato clave: cuando la gente se siente dueña del problema, la acción se multiplica. Y si no te convence, mira esto. En Pedro Juan Caballero, un equipo de jóvenes usó WhatsApp para crear un mapa en tiempo real de pozos en el barrio. No es magia, es movilización. Pero, ¿por qué no hay más programas de formación en escuelas o clubes? La solución no es solo tecnología. Es formar a la gente para que se convierta en el primer escudo contra el mosquito. ¿Y si le damos al dengue un boleto de ida y vuelta?
1: Eso es todo por ahora. Seguimos con música. Pero antes, un recordatorio. El dengue no espera, y la solución tampoco. Nos vemos la próxima.
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0: Buenas noches, oyentes. El dengue vuelve a ser noticia en Paraguay. En 2025 se registraron más de 12.000 casos, con picos en San Pedro y Paraguarí. La clave es prevenir. Tapar recipientes, quemar basura y usar repelentes con DEE. Si hay síntomas como fiebre alta o dolor de cabeza, acudí a la red de salud local o al Ministerio de Salud. No esperes a que sea urgente.
1: Mira, el calor de los últimos meses no ayuda. Las mosquitas de la fiebre amarilla ya están más activas. Y no solo en San Pedro. En Paraguarí, el 40% de los casos se reportó en zonas con basurales abandonados, lo que confirma que el control de residuos es clave. ¿Sabes qué? La falta de inversión en saneamiento básico en barrios marginados hace que los contagios crezcan un 15% más rápido que en áreas urbanizadas. La verdad es que el Ministerio de Salud debe coordinar con intendentes para crear brigadas de limpieza comunitaria, no solo repartir repelente.
0: Eso. La prevención no se trata solo de quemar basura, sino de enseñar a los chicos desde las escuelas. En Asunción, un barrio de la zona norte empezó a hacer talleres con adolescentes para que ellos mismos vayan a los hogares y les expliquen cómo tapar botellas y limpiar patios. Funcionó. Bajaron un 20% de casos en 3 meses. El problema es que el Ministerio de Salud no invierte en estas acciones, que no son caras, pero sí sostenibles. Y mira, si uno mira a la cancha, el equipo que no entrena en equipo pierde. Los barrios marginados no tienen ni siquiera un plan de prevención básico. ¡Pum! ¿Y si la solución no es solo limpieza, sino educación constante?
1: Mira, el cambio climático está jugando un rol clave que no se mencionó. En los últimos 10 años, Paraguay registró un aumento de 1.5 grados C en temperaturas promedio, lo que alarga la temporada de reproducción de las mosquitas. En regiones como Itapúa, la lluvia constante de noviembre a marzo crea charcos que se convierten en criaderos y el calor acelera el desarrollo de las larvas. ¿Sabes qué? Si bien tapar botellas es urgente, también debemos pensar en soluciones como redes de drenaje en zonas rurales, que el Ministerio de Obras Públicas no prioriza. El problema no es solo el mosquito, sino que el clima está reescribiendo las reglas del juego.
0: ¡Eso! La pandemia de dengue también está afectando la economía familiar. Un estudio del Banco Nacional mostró que en 2025, el 30% de las familias en zonas rurales de Caguazú dejó de enviar chicos a la escuela porque padecían síntomas graves. Y no solo eso, los hospitales de Alto Paraná tuvieron que cancelar cirugías por falta de camas, porque el 60% de los ingresos eran por casos de dengue. Y si la solución no es solo repelente o basurales, sino garantizar que los hospitales tengan recursos para no colapsar. El Ministerio de Salud no invierte en infraestructura hospitalaria. Y eso se paga con la vida de la gente. Vamos a exigir un plan de emergencia real. No solo charlas en escuelas.
1: Mira, el rol de la tecnología en esta lucha es clave pero subestimado. En Paraguay, solo el 12% de los municipios usa aplicaciones móviles para reportar criaderos, mientras en Brasil ya tienen sistemas de drones que mapean zonas de riesgo en tiempo real. ¿Sabes qué? En Concepción, un proyecto piloto con la Universidad Nacional logró reducir casos en un 30% usando sensores IoT en pozos y canales, algo que el Ministerio de Obras Públicas ignora por falta de presupuesto. Y no solo eso. La falta de datos precisos en zonas rurales hace que las campañas de repelente se distribuyan de forma aleatoria, sin mirar dónde más se necesita. ¡Oh! El problema no es solo el mosquito, sino que el Estado no tiene ni siquiera una base de datos actualizada sobre dónde viven las familias más vulnerables.
0: Eso. La radio comunitaria tiene un poder enorme para llegar a zonas rurales, donde no llega la Internet. En la región de Misiones, un proyecto con radios locales redujo casos de dengue un 25% al transmitir consejos en guaraní y español. El problema es que el Ministerio de Comunicaciones no da presupuesto para estos programas y las radios no tienen recursos. Vamos a exigir que la radio sea parte de la solución, no solo un medio más.
1: Seguimos con música.
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0: Buenas noches. Hoy vamos al grano. El transporte público en Asunción está en un punto crítico. El año pasado, la Secretaría de Transporte reportó que el 68% de los usuarios de la línea 105, calle 24, sufrió retrasos mayores a 30 minutos por congestión, mientras el 42% de los buses no cumplió con el plan de mantenimiento. La falta de inversión en vías dedicadas, como la propuesta de cercanías que se postergó 3 veces, deja a los ciudadanos atrapados en un ciclo de espera y frustración. Por otro lado, el 70% de los choferes en la línea 301 Lomas denunció sobrecarga de pasajeros, con algunos buses transportando hasta 80 personas en horas pico. La solución no es solo más unidades, sino un plan integral que incluya vías exclusivas, modernización de flotas y control real de tarifas, porque el costo promedio de un viaje en microbús subió un 18% en los últimos 2 años, mientras el salario promedio de los trabajadores paraguayos apenas creció el 3%. La ciudad no puede seguir pagando con la salud física y mental de sus habitantes.
1: ¡Eso! El problema no es solo el tiempo que se pierde, sino cómo afecta a la vida diaria. Imagínate a un estudiante que llega tarde a clase porque se quedó esperando 45 minutos en la 105, o a un médico que no puede llegar a su guardia por un bus lleno a reventar. En Santiago, por ejemplo, hicieron vías exclusivas para colectivos y redujeron el tiempo en un 30%. ¿Por qué no acá? Además, los choferes ya están al borde. Si no hay mantenimiento, ¿cómo se garantiza la seguridad? Y encima, el costo de un viaje en microbús ya supera los 200 guaraníes, mientras un plato de sopa en el mercado cuesta menos. El transporte no es un lujo, es un derecho.
0: Mira, el tema del transporte público en Asunción no se puede analizar sin tocar la realidad del transporte informal, que cubre hasta el 40% de los viajes en la ciudad. Muchos de estos servicios no están registrados, no pagan impuestos ni cumplen con normas de seguridad, lo que genera competencia desleal con las líneas reguladas. Por ejemplo, en la zona de Lomas hay micros sin placas que operan sin horarios definidos, lo que agrava congestión y pone en riesgo a los usuarios. La solución no puede ser solo más buses, sino regularizar estos servicios, exigir licencias y capacitar a los conductores, porque hoy más del 60% de los choferes informales no tienen certificación en primeros auxilios ni manejo defensivo. La ciudad necesita un plan que integre a todos los actores.

0: formal o no, para que el transporte deje de ser un caos y se convierta en una red funcional.
1: Eso. Pero mira, la informalidad también afecta a la mujer. En Lomas, hay casos donde las pasajeras denuncian que micros sin placas las dejan en zonas oscuras o las cobran más por protección. Además, esos buses viejos y sin mantenimiento echan humo. Y el aire de Asunción ya está en el top 10 de la región por contaminación. Si no se regulan, no solo es un problema de orden, sino de salud pública. Y encima, los choferes informales no tienen seguro. Si un pasajero se lastima, ¿quién paga? La solución no es meterles miedo, sino ofrecerles capacitación y una salida legal, porque hoy muchos están ahí por falta de opciones. El transporte tiene que ser seguro, limpio y justo.
0: Mira, el transporte en Asunción no solo es un problema de infraestructura, sino también de visión política. Por ejemplo, en Buenos Aires, el gobierno implementó un sistema de transporte integrado con tarifas escalonadas, según el ingreso familiar, reduciendo la desigualdad y mejorando la movilidad. Acá, sin embargo, no hay políticas que consideren el costo real para los pobres. Un viaje en microbús representa casi el 5% del salario promedio, lo que fuerza a muchas familias a elegir entre transporte y comida. Además, la falta de datos actualizados sobre las rutas y horarios de los buses, solo el 30% de las líneas tiene un mapa accesible, complica que la gente planifique su día con tranquilidad. La solución no es un acto de caridad, sino una reinvención del transporte como eje de políticas sociales, no solo de infraestructura.
1: ¡Eso! Y mira, el tema también se pone más urgente cuando hablamos de la juventud. Un 65% de los jóvenes entre 15 y 29 años usa el transporte informal, pero solo el 12% tiene acceso a Internet en sus buses para estudiar o trabajar. Imagínate un estudiante que tiene que pagar 200 guaraníes por un viaje de 10 minutos, mientras el microbús se detiene a cada rato por un bache o un chofer que no sabe manejar. Y encima, los buses no tienen GPS. Si un chico se pierde, no hay forma de saber dónde está. La solución no puede ser solo más buses, sino una app que integre rutas, horarios y hasta una opción de pago con tarjeta, como en Montevideo. El futuro del transporte no es solo rutas, es tecnología que empodere a la gente.
0: Mira, el transporte informal también tiene un impacto en la economía local. Si un chofer no tiene seguro y un pasajero se lastima, el costo se traslada a la bolsa del Estado o a la familia del afectado. En Paraguay, el gasto en salud por accidentes de tránsito representa el 3% del PIB, y gran parte de eso se debe a choferes sin formación. Además, la falta de mantenimiento de los buses viejos no solo contamina, sino que también genera costos para la ciudad. Por cada kilómetro de camino que un micro viejo recorre, se genera un 20% más de desgaste en la infraestructura que un bus moderno. La solución no es ignorar a los choferes informales, sino incluirlos en un plan que les ofrezca una alternativa legal con beneficios económicos, como un subsidio por kilómetro recorrido en horarios pico, que también aliviaría la presión en la red oficial. Que también aliviaría la presión en la red oficial.
1: Eso es todo por ahora. La calle sigue gritando y el transporte sigue siendo un tema de vida o muerte para muchos. Nos vemos la próxima, con más fuego y más realidad. 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

0: Buenas noches. Escúchame. Paraguay vive un aumento del 35% en casos de dengue en los primeros 6 meses de 2026, según el Ministerio de Salud. Las zonas más afectadas son Asunción, Concepción y San Pedro, donde el 60% de los focos se encuentran en zonas urbanas con acumulación de agua. Recomendamos tapar recipientes, usar repelente con DEET y reportar criaderos en el 103, la línea del ministerio. Punto. ¡Eso! No dejes agua estanciada en macetas ni en techos, que es donde se multiplican los mosquitos. Y si tenés síntomas como fiebre alta o dolor de cabeza, acudí al centro de salud más cercano sin demoras. ¡Dale! ¡Cuidémonos todos!
1: Mira, este incremento no es casualidad. Las zonas afectadas, como Asunción, tienen barrios con infraestructura precaria, techos de lámina, calles sin drenaje y basureros que se convierten en criaderos. La gente no siempre tiene acceso a repelentes, porque el DEET cuesta y no todos lo pueden comprar. Además, el ministerio no ha hecho campañas claras para educar sobre cómo prevenir, cómo usar mosquiteros en ventanas o tapar pozos. Esto no es solo un problema de salud, es un reflejo de desigualdades que el Estado no resuelve. Y cuando los casos suben, los centros de salud se llenan de pacientes que no tienen opciones. La salud pública no puede seguir siendo un tema de suerte.
0: Escúchame. La clave está en la participación de la comunidad. En San Lorenzo, por ejemplo, un grupo de vecinos creó una red de monitoreo de criaderos y redujo casos en un 20% en un año. ¡Ah! Eso demuestra que no todo depende del Estado. Si la gente se organiza, se puede actuar. Además, el ministerio debería trabajar con redes locales para distribuir repelentes baratos, o incluso hacer campañas con mascarillas que repelan mosquitos, como ya hicieron en Brasil. Y no me olvido de los medios. ¿Cuántas veces vimos un spot sobre dengue en la tele? ¡Cero! Es tiempo de que la prensa no solo informe, sino que presione para que las autoridades hagan más que decir lo estamos viendo.
1: Mira, otro punto que no se mencionó es la falta de educación desde la escuela. Muchos niños no saben qué es un mosquito Aedes, cómo se reproduce o por qué no deben dejar agua en botellas. En Brasil, por ejemplo, las escuelas enseñan desde primaria a identificar criaderos y hasta hacen competencias entre aulas.pentias. Acá, en cambio, el ministerio no ha integrado esto en programas escolares. Y si bien el costo de los repelentes es un problema, hay alternativas económicas, el aceite de eucalipto o el de citronela, que también funcionan. Lo que falta es que el Estado los distribuya masivamente en barrios vulnerables.
0: Escúchame, otro punto clave es la necesidad de sistemas de monitoreo en tiempo real. En países como Colombia, usan apps que permiten a la gente reportar criaderos desde sus celulares, y el ministerio recibe alertas instantáneas para actuar. Acá, aunque hay una línea 103, no existe una plataforma digital que conecte a la comunidad con las autoridades. Y no es solo tecnología. En zonas rurales, muchos no tienen internet. Entonces, ¿por qué no usar una app de mapas que marque puntos críticos y muestre cómo prevenir? Además, los datos de la salud pública son escasos. No sabemos cuántos casos se reportan por cada distrito, lo que complica la distribución de recursos. Si no hay estadísticas claras, no se puede planificar. Y si la gente no ve cómo el ministerio actúa con datos, se sigue desconfiando. Dale, necesitamos que la prevención no sea solo una campaña de verano, sino un plan con números.
1: Mira, otro aspecto clave es la necesidad de integrar la prevención del dengue en el desarrollo urbano. En ciudades como Montevideo, por ejemplo, incluyen en los planes de urbanización el diseño de calles con pendientes que evitan la acumulación de agua, y los pozos de las casas están conectados a redes de drenaje. Acá, en cambio, muchos barrios de Asunción siguen teniendo calles con pendiente cero, y los pozos están a cielo abierto, lo que es un invito a los mosquitos. Y no es solo infraestructura. En Paraguay, la construcción de viviendas no siempre contempla la instalación de tuberías antilluvia, algo que en otros países es obligatorio. Si no cambiamos el enfoque de las políticas de urbanismo, seguiremos peleando contra el dengue con la misma herramienta. El DEET, que no es solución, es parche.
0: Escúchame, ¿no se habló del rol de los pueblos originarios en esta lucha? En el Chaco, por ejemplo, las comunidades guaraníes usan plantas como el aidibi, chambo, para repeler mosquitos, algo que el ministerio ignoró durante años. Y no solo eso. En zonas rurales, muchos usan métodos ancestrales como quemar paja en pozos para evaporar el agua, algo que podría integrarse a programas oficiales. Además, el cambio climático está acelerando la reproducción del Aedes. En 2023, se registraron 25% más casos en zonas de alta humedad que en 2019. Entonces, ¿por qué no hacer un plan que combine ciencia, tradiciones y tecnología? ¡Dale! Si no miramos al futuro, seguimos corriendo tras el pasado.
1: Eso es todo por ahora. Nos vemos la próxima.
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0: Buenas noches. Hoy hablamos del transporte público en Asunción, un tema que afecta a miles de personas cada día. Según datos de la Secretaría de Transporte, el 68% de los usuarios reporta sobrecarga en las unidades durante horas pico, y el 45% menciona falta de mantenimiento en los colectivos. La línea 10 del tranvía, que conecta el centro con el barrio de San Roque, aún no tiene estaciones accesibles para personas con movilidad reducida. ¡Mia! No se trata solo de comodidad. En 2025, 12 accidentes graves se registraron por fallos en señalización en rutas de alta demanda. ¿Sabes qué? El 70% de los conductores encuestados por la Unión de Transportistas dice que el sistema no tiene un plan de expansión claro. Y por último, el déficit de 150 millones de guaraníes en el presupuesto del 2026 no ayuda a modernizar flotas ni a mejorar seguridad.
1: ¡Eso! No me queda claro cómo un sistema que es el pilar de la vida cotidiana para tantos sigue sin tener un rumbo. Imagínate al tipo que sale de su casa a las 7, toma el colectivo lleno como un pescado en la plaza, y llega al trabajo con el pelo de punta y el corazón en la boca. Y no solo eso. El año pasado, en la central del transporte, hubo una protesta de 500 conductores que no tenían ni seguro médico. Es un desastre. La gente se pone en la calle a veces, no por protestar, sino por exigir un derecho. Y si el transporte no se moderniza, ¿qué le pasa a la economía? Porque si un obrero no llega a tiempo, el taller se para. Y si un estudiante no tiene acceso al tranvía, ¿qué futuro le damos a los jóvenes? Este tema no es solo de políticos, es de todos los que caminan, corren, viven en esta ciudad. ¿Qué se hace para que el transporte deje de ser un problema y se convierta en un motor?
0: Mira, no se trata solo de infraestructura. El 75% de las emisiones de CO2 en Asunción proviene de transporte motorizado, según un estudio de la Universidad Católica. Si no se implementan rutas eléctricas o bicicletas públicas, en 2030 la ciudad podría superar los 200.000 toneladas anuales de contaminación. ¿Sabes qué? El barrio de Loma Pitá, donde el 80% de los hogares no tiene acceso a transporte formal, tiene un índice de enfermedades respiratorias 30% más alto que el promedio nacional. Y por último, la falta de planificación urbana. En 2023, el 40% de las nuevas viviendas construidas en la periferia no están conectadas a rutas de colectivos, lo que fuerza a miles a usar motos o caminar horas.
1: Eso. No se habla de transporte sin hablar de las mujeres, que son las que más sufren en las calles. En el barrio de Capitán Páez, donde el 60% de las familias vive en casas de un solo ambiente, el 70% de las mujeres reporta sentirse inseguras al usar colectivos en la noche. Y no solo eso, en 2024, una encuesta de la Universidad Nacional mostró que el 55% de las chicas adolescentes en la periferia no usa el tranvía porque no tienen seguro contra accidentes. ¡Es un abismo! Si no se incluyen a las mujeres en las decisiones del transporte, no se avanzará. Imagínate un colectivo con luces de emergencia, puertas con barra de seguridad y rutas que pasen por los barrios que hoy están abandonados. No es un sueño, es un plan. ¿Cuándo empezamos a ver a las mujeres no como usuarios, sino como protagonistas?
0: Mira, no se habla mucho del transporte informal. En Asunción, el 35% de los viajes diarios se realizan en mototaxis o colectivos no registrados, según el Instituto Paraguayo de Estadística. Esos servicios, que no pagan impuestos ni respetan horarios, generan un déficit de 80 millones de guaraníes anuales en recaudación, según un informe de la Dirección General de Impuestos. ¿Sabes qué? En el barrio de Ñembi, donde el 50% de los jóvenes usa mototaxis por falta de opciones, el 25% reporta accidentes menores por falta de capacitación en conductores. Y por último, el 60% de esos vehículos no tiene seguro de responsabilidad civil, lo que deja a las víctimas sin respaldo legal. Eso no es solo un problema de transporte, es un hueco en la justicia social.
1: Eso. El transporte no es solo un tema de movilidad, es un motor económico que hoy está paralizado. En el barrio de San Roque, donde el 70% de los pequeños comerciantes depende del colectivo para llevar sus mercaderías al centro, el 40% reporta pérdidas mensuales por retenciones de mercadería en el transporte. Y no solo eso, el 60% de los pescadores de la zona de Itá en el río Paraguay tarda 2 horas en llegar al puerto por falta de rutas eficientes, lo que reduce el valor de su producto en el mercado. Es un círculo vicioso. Si no se invierte en conectividad entre zonas productivas y centros de abastecimiento, la economía local se hunde. ¿Y qué pasa con los emprendedores que no pueden exportar por falta de acceso a los puertos? Este tema no es solo de políticos. Es de los que trabajan con las manos, los que producen, y no tienen un camino para sacar lo que hacen al mundo.
0: Mira, no se habla mucho del impacto en la juventud. En barrios como Villa Elisa, donde el 60% de los adolescentes entre 15 y 19 años no tiene acceso a transporte regular, el 45% abandona la escuela secundaria por falta de opciones para llegar a centros de formación. Y no solo eso, en 2023, un estudio de la ONU mostró que el 30% de los jóvenes en la periferia se dedica a la economía informal por falta de conexión con el mercado laboral, lo que los deja atrapados en un ciclo de pobreza intergeneracional. ¿Sabes qué? El 25% de los talleres de capacitación en oficios técnicos no tienen transporte cercano, lo que hace que solo el 10% de los participantes complete el curso. Eso no es un error de planificación, es un crimen contra el futuro.
1: Eso es todo por ahora. No se puede seguir ignorando que la juventud es la que paga la cuenta de un sistema que no la incluye. Nos vemos la próxima, con más fuego y más preguntas que no tienen respuestas. 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

0: buenas noches. Eso. Hoy empieza la acción con el Paraguay en la Copa Libertadores. El Guaraní se metió a octavos tras vencer al Cerro Porteño 2-1 en Asunción. ¿Dale? El pase fue con un gol de Alcides Gómez, y el Cerro Porteño no pudo responder a pesar de las 18 ocasiones al arco puenu. En las eliminatorias, Paraguay se complicó. En Montevideo, Uruguay le ganó 3-1 con un doblete de Luis Suárez y el entrenador de la selección, Óscar Tabárez, se quejó del desgaste físico del equipo. Y a Europa. El Real Madrid se llevó el clásico contra el Barcelona 4-2, con un doblete de Vinicius Jr. y un remate de Luka Modric desde fuera del área. No se les escapa nada.
1: Mira, el Guaraní se metió en octavos con un partido que olía a revancha. El Cerro Porteño, que ya le había ganado en la Copa Paraguay, no pudo con la presión del estadio. El doblete de Gómez fue clave, pero lo más llamativo fue que el Cerro, con 18 tiros al arco, no pudo encontrar el camino. Eso habla de un defensa que se está consolidando. En Uruguay, el desgaste físico de Paraguay es un tema recurrente. Después de jugar en Montevideo, donde el clima y la altitud complican, el cuerpo técnico tiene que manejar bien los minutos de los jugadores. Y el Real Madrid, con ese clásico, se muestra más sólido que el Barça. Vinicius Jr. fue el motor, pero Modric, con su remate de media distancia, le dio ese toque de veteranía que el equipo necesita.
0: ¡Eso! Pero ahora pasamos al fútbol paraguayo local. En la Liga Profesional, el Cerro Porteño se impuso 3-1 al Nacional en un partido lleno de polémica por las expulsiones. El goleador fue el argentino Martín Paredes, que marcó dos veces. Y a Europa. En la Liga Española, el Atlético de Madrid le ganó 2-0 al Real Betis con un doblete de Morata. Mientras que en la Bundesliga, el Bayern Múnich se quedó con el liderato tras vencer al RB Leipzig 4-2. Y a la cancha. El fútbol paraguayo sigue mostrando su fuerza en las eliminatorias. Pero, ¿cómo se comparan los jugadores locales con los europeos? ¿El Cerro Porteño puede repetir su buen desempeño en la Libertadores?
1: El Cerro Porteño tiene un factor clave, su historia en la Libertadores. Aunque su defensa se mostró sólida en el partido contra el Guaraní, lo que realmente define su potencial es la mentalidad de sus jugadores. Paraguayos como Alcides Gómez no solo tienen técnica, sino también esa resistencia psicológica que se entrena en competencias de alto riesgo. En Europa los equipos valoran la intensidad física, pero en Sudamérica, el factor emocional y la capacidad de jugar bajo presión son determinantes. El desgaste físico que mencionó Óscar Tabárez no es solo un problema de

0: entrenamiento, sino también de adaptación a ritmos distintos. El cerro, si mantiene su cohesión, puede competir, pero necesitará más apoyo en el mediocampo para no repetir la fatiga de Uruguay.
1: ¡Eso! Pero ahora pasamos al fútbol paraguayo local. En la Liga Profesional, el Cerro Porteño se impuso 3-1 al Nacional en un partido lleno de polémica por las expulsiones. El goleador fue el argentino Martín Paredes, que marcó 2 veces. ¡Y Europa! En la Liga Española, el Atlético de Madrid le ganó 2-0 al Real Betis con un doblete de Morata, mientras que en la Bundesliga, el Bayern Múnich se quedó con el liderato tras vencer al RB Leipzig 4-2. ¡Y a la cancha! El fútbol paraguayo sigue mostrando su fuerza en las eliminatorias, pero ¿cómo se comparan los jugadores locales con los europeos? ¿El Cerro Porteño puede repetir su buen desempeño en la Libertadores?
0: El factor que diferencia a los jugadores paraguayos en competencias como la Libertadores es la preparación psicológica que reciben desde temprana edad. PAS. En Paraguay, los clubes priorizan la formación de mentalidad de lucha, algo que se refleja en la forma como los jugadores afrontan el desgaste físico y la presión de un partido clave. Cerro Porteño, por ejemplo, ha invertido en técnicos especializados en recuperación mental, algo que no siempre se ve en Europa, donde el enfoque suele ser más técnico que emocional. Además, la cultura del sacrificio en el fútbol paraguayo, heredada de generaciones anteriores, da a los jugadores una ventaja en situaciones de alta tensión. Si bien los europeos tienen más recursos tecnológicos, los paraguayos compensan con una conexión emocional profunda con su equipo y su público, algo que no se mide en estadísticas, pero que define resultados en los momentos clave.
1: Y eso. Pero acaba algo que no se mencionó. La conexión entre los jugadores paraguayos y el barrio. Cerro Porteño, por ejemplo, no solo tiene técnicos en recuperación mental, sino que también vive en la piel de su barrio. Cuando un jugador de Cerro mete un gol, no es solo por el entrenamiento, sino porque se siente que representa a un pueblo que lucha. En Europa, el fútbol es negocio, pero en Paraguay, es identidad. Y eso se ve en cómo los jugadores, como el argentino Paredes, se adaptan al estilo de juego local, rápido, con toque, pero con una fuerza que no se enseña en los entrenamientos, se vive en el mercado, en el colectivo. El desgaste físico que mencionó Tavares no es solo un problema técnico, sino también de cómo se entrena el cuerpo para resistir el calor, el barro, la humedad de un partido en Asunción, Pontón-Pinto. Cerro, si quiere repetir en la Libertadores, necesita más que mentalidad. Necesita que su cuerpo esté hecho para jugar en condiciones que no se dan en Europa. Y eso es un desafío real.
0: Eso es todo por ahora. Seguimos con música, pero antes, no olvidemos que el cerro no solo necesita fuerza física, sino también la del barrio. Nos vemos la próxima.
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0: Buenas noches. Hoy vamos a hablar de algo que afecta a todos los asuncionenses, el transporte público. Mira, la red actual tiene 142 líneas, pero solo el 30% funciona con regularidad. El año pasado, hubo 18 accidentes por mal estado de los colectivos, según el INEA. ¿Sabes qué? Más del 60% de los usuarios dicen que no pueden llegar a su trabajo a tiempo. La falta de inversión en infraestructura y planificación urbana es el problema principal, punto. No es solo un tema de dinero, es una cuestión de prioridades, Si no mejoramos esto, Asunción seguirá siendo una ciudad atrapada en el pasado.
1: Escúchame, esto no es solo un problema de dinero. Es un desafío de voluntad política. La gente del barrio San Roque se queja porque el colectivo 113 se queda atrapado en el túnel de San Ignacio, como si fuera un partido de fútbol que no tiene plan de juego. Y mientras el 60% de la población no llega a su trabajo, los diputados aprobaban en 2023 un presupuesto para el transporte público que representa solo el 4% del total del sector.
2: ¡Ew!
1: Eso no es planificación, es improvisación. ¿Cómo querés que los jóvenes se queden en la ciudad si el transporte es un infierno diario?
0: Mira, el problema también se ve en cómo los adultos mayores y las familias con hijos en la escuela se ven afectados. Por ejemplo, en el barrio Lomas hay un cruce de calles sin señalización que hace que los buses pasen a 50 km/h en zonas residenciales y los padres tienen que cruzar la calle con sus hijos a las 7:30 de la mañana. Además, si bien el 70% de los asuncionenses vive a menos de 10 kilómetros del centro, solo el 15% de los colectivos tiene rutas que conectan con las zonas periféricas. Eso no es eficiencia, es exclusión. La falta de un sistema integrado hace que muchas personas dependan de mototaxis o bicicletas para recorrer distancias que en otras ciudades se resuelven con un metro.
1: Escúchame, el tema también se ve en cómo los colectivos viejos, que ya no cumplen con la norma de seguridad, siguen circulando. En el barrio Bella Vista, hay un colectivo 102 que lleva más de 10 años sin revisión técnica y aún anda como si fuera un campeón de fútbol que no quiere jubilarse. Y mientras eso pasa, el 80% de los conductores de mototaxis en el centro dice que no tienen seguro obligatorio, lo que deja a la gente sin protección si ocurre un accidente.
2: ¡Eso!
1: No se trata solo de mejorar la red, sino de exigir responsabilidad a los dueños de colectivos y a los organismos que los regulan. ¿Cómo va a haber un sistema eficiente si nadie garantiza que los vehículos estén en condiciones mínimas?
0: Mira, el tema también se ve en cómo los adultos mayores, que en promedio tienen que esperar 25 minutos por colectivo en zonas como la 25 de mayo, no tienen acceso a aplicaciones de transporte que funcionen con sus discapacidades. En la actualidad, solo el 12% de los buses tiene paradas con rampas para sillas de ruedas, y eso no incluye los casos de emergencia, como la caída de un colectivo en el Puente de los Misioneros en 2022, que dejó a 15 personas heridas. La falta de un sistema de alerta temprana para condiciones climáticas extremas, como las inundaciones que afectaron el 20% de las rutas en febrero, también agrava el problema. No se trata solo de mejorar los colectivos, sino de crear una red que respeta a todos, incluyendo a quienes más necesitan.
1: Escúchame. También hay que mirar cómo la falta de inversión en transporte sostenible deja a la ciudad atrapada en un modelo obsoleto. Mientras en 2023 se anunció un plan para 50 buses eléctricos, en realidad, solo 8 están en operación. Y los 42 restantes siguen usando diésel como si no existiera el cambio climático. Y eso no es todo. En Asunción, hay menos de 10 kilómetros de ciclovía para 1 millón de habitantes, cuando en Montevideo hay 45 kilómetros y en Buenos Aires, 300. Eso. No se trata solo de mejorar lo que hay, sino de construir un sistema que respeta al planeta y a la gente que lo vive. ¿Cómo va a haber futuro si seguimos arrastrando el pasado?
0: Mira, otro punto que no se mencionó es cómo la falta de planificación a largo plazo deja a la ciudad sin una visión clara. Por ejemplo, el 40% de los proyectos de transporte en Asunción se cancelan antes de terminarse, según un informe de 2023 del Instituto de Investigación Urbana. Eso no solo desperdicia recursos, sino que genera frustración en la gente que espera soluciones. Además, en zonas como la costanera, hay estudios que muestran que el 60% de los vecinos prefiere usar mototaxis porque los colectivos pasan cada 40 minutos y los taxis no son económicos. La solución no es solo más buses, sino que los planificadores deban escuchar a la gente, no solo a los políticos. La historia nos enseña que cuando se construyen cosas sin pensar en el usuario, terminan siendo un fracaso.
1: Eso es todo por ahora. La próxima. Seguimos con música y más temas que ponen fuego. Hasta luego. 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

0: Buenas noches. Escúchame. La inteligencia artificial ya está en nuestra vida diaria. Y no solo en grandes ciudades. Apps como Mercado Libre usan algoritmos para recomendar productos. Y en Paraguay tienen más de 3 millones de usuarios. En el campo, empresas como Agroinova aplican IA para monitorear cultivos con drones, ahorrando 20% de recursos en zonas como Alto Paraná. También bancos como Banco Itaú usan chatbots para atender clientes 24/7, algo que antes no existía. Cointos no existía. Pero hay un lado oscuro. La brecha digital con Dainbalome. En Asunción, solo el 40% de los jóvenes tiene acceso a Internet de alta velocidad, lo que limita su uso de estas tecnologías.
1: ¡Eso!
0: La IA no es solo un avance, es una herramienta que divide a la sociedad. ¿Y vos cómo la usás?
2: Mira, la inteligencia artificial no solo está en apps o drones, también influye en la educación. En Asunción, escuelas como la de San José usan plataformas digitales para personalizar clases, pero solo el 25% de los docentes tiene formación para usarlas. ¿Sabes qué? En el campo, aunque Agroinnova ahorra recursos, los pequeños agricultores no tienen acceso a esos drones, lo que profundiza la desigualdad. Y no te olvides del empleo. En el centro de Asunción, un 30% de los jóvenes dice que las habilidades digitales son clave para conseguir trabajo, pero muchos no tienen la oportunidad de aprenderlas. La IA no es un lujo, es una necesidad que no todos pueden alcanzar.
1: ¡Eso!
0: La inteligencia artificial también está jugando con la identidad cultural. En Paraguay, hay proyectos como el Chat Guaraní de la Universidad Nacional de Asunción, que intenta integrar el idioma en chatbots, pero solo alcanza al 15% de los usuarios, mayormente jóvenes urbanos. En cambio, en zonas rurales, los abuelos siguen usando el guaraní sin que las apps lo reconozcan, como si no existiera.
1: ¡Eso!
0: La IA no solo divide por recursos, sino por lenguas. Y no te olvides del arte. En la calle 2 de Mayo, pintores usan IA para crear murales, pero nadie les paga lo mismo que a los artistas clásicos. La tecnología no es neutral. Es una herramienta que refuerza lo que ya está. ¿Y vos? ¿Cómo veis que se equilibre eso?
2: La inteligencia artificial no puede ser solo un espejo de lo que ya existe, sino una oportunidad para reconstruir lo que se perdió. En zonas rurales, por ejemplo, los abuelos que hablan guaraní sin que las apps lo reconozcan no están en desventaja, están guardando una memoria que las máquinas aún no saben leer. Si queremos que la IA no refuerce la exclusión, hay que invertir en proyectos como el Chat Guaraní, no solo como herramienta tecnológica, sino como puente cultural. Imagínate un sistema donde los chatbots no solo respondan en guaraní, sino que aprendan de las historias, las recetas y las formas de vida de los pueblos originarios. Eso no es utopía. En Brasil ya existen algoritmos que integran dialectos indígenas en servicios públicos. Acá la brecha no es solo de Internet, sino de imaginación. ¿Por qué no hacer de la IA un medio para rescatar, no solo traducir, el guaraní?
0: ¡Eso! La inteligencia artificial también puede ser un motor para rescatar saberes ancestrales que la modernidad ha marginado. Imagínate un sistema donde la IA no solo traduzca el guaraní, sino que también documente las técnicas de tejido de los Kalawaya en Alto Paraguay o los ritmos de la chacarera en los pueblos del este, usando algoritmos para crear bibliotecas digitales de conocimientos que se pierden con cada generación. En la Universidad de Entre Ríos ya están experimentando con chatbots que enseñan a los jóvenes a hacer manteles tradicionales a partir de recetas de abuelas, usando imágenes y videos. Eso no es solo tecnología. Es un puente entre lo que se olvida y lo que se puede recuperar. ¿Y vos, cómo crees que la IA podría ayudar a los maestros de la danza folclórica a enseñar a los chicos sin perder la esencia del movimiento?
2: Mira, en el campo de la música folclórica, La IA podría ayudar a los maestros a grabar y analizar las diferencias sutiles entre un toque de bombo en una chacarera del este y otro del sur, creando bases para que los chicos aprendan a escuchar la esencia del ritmo. Imagínate un algoritmo que, al escuchar una canción tradicional, identifique no solo la melodía, sino el tono de voz del cantor, para enseñar a los jóvenes a imitarlo como si estuvieran aprendiendo con un abuelo. Y no te olvides del arte oral. En zonas como Concepción, ya hay proyectos que usan IA para transcribir y preservar las historias de los abuelos. Pero aún no se logra que las máquinas entiendan el humor o las metáforas que están en esas historias. La clave no es solo grabar, sino que las IA aprendan a escuchar con el alma.
0: ¡Eso! ¡Ya eso! La clave está en convertir la IA en una herramienta que no solo preserve, sino que también genere oportunidades económicas para quienes guardan el conocimiento. Imaginar un chatbot que, al enseñar a los chicos a hacer un mantele, conecte con artesanas de los pueblos originarios para vender sus productos en línea, usando algoritmos que promuevan su trabajo en redes sociales. En Argentina, ya hay apps que usan IA para conectar a productores de artesanías con compradores internacionales. Y acá también se podría hacer. El problema no es la tecnología. Es que nadie le da la misma importancia a los saberes de los pueblos que a los de Silicon Valley. Y si las universidades, en lugar de solo estudiar la IA, la usaran para crear plataformas que transformen las recetas de abuelas en productos comerciales, o los ritmos folclóricos en clases de música online, la tecnología no es un lujo, es una forma de darle valor al patrimonio que tenemos bajo los pies.
2: Eso es todo por ahora. Seguimos con música.
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0: Buenas noches, compañeros. Hoy hablamos de algo urgente. El dengue, que en Paraguay ya registró un aumento del 30% en casos entre enero y junio de este año, según el Ministerio de Salud. El mosquito Aedes aegypti prolifera en charcos de agua estancada, especialmente en zonas urbanas como Asunción y Fernando de la Mora.com. La recomendación clara: vaciar recipientes con agua, usar repelente con DEET y dormir bajo mosquiteros. Si hay síntomas como fiebre alta o dolor en los ojos, acudan a centros de salud sin demoras. No se dejen engañar por la lluvia. En los barrios, la prevención es clave. Hasta un 40% de los focos se encuentran en patios de casas. La campaña del ministerio ofrece kits gratuitos en hospitales y comunidades. ¿Dónde más mirar? En los techos de los colectivos, en los pozos de las calles, en los floreros abandonados. ¡Esos son los enemigos!
1: Mira, el tema del dengue no es solo un asunto de salud pública, sino también un reflejo de cómo vivimos en nuestras ciudades. En barrios como San Roque o Loma Pitá, donde la basura se acumula y las calles se llenan de agua, el mosquito encuentra su paraíso. ¿Sabes qué? El costo económico del dengue en Paraguay supera los 200 millones de guaraníes al año, según un estudio de la Universidad Nacional de Asunción. Eso no se cuenta en las noticias, pero afecta a familias que pierden días de trabajo o pagan por medicamentos. Lo más triste es que, con un poco de organización comunitaria, como en el barrio Nueva Asunción, donde se redujo un 25% de focos en 2023, se puede cambiar la historia. La prevención no es solo un consejo, es una responsabilidad colectiva.
0: ¡Eso! El dengue no se combate con palabras, se vence con acción. Y ahí entra el rol de los jóvenes. En el barrio Sajonia, por ejemplo, un grupo de adolescentes montó una campaña con drones que marcan los focos de agua estancada. Y en 2 meses redujeron el 18% de los casos. ¡Imagínate eso! La juventud no solo usa redes sociales para viralizar, sino para innovar. Pero también hay un problema. Muchos padres no le enseñan a los chicos a identificar los huecos en las paredes o los floreros sin agua. Y, si la escuela incluyera un curso práctico, como en la Escuela Pública Nuestra Señora de la Asunción, donde los niños van a los patios a buscar focos y reciben un diploma. Si el mosquito se come al niño, ¿quién va a seguir el camino?
1: Mira, el dengue también está relacionado con cómo diseñamos nuestras ciudades. En zonas como el centro de Asunción, donde las calles son estrechas y el agua no tiene salida, los focos se multiplican. ¿Sabes qué? Un estudio del Instituto de Hidrología reveló que el 60% de los barrios con más de 10 años de antigüedad no tienen sistemas de drenaje adecuados. Eso no es un fallo del gobierno, es un retraso en la planificación urbana. Imagínate, si construimos casas sin pensar en el agua que las rodea, ¿qué esperamos? También hay que mirar a los edificios. En el 80% de los conjuntos cerrados, los pozos de las fachadas están llenos de agua, porque no se limpiaron desde hace meses. La prevención no se hace solo con kits, sino con una mirada a largo plazo.
0: ¡Eso! Hay un tema que nadie mencionó: el rol de los negocios y las empresas en la lucha contra el dengue. En el barrio Capiatá, por ejemplo, una cadena de supermercados donó 2.000 mosquiteros a familias.

0: familias vulnerables y puso carteles en sus tiendas con tips para evitar focos. Imagínate eso. Si los negocios se unen, pueden ser un puente entre el gobierno y la calle. Pero también hay un problema. Muchos dueños de locales no limpian los pozos de sus fachadas porque piensan que es responsabilidad del municipio. ¿Y si se exigiera a los comercios que tengan un certificado de higiene urbana, como en Uruguay? Además, en San Lorenzo, un grupo de agricultores usó drones para detectar aguas estancadas en terrenos rurales y redujo casos en un 15% por medio de 5 y 40 y 80%. La tecnología no es solo para la juventud, también sirve para los campos. Pero si el mosquito se come al campo, ¿quién va a cosechar?
1: Mira, el cambio climático está modificando el mapa del dengue en Paraguay. Según un informe de la OMS, la temperatura promedio en Asunción subió 1.2 grados en la última década, lo que acelera el ciclo de reproducción del mosquito Aedes aegypti. Eso no es un dato abstracto. En 2023, en zonas como Caacupé, donde las lluvias se intensificaron y las temperaturas subieron, se registraron brotes 40% más frecuentes que en 2019. La prevención hoy no solo requiere limpiar pozos, sino también adaptar nuestras ciudades a un clima que ya no es el mismo. Y ahí entra la necesidad de integrar modelos climáticos en los planes urbanos. Si diseñamos calles con pendientes adecuadas y sistemas de drenaje que funcionen en condiciones extremas, estamos atacando el problema desde la raíz.
0: ¡Eso! Hay un aspecto que no se mencionó: el impacto económico del dengue en la productividad del país. Según un informe del Banco Mundial, en 2022 las pérdidas por enfermedades vectoriales, como el dengue, alcanzaron los $150 millones, lo que equivale al 1.2% del PIB paraguayo. Eso no es solo un costo para el Estado. En zonas rurales, donde el 70% de la fuerza laboral depende de la agricultura, un brote puede dejar sin cosecha a familias enteras. Además, en la frontera con Brasil, donde el mosquito Aedes aegypti cruza por el río Paraná, hay un riesgo de mutaciones genéticas que hacen al insecto más resistente a los insecticidas. ¿Y si creáramos una red de vigilancia binacional, como en la región del Amazonas, que comparta datos en tiempo real entre Paraguay y Argentina? Porque si el mosquito no respeta fronteras, ¿qué sentido tiene que lo hagamos nosotros?
1: Eso es todo por ahora. Seguimos con música, pero no olvidemos, el dengue no es un problema de un solo día. Nos vemos la próxima.
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0: Buenas noches. Escúchame. Hoy en Asunción el termómetro marca 28 grados, con una humedad del 65% y viento del noreste a 15 km/h. El índice UV está en 7, lo que significa que el sol pega fuerte, pero no tanto como ayer, que llegó a 8. Eso. Si salís a la calle, mejor llevar un sombrero de ala ancha y ropa ligera. Pero no te olvides de la protección solar. Para mañana se prevé una subida a 30 grados, con cielos nublados. Pont. ¿Y vos qué piensas, Carlos? ¿Vas a aprovechar el clima para un paseo por el parque ecológico o te quedas en casa con un mate frío?
1: Mira, con este calor, el cuerpo se pone a prueba. Ya sabes que el UV7, aunque no es el peor, no perdona a los que no usan bloqueador. A veces hasta el sol parece un enemigo. Yo, en su lugar, aprovecharía el cielo nublado de mañana para un paseo al parque ecológico, pero con una botella de agua al hombro. El clima no solo afecta al cuerpo, sino también la cabeza. Cuando el termómetro sube, hasta el ánimo se pone más lento. Aunque, confieso, un mate frío en la terraza de mi casa me suena mejor que cualquier caminata. Oh.
0: Eso. El calor no afecta a todos igual. Los trabajadores del campo, los vendedores del mercado, los niños que juegan en la calle. Ellos lo sienten al instante. Y aunque mañana se alcanza los 30 grados, la gente no se queda en casa. Viene el sol, pero también la parrilla en el parque, el mate en la sombra de los árboles, el fútbol en el 23 de mayo. Y vos, ¿cómo aprovechás estos días? ¿Vas al mercado a comprar frutas frescas o te quedas en la cancha con un amigo?
1: El calor también juega con la economía. Los mercados de frutas y verduras suelen agotarse más rápido, porque el sol acelera la deshidratación de los productos. A veces, a las 11 de la mañana, ya no hay papa en el mercado de San José, y los vendedores tienen que pedir a sus vecinos que les presten un poco para no dejar a los clientes con las manos vacías. Y aunque el parque ecológico es un refugio, el agua de las fuentes públicas se agota antes de las 15, cuando la sombra se mueve. La ciudad está aprendiendo a gestionar el calor, pero aún falta más sombra en las calles principales, como en la avenida 14 de Mayo, donde el asfalto parece quemar los zapatos.
0: Eso. El calor también se mete en el cuerpo de la gente mayor, especialmente en los barrios sin sombra. En el mercado del puerto, vi a una abuela que se sentaba en el suelo para evitar el asfalto con un termo de hierba y una camiseta que no la protegía del sol. La salud pública debería incluir más charlas sobre hidratación en estas épocas. Y mira, la juventud está tomando el tema en sus manos. En las redes ya se viralizó el desafío de mate bajo el sol con filtros de protección solar. No es solo un clima, es una guerra contra el calor. Y vos, Carlos, ¿cómo crees que se puede convertir este problema en una oportunidad para generar empleo en la ciudad?
1: El calor también abre puertas para empleos en áreas no convencionales. Imagínate un programa de sombras solidarias, donde jóvenes se capaciten en diseño de techos verdes o instalación de sombrillas en mercados, con becas del Ministerio de Medio Ambiente. En el barrio de Villamorra, ya hay un taller de artesanos que fabrica toldos con materiales reciclados, y eso no solo refresca los locales, sino que genera 15 empleos directos. Además, la Universidad Nacional de Asunción lanzó un curso de planificación urbana con sombra, que ya está formando a ingenieros para diseñar calles con árboles en lugar de asfalto. Es un tema de supervivencia, pero también de creatividad. Si el sol nos pone a prueba, la ciudad debe responder con ideas que no solo eviten el calor, sino que lo transformen en un motor de empleo verde.
0: Eso. La calor también está cambiando la forma en que los vendedores ambulantes del centro se organizan. En la Avenida España, ya hay grupos que comparten toldos de lona entre sí para proteger sus productos y sus propios cuerpos. Algunos incluso venden mates fríos en lugar de hierba, aprovechando que el público busca refrescos. Y en los barrios periféricos, como el Cerro Corá, las mujeres están creando redes para intercambiar sombrillas de plástico reciclado entre los mercados. Pero lo más impactante es que en el barrio de San Roque, un grupo de adolescentes empezó a pintar sombras en las paredes de los edificios con aerosoles refrescantes. Un proyecto que se viralizó en TikTok pactó un tormenta. Campeazine, tomente una enteando manuela más alves con tu quimicano. ¿Es el irao una namia? No es solo un problema técnico. Es una oportunidad para que la creatividad de la calle se convierta en solución. ¿Y vos, Carlos, cómo crees que se puede incentivar a más jóvenes a participar en estos proyectos con algo más que redes sociales?
1: Eso es todo por ahora. Nos vemos la próxima con más ideas frescas para combatir el calor. ¡Hasta pronto!
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0: Buenas noches. Comenzamos con la crisis energética en Brasil, donde la falta de lluvias en el Amazonas redujo la capacidad de las hidroeléctricas en un 35% en los últimos 3 meses. Eso elevó el costo de la energía en un 20%, afectando exportaciones de soja y carne que atraviesan el puerto de Santos, clave para la región. Paraguay, que depende del Itaipú, ve presiones en su interconexión eléctrica con Argentina, lo que podría retrasar proyectos de desarrollo rural. En Argentina, la sequía en el norte provocó la caída del 40% en las siembras de maíz, según el INEA, Ondebol. Eso no solo afecta a la seguridad alimentaria local, sino que también impacta en el mercado regional de cereales, donde Paraguay exporta 2 millones de toneladas anuales. La escasez de agua también retrasa la producción de carne de vacuno, un sector que representa el 6% del PIB paraguayo. Mientras, en Colombia, la migración de 350.000 personas desde Venezuela ha saturado hospitales y escuelas en ciudades como Cúcuta. Eso ha generado una presión en los sistemas de salud de países vecinos, incluido Paraguay, que recibe 12.000 migrantes anuales. La falta de políticas regionales coordinadas agrava la situación, especialmente en el acceso a servicios básicos para familias que cruzan fronteras en busca de empleo.
1: ¡Eso! La dependencia del Itaipú es un parche que no resiste una sequía. Paraguay se queda con la mirada en el sur, pero la luz se corta en el norte. Y ahí, los proyectos de desarrollo rural se atascan como un camión en una balsa. Mientras, en Argentina, el 40% de maíz perdido no es solo un número. Es el pan de las familias del norte, que hoy no siembran porque no hay agua para regar. Y eso, ¿qué pasa con el 6% del PIB que se va en carne? ¡Dale! Si el vacuno no crece, ¿quién alimenta a las ciudades? En Colombia, el flujo de 350.000 venezolanos no es un drama local. Paraguay recibe 12.000 al año, pero la falta de políticas compartidas entre países vecinos deja a las familias en la sombra. ¿Qué pasa cuando un niño de Cúcuta no tiene dónde estudiar? Porque el sistema no crece con la gente que llega. Eso es un desastre que se repite en las fronteras.
0: La crisis energética en Brasil, con un 35% menos de capacidad hidroeléctrica en el Amazonas, eleva un 20% los costos de energía. Eso afecta a las exportaciones de soja y carne por el puerto de Santos, clave para la región. Paraguay, que depende del Itaipú, enfrenta presiones en su interconexión eléctrica con Argentina, lo que retrasa proyectos rurales. Mientras en Argentina la caída del 40% en siembras de maíz por sequía no solo amenaza la seguridad alimentaria local, sino que también impacta en el mercado regional de cereales, donde Paraguay exporta 2 millones de toneladas anuales. La escasez de agua retrasa la producción de carne, un sector que representa el 6% del PIB paraguayo. En Colombia, la migración de 350.000 venezolanos a Cúcuta sobrecarga hospitales y escuelas, y Paraguay recibe 12.000 migrantes anuales sin políticas regionales coordinadas. La falta de acceso a servicios básicos para familias en movimiento agrava la situación en fronteras como la de Paraguay. Ahora pasemos a un tema crucial, el impacto de la deuda externa en la capacidad de inversión de Paraguay y los desafíos para el desarrollo sostenible en América del Sur.
1: La deuda externa de Paraguay no es un número en un balance. Es un lastre que atasca proyectos que podrían cambiar el rumbo del país. Con 13.000 millones de dólares en deuda, cada año se paga intereses que podrían usarse para construir escuelas en el interior o invertir en energía solar en zonas rurales. ¿Y los bonos que se piden a China o a otros países? A veces vienen con condiciones que no benefician al pueblo. Paraguay tiene el 75% de los recursos hídricos de la cuenca del Paraná. Pero si no se invierte en tecnología limpia, esos ríos se convierten en un problema, no en una oportunidad. ¿Cómo se salva un país que quiere crecer, pero tiene las manos atadas por un contrato que no le sirve?
0: La deuda externa de Paraguay, que alcanza los 13.000 millones de dólares, es un desafío que limita la inversión en infraestructura y desarrollo sostenible. Cada año, el 40% de los ingresos del Estado se destina a pagar intereses, dinero que podría financiar proyectos como la expansión de redes eléctricas renovables o la modernización de escuelas en zonas rurales. Los bonos emitidos a China, por ejemplo, incluyen cláusulas que exigen priorizar proyectos de infraestructura en lugar de programas sociales, lo que genera tensiones en el equilibrio entre crecimiento económico y bienestar colectivo. En el contexto latinoamericano, países como Argentina y Brasil también enfrentan deudas elevadas, lo que restringe su capacidad para invertir en energías limpias o reducir la dependencia de importaciones. Mientras Paraguay tiene 75% de los recursos hídricos de la cuenca del Paraná, la falta de inversión en tecnología sostenible convierte esos recursos en una oportunidad perdida. La región necesita políticas que vinculen la deuda con el desarrollo, no con intereses que se van al exterior. Moore.
1: Eso. La deuda no solo roba recursos, sino también sueños. Mientras Paraguay paga intereses, ¿qué pasa con los jóvenes que no tienen una universidad cerca? Y el 25% de la población que vive en zonas rurales sin acceso a Internet, por falta de inversión. China no solo exige proyectos de infraestructura, sino que también prioriza su mercado. Los bonos que se piden, a veces, se usan para comprar maíz o carne paraguaya, no para construir escuelas. ¡Dale! Si el país se endeuda para pagar a otros, ¿cómo se construye un futuro donde los paraguayos no tengan que pedir permiso para crecer? ¿Y si la deuda se convierte en una cuerda que nos ata a un modelo que no nos sirve?
0: La deuda externa no solo es un número, es un escollo que limita la autonomía económica de Paraguay. Mientras se negocian bonos con condiciones que priorizan intereses extranjeros, el país pierde oportunidades de diversificar su economía, como desarrollar industrias locales o fortalecer la agricultura con tecnologías sostenibles. Paraguay, con su potencial en energía hidroeléctrica y su posición estratégica en la región, podría liderar iniciativas regionales de cooperación, pero la deuda lo mantiene atado a modelos que no permiten pensar a largo plazo. ¿Qué pasa cuando el Estado prioriza pagar intereses a acreedores antes de invertir en educación o salud? Eso deja a generaciones futuras con menos herramientas para salir de la dependencia. Punto. La deuda, en este contexto, no es solo financiera. Es una elección política que define qué tipo de país queremos construir.
1: Eso es todo por ahora. Pero si la deuda es una cuerda, tenemos que cortarla con políticas que no dependan de intereses externos. La próxima, seguimos con lo que pasa en el Mercosur. 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

0: Buenas noches. Hoy, como cada día, Asunción se mueve en sus colectivos, mototaxis y bicicletas. Pero la realidad es que el transporte público sigue siendo un desafío. Según el Instituto Paraguayo de Estadísticas, el 45% de los asuncionenses vive a más de 15 minutos de una parada de colectivo. ¿Sabes qué? Los números no mienten. Un informe de 2025 revela que el 30% de los buses en el centro capitalino están en mal estado, lo que aumenta los tiempos de viaje en un 20%. Y no solo eso, el 60% de los usuarios encuestados mencionó que el servicio es insuficiente para la demanda. Mira, no se trata de criticar, sino de ver cómo mejorar. Porque si hoy un estudiante tarda 40 minutos en llegar a la universidad, mañana podría ser un profesional con más opciones. El tema no es fácil, pero es urgente.
1: Escúchame, el tema no es solo de números, es de vida. En el barrio San Roque, por ejemplo, los chicos del colegio 1327 tardan casi una hora para llegar al centro, porque los colectivos se demoran en la esquina de Avetantonto, España y 18 de enero. ¡Eso es una barbaridad! Y no solo eso. El 70% de los mototaxis que circulan en el centro no tienen licencia, lo que aumenta el riesgo para la gente. ¿Y los bicicletas? Solo hay 300 en todo el municipio, cuando se necesitan al menos 5.000 para cubrir la demanda. Eso no es planificación, es improvisación. Tengo una pregunta. Si el gobierno invierte en un solo corredor de transporte rápido, ¿por qué no lo hace en todos? El tiempo de los asuncionenses no es un lujo, es un derecho.
0: Mira, el problema no está solo en los números o en los buses, está en la falta de una visión integral del transporte como parte de un plan urbano. El Plan de Movilidad Sostenible 2025, por ejemplo, propuso 12 corredores prioritarios,

0: pero solo tres están en ejecución. ¿Por qué? Porque en muchos barrios las calles no tienen anchura para bicicletas ni andenes seguros, y los colectivos no tienen rutas que eviten el tráfico. Además, la falta de coordinación entre el Ministerio de Transporte y el municipio hace que los proyectos se repitan. En el barrio Loma Piti, por ejemplo, se prometió una terminal de colectivos en 2022. Pero hoy sigue siendo un terreno vacío. La planificación, sin integración, no es planificación.
1: ¡Eso! La falta de participación ciudadana en la planificación es un error que se repite. Calti. En el barrio Belén, por ejemplo, los vecinos crearon un mapa con las zonas más críticas de congestión y le pidieron al municipio que los incluyera en el plan 2025. Pero no hubo respuesta. Y no es solo eso. La pandemia mostró que los colectivos pueden ser más eficientes si se reorganizan. ¿Y qué pasa con los 150 kilómetros de ciclovías que se prometieron en 2023? Hoy, ni siquiera tienen señalización. ¡Dale! Si el gobierno no escucha a la gente ni invierte en lo que ya existe, sigue siendo un ciclo. Promesas, espera, frustración. ¿Y si el futuro no depende de un solo corredor, sino de la voluntad de cambiar el presente?
0: Mira, hay un aspecto que a veces se pasa por alto. El impacto del transporte en la salud pública. En Asunción, el 25% de las enfermedades respiratorias en niños menores de 10 años se vincula a la contaminación del aire, y gran parte de eso viene de los buses viejos y los autos particulares. ¿Y si pensáramos en un plan que no solo conecte barrios, sino que también proteja a los más vulnerables? Por ejemplo, si se modernizara el parque de buses con modelos eléctricos, como los que están probando en Montevideo, se reduciría el 40% de las emisiones. Además, el 65% de los asuncionenses no tiene acceso a un sistema de transporte que respete su tiempo, pero si se priorizara la movilidad activa, bicicletas, andenes, se evitarían miles de accidentes por año. ¡Wow! No se trata solo de eficiencia, sino de vida.
1: ¡Eso! El costo económico de la mala movilidad no se mide solo en minutos perdidos, sino en oportunidades que se cierran. En el barrio San Lorenzo, por ejemplo, el 40% de los pequeños comercios cerró porque los clientes no pueden llegar sin sufrir 30 minutos de espera en el colectivo. Y no solo eso, el 60% de los asuncionenses que trabajan en el centro viven en zonas sin acceso a transporte público eficiente, lo que los obliga a pagar hasta 30% más en combustible para sus propios autos. Dale. Si el gobierno no prioriza el transporte como un motor económico, no solo se pierden empleos, sino que se perpetúa la pobreza en barrios que ya están en la periferia. ¿Y si el futuro no depende de un solo corredor, sino de la voluntad de cambiar el presente?
0: Mira, hay un aspecto que nadie mencionó: la falta de conexión con el resto del país. Asunción es la capital, pero si no hay rutas eficientes hacia los departamentos productivos, como Caguazú o San Pedro, el potencial económico se pierde. Por ejemplo, el 70% de los camiones que transportan frutas de San Pedro a Asunción se atascan en el puente de Itá, por falta de una vía alternativa. Y no solo eso, el 45% de los turistas que visitan el Paraguay se quedan en Asunción porque no hay servicios de transporte público que los lleven a los atractivos de las provincias. ¡Dale! Si el plan de movilidad no incluye una mirada regional, seguimos siendo una ciudad aislada en el corazón del Paraguay, y el desarrollo se queda en el camino.
1: Eso es todo por ahora. Ando, ando. Un buen alinay. 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

0: Buenas noches. Hoy no hablamos de algo nuevo. La cultura guaraní no solo sigue viva, sino que se respira en cada rincón del país. El Festival Ñandú, que se celebra desde 1998 en San Ignacio, es un ejemplo. Allí se reúnen más de 200 artistas en un solo fin de semana, desde grupos de música tradicional como Iparra hasta jóvenes que fusionan el guaraní con el rock. Y no se trata solo de folclore. El 28 de mayo, Día del Idioma Guaraní, se celebra en la Plaza de la República de Asunción con talleres de lengua y danzas como la Ibú, que hoy se enseña en escuelas públicas. Eso. La lengua no se extingue, se adapta.
1: Mira, la clave está en cómo los jóvenes están tomando el guaraní como una herramienta de identidad y no solo como herencia. En redes sociales, grupos de TikTok enseñan frases en guaraní con memes, y hasta empresas como Calaguaya usan el idioma en sus campañas. ¿Sabes qué? En el colegio de la calle San Martín, los chicos escriben ensayos en guaraní y luego los leen en clase, algo que antes era impensable. Y por ahí, en el barrio de Loma Pitá, un grupo de vecinos organiza tertulias donde se debate sobre políticas públicas en guaraní, sin traducciones. Eso no es folclore, es un lenguaje que se empodera.
0: ¿Eso? Y no se queda ahí. En el ámbito digital, apps como Guaraní Tech enseñan el idioma a través de juegos interactivos, y hasta en la Universidad Nacional de Asunción hay carreras que integran el guaraní en sus programas. En el fútbol, el club guaraní tiene hinchadas que cantan en guaraní durante los partidos. Y hasta el entrenador, que es de Concepción, usa frases del idioma para motivar a los jugadores. La clave, como dicen en el barrio de Ñembi, es que el guaraní no es un símbolo del pasado. Es un motor de futuro que conecta a los jóvenes con sus raíces y los lanza al mundo sin perder su esencia. ¿Y qué tal si en lugar de llamarlo folclore, lo vemos como un lenguaje que está escribiendo el presente?
1: Mira, hay un aspecto que no se mencionó. El guaraní está ganando terreno en el ámbito empresarial. Empresas como Nacional o Pirá incluyen el idioma en sus anuncios. Y hasta en el sector financiero, bancos ofrecen servicios en guaraní para llegar a comunidades rurales. Además, en el turismo, guías locales usan el idioma para contar historias tradicionales, lo que no solo enriquece la experiencia del visitante, sino que también genera empleo en zonas donde antes el guaraní era visto como un obstáculo. Lo que se ve es que el idioma ya no es solo una herramienta de conexión cultural, sino también un puente para el desarrollo económico local. Y eso, amigos, es un cambio profundo. El guaraní no solo vive en las aulas, sino que también empieza a escribir su historia en los balances de empresas y en los planes de desarrollo regional.
0: ¡Eso! En el ámbito audiovisual, canales como Televisión Paraguaya están produciendo series en guaraní que no solo rescatan mitos locales, sino que también abordan temas actuales como la juventud, el medio ambiente o la lucha por derechos. Y no se quedan ahí. En YouTube, creadores como Miguel Ivy suben contenido educativo en guaraní con gamificación. Y hasta en TikTok, influencers del barrio de Curupeiti usan el idioma para hacer retores de baile tradicional con un toque moderno. Lo que se ve es que el guaraní ya no es solo un reflejo del pasado, sino un lenguaje que se reinventa en cada pantalla, cada canción y cada app. ¿Y qué tal si en lugar de verlo como una lengua que surge, lo miramos como un idioma que inventa el futuro?
1: Mira, hay un aspecto que no se tocó. El guaraní está siendo clave para preservar conocimientos ancestrales que el mundo no conoce. En el Paraguay, comunidades indígenas como los Aba Guaraní usan el idioma para registrar prácticas de agricultura sostenible, medicinas naturales y mitologías que no se encuentran en libros académicos. Por ejemplo, en la región de Caazapá, un grupo de etnobotánicos trabaja con ancianos para traducir a guaraní recetas de cura de plantas, algo que luego se comparte con investigadores de la Universidad de Buenos Aires. Eso no es solo cultura, es un puente entre saberes locales y ciencia global. Y por ahí, en el Chaco, el guaraní permite que los pueblos originarios expliquen su relación con la tierra en términos que no se pierden en traducciones. Eso, amigos, es un rescate de lo que el mundo olvidó.
0: Eso. En el ámbito de la tecnología y la innovación, El guaraní está siendo clave para proyectos que combinan tradición y modernidad. Por ejemplo, en el Paraguay, un grupo de jóvenes de la capital está desarrollando un sistema de inteligencia artificial que traduce contenido educativo entre el guaraní y el español, permitiendo que niños rurales accedan a materiales de calidad sin perder su lengua materna. Además, en el Chaco, comunidades indígenas están usando el guaraní para crear aplicaciones que registran su historia oral, como mitos, recetas o técnicas de caza, guardando así un patrimonio que antes se transmitía solo de palabra en palabra o en palabra. Y no solo eso, en el mundo académico, investigadores de la Universidad de San Ignacio de Loyola están trabajando en un diccionario digital que incluye palabras guaraníes de comunidades aisladas, algo que antes no se había hecho. ¿Y qué tal si en lugar de ver al guaraní como un idioma que sobrevive, lo miramos como un idioma que reinventa el presente y el futuro?
1: Eso es todo por ahora. La próxima seguiremos explorando cómo el guaraní se adapta a la era digital, sin perder su esencia. Nos vemos la próxima.
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0: Buenas noches, hoy hablamos del estado del transporte público en Asunción y qué se puede mejorar. ¿Sabes qué? En los últimos 3 años, más del 40% de los buses de la ciudad han estado fuera de servicio por mantenimiento, según un estudio del Ministerio de Transporte. Mira, esto no solo afecta la movilidad, sino también la calidad de vida de miles de asuncionenses que dependen de este servicio diariamente. Te cuento algo, la línea 10 del transporte urbano, que conecta el centro con el barrio Itá, ha tenido un 30% más de retrasos en los últimos meses, según datos de la empresa operadora. Esto se debe, en parte, a la falta de inversión en mantenimiento y a la congestión en ciertas zonas. Pero también hay luz al final del túnel. El gobierno anunció hace poco una inversión de 50 millones de guaraníes para modernizar 200 buses y mejorar las rutas. Sin embargo, los expertos dicen que falta una planificación integral que incluya más líneas y una mejor coordinación entre los diferentes operadores. En resumen, el transporte público necesita más inversión, mantenimiento y planificación para mejorar, pero también hay avances que no se pueden ignorar.
1: Escúchame, lo que me molesta es que el gobierno invierte en 200 buses, pero no mira los caminos que están rotos en el mercado del puerto o en el parque Barrio. La gente se pone en la calle a las 7 de la mañana y se encuentra con un caos porque los colectivos no pueden avanzar. Eso, Jen. Los jóvenes que van a la universidad, como los de la Facultad de Ciencias, se quedan pegados en la avenida Eusebio Ayala como si fuera un partido de fútbol paraguayo en el que nadie quiere perder el balón. ¿Qué? Y encima, ¿qué pasa con los barrios periféricos? San Lorenzo y Villa Elisa siguen sin una ruta que los conecte bien. ¡Dale! Si el ministerio dice que falta planificación, ¿por qué no convocan a los vecinos a una mesa de diálogo? ¿O se creen que la gente no sabe qué necesita?
0: Mira, lo que no se mencionó es que el 60% de las calles principales de Asunción no tienen señalización adecuada para peatones ni ciclistas, según un informe de la Universidad Católica. Esto no solo perjudica a los usuarios del transporte público, sino que también aumenta los accidentes en zonas como la Avenida 28 de Agosto, donde se registraron 15 colisiones en los últimos 6 meses. Te cuento algo, la falta de planificación urbana ha llevado a que el 40% de los viajes en bicicleta se realice por caminos sin ciclovías, lo que invita a más riesgos. Además, el Ministerio de Transporte no ha incluido en su presupuesto de 50 millones de guaraníes la modernización de semáforos inteligentes, que podrían reducir el 20% del tiempo de espera en intersecciones clave. Por eso, la solución no es solo más buses, sino también invertir en infraestructura que permita que el transporte funcione como un todo.
1: Escúchame, hay algo que nadie mencionó: la falta de accesibilidad para personas con discapacidad. En el Parque Battle, por ejemplo, los andenes no tienen rampas ni superficies antideslizantes. Y los buses no están equipados con accesos para sillas de ruedas. ¡Eso! Y los estudiantes con movilidad reducida se quedan afuera de las universidades porque las rutas no están adaptadas. Y encima, el ministerio no tiene un plan de inclusión social en su propuesta de modernización, punto anotó. ¡Qué cantado somos añao! Oh, ¡dale! Si ya se gastaron 50 millones en buses, ¿por qué no destinan un porcentaje a tecnologías que permitan que todos, sin importar su condición física, puedan usar el transporte? Eso no es planificación integral, eso es discriminación velada.
0: Te cuento algo, el 70% de los usuarios del transporte público en Asunción no tienen acceso a aplicaciones móviles que permitan planificar rutas en tiempo real, según un informe de la Asociación Paraguaya de Tecnología. Esto no solo complica la vida a los usuarios, sino que también genera desconfianza en un sistema que ya está muy desgastado. Mira, en ciudades como Montevideo, por ejemplo, los usuarios pueden ver la ubicación de cada colectivo en su celular, lo que reduce el tiempo de espera en un 30%. En Paraguay, sin embargo, la falta de inversión en tecnología deja a la población en la oscuridad. Y no solo eso, el 55% de los conductores no reciben capacitación en uso de sistemas digitales, lo que perpetúa la brecha entre lo que se invierte y lo que realmente se implementa. Por eso, Modernizar el transporte no es solo cuestión de buses, sino también de conectar a la gente con herramientas que le permitan moverse con tranquilidad.
1: Escúchame, hay algo que nadie mencionó: la falta de capacitación de los conductores y personal de los colectivos en temas de accesibilidad. En la calle, se ven casos donde un chófer no sabe cómo ayudar a una persona con silla de ruedas a subir al bus, o no tiene el equipo de seguridad para hacerlo. ¡Eso! Y encima, en la Facultad de Ciencias, donde se estudia ingeniería, no se enseña en la carrera sobre diseño universal ni sobre derechos de las personas con discapacidad. ¡Dale! Si el gobierno invierte en rampas pero no forma a los trabajadores, es como armar un colectivo con puertas anchas pero sin puertas. Eso no es inclusión. Eso es un parche. ¿Cuándo van a incluir en el currículo de los choferes una materia sobre asistencia a discapacidades?
0: Mira, el tema de la accesibilidad se entrelaza con algo que nadie mencionó: la ausencia de un marco legal claro que obligue a los operadores de transporte a cumplir con estándares de inclusión. Por ejemplo, en Paraguay no existe una ley específica que exija la adaptación de vehículos a personas con discapacidad, a diferencia de países como Argentina o Chile, donde se establecen sanciones económicas si no se cumplen. Esto deja a los operadores en una zona de gris, donde no hay incentivos ni obligaciones concretas. Y encima, en la actualidad, solo el 12% de los colectivos en Asunción tienen puertas laterales para sillas de ruedas, según datos de la Asociación Paraguaya de Transporte. Eso no es un fallo técnico, es un vacío normativo que permite que el problema persista sin responsables.
1: Eso. ¿Cuándo va a haber una ley que obligue a los colectivos a cumplir con estándares de inclusión? Eso es todo por ahora. 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

0: Buenas noches. Hoy, en un día que coincide con el aniversario de la fiesta de la Virgen de Kakupé, que se celebra desde 1888 en el departamento de Kakupé, hablamos de cómo las raíces guaraníes siguen vivas en la música, la lengua y hasta el arte urbano. La cantante Yara, con su canción I'm Boy, Viví, fusiona el jacá, canto tradicional, con ritmos modernos, y su concierto en el Parque del Plata en 2025 reunió a 20.000 personas. En la educación, el 2018, la Ley de Lenguas oficializó el guaraní como lengua oficial. Y hoy en Asunción, el 40% de los jóvenes entre 15 y 24 años lo usan en redes sociales. Pero no solo en la cultura. En la gastronomía, el jipa sigue siendo el alimento más consumido en el interior. Y en el fútbol, el club guaraní celebra su centenario en 2026 con un torneo que incluye danzas tradicionales. ¿Y qué pasa en el arte visual? El Museo del Barro en San Ignacio, fundado en 1997, expone cerámicas que combinan técnicas precolombinas con temáticas actuales. ¡Eso!
1: Mira, el guaraní no solo sobrevive en la lengua o la música, sino que se clava en lo cotidiano, punto, punto. En mis barrios, cuando un vecino dice E-N-B-I-R-E, buen día, con ese acento que no admite imitación, ahí está la raíz. Y no es solo nostalgia. En los mercados de los pueblos, los vendedores usan guaraní para negociar precios, como si fuera un idioma de la resistencia. ¿Sabes qué? El Museo del Barro no solo guarda cerámicas, también guarda un diálogo entre el pasado y el presente. Ese arte no es una reliquia, es una herramienta para que los jóvenes se sientan dueños de su historia, no solo espectadores.
0: Escúchame, el guaraní no solo se vive en la calle o en el museo, sino también en las pantallas. En TikTok, por ejemplo, hay un reto viral que fusiona el haibuk, canto ritual, con bailes de chacarera. Y lo usan más de 500 jóvenes en Paraguay. Y no solo eso. En el emprendimiento, la marca Ahivi Rerek. Buen día, vendió 10.000 camisetas con frases en guaraní en 2024, y su fundadora, una chica de 22 años de Concepción, dice que el guaraní es un código que conecta a los que queremos ser modernos y no perder la raíz. ¡Eso! Y no te olvides del E-Guarani Tech. En Asunción, un grupo de desarrolladores creó una app que traduce términos técnicos al guaraní, como G-Cuesa para EI código o E-Envoy Cuepi para EI correo electrónico. Dale, ¿qué más quieren?
1: Y mira, el guaraní también se clava en la academia. En la Universidad Nacional de Asunción, un grupo de investigadores publicó en 2024 un estudio sobre la lengua guaraní en contextos científicos, usando términos como G-Envoy Cuepi, correo electrónico, o G-Cuesa, código, en artículos de tecnología. Eso no es casualidad. En los últimos 3 años, el número de publicaciones académicas en guaraní subió un 60%, lo que demuestra que no solo se usa para contar historias, sino también para construir conocimiento. Y si miras a la generación de 18 a 25 años, el 35% dice que prefiere estudiar en guaraní cuando se trata de temas como historia o cultura, algo que no se ve en otras lenguas.
0: Escúchame, el guaraní también se mete en lo virtual con fuerza. En la industria del videojuego, un estudio de Asunción lanzó un juego llamado Envoy Cuepi, correo electrónico, en 2023, donde los jugadores resuelven misterios usando el guaraní como clave punto. Y no solo eso, en plataformas como Steam, hay más de 50 juegos desarrollados por paraguayos que incluyen diálogos y textos en guaraní, como Haibu, el Legadog, 2024, que combina mitología guaraní con narrativa interactiva. Además, en la educación digital, la Universidad Católica creó un curso en línea de programación con contenido en guaraní, donde términos técnicos como G-Cuesa o J-Envoy Cuepi se enseñan en contextos prácticos. ¡Eso! Y no te olvides del E-Guarani Coding, un hackathon en 2025, donde desarrolladores crearon apps para traducir interfaces de software al guaraní, demostrando que el idioma no solo vive en el presente, sino que también se reinventa en el futuro. Dale, ¿qué más quieren?
1: Y mira, el guaraní también se clava en el ámbito legal y administrativo. En el Ministerio de Educación, por ejemplo, desde 2023, se obliga a incluir el guaraní en todos los documentos oficiales, desde actas de nacimiento hasta contratos laborales, como parte de un plan para normalizar su uso en el Estado. Y no solo eso, en Asunción, el 40% de los funcionarios públicos ahora recibe capacitación en guaraní para atender a la población, algo que no se ve en otros países de la región. ¡Eso! Y si miras al Banco Nacional, desde 2022 incluye textos en guaraní en sus carteles de atención al cliente, como AANBNBQEPI, correo electrónico, en los formularios de servicios. Dale, ¿qué más quieren?
0: Escúchame. El guaraní también se vive en la escena artística con fuerza. En Asunción, el teatro Aibú presentó una obra en 2024 donde los diálogos están en guaraní y se mezclan con música Haibuk, canto ritual, y rap, atrayendo a 200 jóvenes por función. Y no solo eso. En el festival Guaraní Sound 2023, artistas como Okurupi, banda de hip-hop, usaron el guaraní en sus canciones, y su single Kuesa Pami, Código para mí, llegó a 1 millón de reproducciones en Spotify. Eso. Y si miras a los vecinos de Encarnación, hay un mural en la calle 24 de septiembre que representa el guaraní. En 15 idiomas, con frases como Gi Korai, amor, en guaraní y español, un símbolo de conexión entre generaciones. ¡Dale! ¿Qué más quieren?
1: Seguimos con música.
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0: Buenas noches. Hoy en Asunción, el termómetro marca 32 grados, humedad al 75%, viento del noreste a 15 km h, y un índice UV de 8, lo que es un poco más fuerte que ayer, cuando fue 30 grados y UV 7. Escúchame. Si salís a la calle, mejor llevar ropa ligera, un sombrero y no exponerte al sol entre las 11 y las 15.
1: ¡Eso!
0: Mañana se espera 33 grados, viento del norte a 18 km h y UV 9. ¿Qué te parece? Vamos a necesitar más protector solar que nunca. ¿Y vos, qué tenés en la agenda para hoy?
2: Mira, un UV 9 es como un rayo que te quema sin que te des cuenta. ¿Sabes qué? En Paraguay somos duros, pero incluso nosotros tenemos que parar un rato en la sombra. Te cuento algo. El Ministerio de Salud advirtió que en los últimos meses, más del 20% de los casos de cáncer de piel se registraron en adultos mayores de 40 años, algo que se relaciona con la exposición prolongada. Y no te olvides del agua. Un cuerpo deshidratado se vuelve un termómetro en carne viva.
0: ¡Eso! La verdad, no se habla tanto del impacto en los chicos y chicas de la calle. Imagínate. Un UV9 en el barrio de San Roque, donde la mayoría de los pibes juegan al fútbol sin gorra ni protector. El Ministerio de Educación no mencionó nada sobre incluir educación en salud solar en las escuelas, ¿no? Y no solo eso. En la cancha, los jugadores usan gorras de visera. Pero, ¿qué pasa con los vendedores ambulantes, los que trabajan al aire libre? Un dato que no mencionaron. En 2023, en el Hospital del Niño, se registraron 15 casos de quemaduras solares graves en menores de 10 años. ¿Y vos qué piensas? ¿Crees que el Estado debe hacer más campañas en los mercados, en los colectivos, donde la gente se mueve?
2: Mira, el tema no es solo salud, es también economía. En el sector informal, como los vendedores ambulantes, no hay reglamentación que exija espacios sombreados ni capacitación en prevención. En 2022, el Banco Mundial estimó que el 60% de la fuerza laboral en Paraguay trabaja en condiciones de calor extremo, sin protección. Y ahí, en esas calles, donde no hay sombra ni agua potable, se empieza a ver un costo social invisible, menores productividad, más enfermedades y un círculo vicioso que nadie mide. El Estado, con su plan de desarrollo, tiene que incluir en la agenda un plan de protección solar para trabajadores informales, porque si no, la salud pública va a pagar el precio.
0: ¡Eso! Te digo algo. En el barrio de Loma Pita, donde más del 70% de la población trabaja en el campo o en la construcción, hay una costumbre de usar aceite de maíz como protector, algo que el INAES denunció como ineficaz. Y no solo eso. En los mercados de la ciudad, los vendedores de fruta suelen usar sombreros de paja. Pero ¿qué pasa con los que venden pescado o carnes? Un estudio del 2023 de la Universidad Católica mostró que el 45% de los trabajadores informales en Asunción no tienen acceso a agua potable en sus jornadas, lo que exacerba el riesgo. Y si el Estado creara un plan de sombra social, como en Chile, donde los mercados públicos tienen toldos obligatorios, porque si no, el costo de un cáncer de piel en un pibe de 12 años va a ser más caro que un toldo de plástico. ¿Y vos qué piensas? ¿Crees que los barrios pueden presionar por eso?
2: Mira, otro aspecto que no se mencionó es el potencial de los conocimientos tradicionales. En zonas rurales, comunidades usan plantas como el ecchuchuasi o el ayahuasca para preparar infusos que, aunque no son protectores solares, refuerzan la piel con propiedades antiinflamatorias. Esto podría integrarse a programas de salud pública si se fusiona con técnicas modernas, como la creación de sombras comunitarias con materiales reciclados. Además, en la región de Alto Paraná, algunas escuelas ya incluyen clases de Hayambu, arte de los pueblos originarios, donde se enseña a elaborar sombrillas de palma, algo que podría convertirse en una práctica obligatoria en mercados y calle. El Estado podría financiar esto como parte de su plan de desarrollo, no solo para prevenir enfermedades, sino también para preservar la cultura apinal.
0: ¡Eso! Te digo algo. En el barrio de Yuti, un grupo de adolescentes creó un proyecto de sombras comunitarias con cartón reciclado y tela de segunda mano, que hoy cubre tres mercados informales. Lo interesante es que ese grupo se formó gracias a un taller de emprendimiento social del Colegio Nacional, algo que el Ministerio de Educación no mencionó en su plan de 2024. Y no solo eso, en la zona de San Lorenzo, una ONG local empezó a distribuir gorras de visera con logos de clubes locales, un truco para que los pibes las usen sin sentirse como protegidos por el Estado. La clave, a veces, está en las soluciones que no son de gobiernos ni empresas, sino de los propios barrios. ¿Y si el Estado convirtiera esas iniciativas en programas escalables? Porque si un grupo de pibes puede hacer sombras con cartón, imagínate lo que se puede hacer con un plan serio. ¿Y vos qué piensas? ¿Crees que los barrios pueden convertirse en laboratorios de innovación social?
2: Eso es todo por ahora. Seguimos con música, pero antes, un recordatorio. El calor no respeta fronteras, ni tampoco la salud. Nos vemos la próxima.
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0: Buenas noches, compañeros. Hoy vamos a hablar de algo que nos une a todos: la cultura paraguaya y cómo las tradiciones guaraníes siguen vivas en cada rincón del país. El cantautor paraguayo Dalmacio Márquez, con su canción Javirri, en 2022, fusionó el guaraní clásico con ritmos urbanos, atrayendo a nuevas audiencias. En la región de Misiones, el Festival de la Cumbia Guaraní, en abril, celebra la herencia indígena con danzas tradicionales y talleres de lengua. La novela E Guaraní, de 2025, protagonizada por Micaela Soria, revivió leyendas ancestrales y generó debates en redes sociales sobre identidad. ¿Y vosotros? ¿Qué tradición guaraní de vuestro barrio o familia crees que merece más atención en la actualidad?
1: Mirá, en mi barrio de San Lorenzo, los abuelos siguen contando historias en guaraní sobre el Ibipita, árbol sagrado, y las leyendas de los Chiripá. Esas narrativas, aunque poco difundidas, son claves para entender la cosmovisión indígena. Según un estudio del Instituto Guaraní de 2023, el 42% de los jóvenes entre 15 y 24 años usa el guaraní en redes sociales, pero solo el 18% lo habla en casa. Eso revela un desgaste silencioso. La lengua vive en la pantalla, no en la vida cotidiana. Y no me refiero solo al idioma. También están las menuti, artesanías de lana, que hoy se venden como souvenirs en mercados, pero nadie sabe que representan mapas de la tierra ancestral. ¿Qué pasa cuando la tradición se convierte en un producto?
0: Escúchame, en el barrio de Pedro Juan Caballero hay un proyecto de escuelas que integran el guaraní en clases de matemática y ciencias, usando ejemplos de la naturaleza, como el Ibipita, para enseñar geometría. Eso es clave. Si la lengua se vuelve útil en la vida diaria, no se queda solo en memes. Y sobre las Pñanduti, en la zona de Concepción, un grupo de artesanos está trabajando con jóvenes para que expliquen el significado de los motivos en las telas, no solo como un artefacto. La cuestión es, ¿cómo hacemos que la tradición no se mute en un J-Product Talk que pierde su alma? Porque si no se entiende el porqué detrás de las historias, ¿se sigue vendiendo el símbolo? No la raíz.
1: En el barrio de Presidente Franco, un grupo de jóvenes está usando TikTok para hacer ukag, cuentos, en guaraní, pero con ritmos de agbamba y ecumbiá, atrayendo a vecinos de todas las edades. Eso mezcla lo antiguo con lo moderno sin perder la esencia. Según un informe de la Universidad Nacional de Asunción, en 2024, el 67% de los usuarios de apps de música paraguaya escucha canciones en guaraní, pero solo el 29% las entiende completamente. La brecha está en la educación. Si no se enseña el idioma con rigor, se sigue usando como una música sin raíz, punto. Y mira, en la zona de Caguazú, un proyecto de radio comunitaria transmite en guaraní clásico, pero solo en horarios nocturnos. ¿Por qué? Porque los que lo hablan ya no están en la calle, están en la casa, en la cama, con la tele encendida. La tradición no se salva en la tele, se salva en la vida.
0: Escúchame, en el barrio de Encarnación, un grupo de ingenieros está desarrollando una app que traduce textos oficiales, como leyes o formularios, al guaraní, pero no solo como un complemento, sino como una herramienta para que la gente interactúe con el idioma en contextos reales. Eso es clave. Si el guaraní se usa en la administración, en la salud, en el transporte, no queda solo en las aulas o en las redes. Y mira, en la zona de San Pedro, un proyecto de Ajcín documental en guaraní clásico está mostrando historias de comunidades indígenas sin caer en el turismo cultural. Lo que se ve no es una exotización, sino una visión de vida. La cuestión es, ¿cómo hacemos que la lengua no se quede en el japasadoc ni en el yipurismo, sino que se convierta en un al presente funcional? Porque si no se usa en lo cotidiano, se sigue usando como un símbolo, no como una herramienta.
1: Mira, en la región de Misiones, hay un proyecto que vincula el guaraní con la conservación del Ibipita, árbol sagrado, mediante mapas digitales donde cada palabra del idioma se asocia con especies nativas. Eso conecta la lengua con el ecosistema, no solo como un patrimonio cultural, sino como una herramienta para la gestión ambiental. Y en la zona de Itapúa, un grupo de Haibu, ancianos, está grabando relatos orales en guaraní clásico para una base de datos que sirva de referencia para escuelas y universidades. La cuestión es, ¿cómo hacemos que el guaraní no sea solo un recurso académico, sino una lengua viva que dialogue con la tierra, la historia y la vida cotidiana? Porque si no se integra con la realidad, se sigue usando como una reliquia, no como un puente.
0: Escúchame, en la zona de Caazapá, un grupo de emprendedores está usando el guaraní en sus negocios de artesanía. Desde etiquetas de productos hasta anuncios en redes, pero con un twist. No solo lo usan como un símbolo, sino como un lenguaje de comunicación con clientes locales. Eso es clave. Si el guaraní se vuelve parte del marketing local, no se queda en el ugaocorismo, ni en el gacadémico, un día. Y mira, en la región de Paraguarí, un grupo de jóvenes está creando juegos de mesac con reglas en guaraní clásico, no como un juego educativo, sino como una forma de entretenimiento que también enseña. La cuestión es, ¿cómo hacemos que el guaraní no sea solo un recurso para las escuelas o las apps, sino un idioma de vida que se usa en la calle, en el mercado, en el bar, donde la gente habla, no donde se enseña? Porque si no se convierte en una herramienta cotidiana, se sigue usando como un símbolo que no vive.
1: Eso es todo por ahora. La clave está en que el guaraní no sea solo un símbolo, sino un lenguaje que se respire en cada esquina, en cada conversación, en cada decisión. Seguimos con música.
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0: Buenas noches. Escúchame. Hoy hablamos de algo que ya está en nuestras manos. La inteligencia artificial. En Paraguay, apps como En Mercado Pago usan algoritmos para detectar fraudes en transacciones. Y más de 2 millones de usuarios ya interactúan con chatbots en servicios públicos, como el Sistema Único de Pensiones, PIMPAI, Chimtolegasio. ¡Eso! ¿En la salud? El Hospital del Niño aplica IA para diagnósticos precisos en enfermedades raras, algo que antes tomaba días. Pero te digo algo. En el campo, granjas de Concepción usan drones con IA para monitorear cultivos, ahorrando 30% en insumos. ¡Dale! No. Sin embargo, la brecha digital sigue. Solo el 40% de la población tiene acceso a Internet de calidad. Y si la IA no solo cambia cómo vivimos, sino quién vive mejor.
1: Mira, la cosa es que la inteligencia artificial en Paraguay no solo es una herramienta tecnológica, sino también una responsabilidad ética. Si bien las apps y los drones son visibles, lo que no se menciona es que el 60% de los jóvenes no tiene formación en tecnología digital, lo que los deja fuera de las oportunidades que genera la IA. Por otro lado, en el campo, aunque los drones ahorran insumos, hay granjas que siguen usando métodos tradicionales por falta de capacitación. La clave está en invertir en escuelas técnicas que enseñen no solo a usar la IA, sino a entenderla, y a crear empleos que no se vayan a otros países.
0: Escúchame, hay un punto que no se mencionó. La inteligencia artificial en Paraguay debe hablar guaraní. ¿Y si los chatbots del IA Sistema Único de Pensiones no entienden a los usuarios que hablan guaraní? ¡Eso! En el campo, los drones pueden monitorear cultivos, pero si la app no está en guaraní, los productores no la usan. Te digo algo. En 2023, solo el 12% de las apps paraguayas tienen soporte en guaraní, lo que excluye a millones de personas. Y si la IA no solo salva vidas, sino que también salva idiomas. Dale. La brecha no es solo digital, es lingüística. ¿Qué pasa si la tecnología que usamos no refleja quiénes somos?
1: Mira, lo que no se habla es que la IA también tiene que ver con la identidad cultural. Si los algoritmos no aprenden guaraní, no solo excluyen a la población, sino que también borran un pedazo de nuestra historia. Imagínate, si un chatbot del Ministerio de Educación no entiende guaraní, ¿cómo va a ayudar a los niños de las zonas rurales que lo hablan? Además, hay un negocio ahí. Desarrollar modelos de IA en guaraní podría generar empleos en tecnología, pero solo si invertimos en programadores que hablen el idioma. La brecha no es solo entre lo moderno y lo tradicional, sino entre quienes dominan la tecnología y quienes la viven sin que la tecnología lo reconozca. ¡Puh!
0: Escúchame. La inteligencia artificial en Paraguay no solo tiene que ver con apps o drones, también con datos. Si los chatbots del IA Sistema Único de Pensiones usan información de usuarios sin garantizar privacidad, ¿quién controla qué hacen con eso? Eso. En el campo, si los drones registran datos de cultivos, pero esos datos se venden a empresas extranjeras, ¿quién beneficia? Te digo algo. En Paraguay, no hay una ley clara sobre protección de datos personales, lo que deja abierta la puerta para que algoritmos usen información sin consentimiento. ¿Y si la IA no solo salva vidas, sino que también salva la confianza de la gente? ¡Dale! La brecha no es solo digital, es de poder. ¿Qué pasa si la tecnología que usamos no respeta a quien la usa?
1: Mira, la cosa es que la inteligencia artificial en Paraguay también está en el campo de la educación. Si los algoritmos que usamos en escuelas públicas no están diseñados para adaptarse a las necesidades de estudiantes con discapacidad o de comunidades indígenas, ¿qué pasa con su acceso al conocimiento? Te cuento algo. En 2022, solo el 8% de las plataformas educativas digitales en el país tenían herramientas de accesibilidad, lo que deja a miles de niños sin opciones reales. La brecha no es solo tecnológica, es de inclusión. Y si la IA no solo ayuda a los que tienen recursos, sino que también rompe barreras que históricamente han excluido a la mayoría.
0: Escúchame. La inteligencia artificial en Paraguay también debe ser un puente para los saberes ancestrales. Si los algoritmos no aprenden a leer los haibuk, leyendas, de los abuelos o los ritmos de los itauk, cuentos, ¿cómo preservamos lo que nos define? ¡Eso! En el norte, hay comunidades que usan el guaraní para contar historias de la tierra. Pero si un chatbot del abano, Banonanumis Diun Unosarium de Culturac, no entiende eso, se pierde un pedazo de nuestra memoria colectiva. Te digo algo, en 2024, solo el 5% de los proyectos de AI en Paraguay incluyen a comunidades indígenas en su desarrollo. Y si la tecnología no solo salva vidas, sino que también salva la voz de quienes no quieren ser olvidados. ¡Dale! La brecha no es solo digital, es de pertenencia. ¿Qué pasa si la IA no solo mira hacia el futuro, sino que también mira hacia atrás para no perder lo que somos?
1: Eso es todo por ahora. Pero la tecnología también tiene que mirar hacia atrás para no perder lo que somos. Seguimos con música.
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0: Buenas noches. Hoy en Asunción, el termómetro marca 34 grados C, con humedad al 65%. Viento del noreste a 12 kilómetros H. Y un índice UV de 9. Muy alto pulpo. Ayer estuvo más fresco, 30 grados C. Pero hoy ya se siente el calor de verano. Si salís, pone ropa ligera, sombrero y protector solar. No vayas a la playa sin bloqueo. Mañana se espera un repunte. 36 grados C, con tormentas aisladas en la tarde. ¡Eso! ¿Y la gente ya empieza a preparar las vacaciones?
1: Mira, con este calor ya se empieza a sentir el ritmo de fin de año. Muchos empiezan a planear viajes a Encarnación o a las islas del río Paraguay, pero también hay quien prefiere quedarse en Asunción para aprovechar los parques y la vida al aire libre. Aunque el UV está en 9, hay que cuidarse, el sol no perdona. Y digo, ¿alguien se imagina ir a la playa sin bloqueador? Es un riesgo que no vale la pena correr.
0: Escúchame, el calor ya está poniendo el ritmo de fin de año. Pero hay algo que no mencionaron. El turismo local se está volviendo un boom. El Ministerio de Turismo reportó un 25% más de reservas en hoteles de Asunción que el mismo mes del año pasado. Y eso sin contar los albergues rurales. ¡Coño! ¡Eso! ¿Y los mercados? En el mercado 4 ya están vendiendo frutas tropicales importadas, como maracuyá y pitahaya, que antes no se veían por ahí. Y no te digo de los bares del centro, que ya tienen listas para eventos al aire libre. Pero te digo algo. Si el UV es 9, el turismo también tiene que ser responsable. ¿Qué pasa si la gente no cuida el medio ambiente mientras viaja? ¿A la calle?
1: Eso es cierto, pero también hay que mirar al lado económico. Este auge turístico está generando empleo en sectores como transporte, guía de turismo y venta de artesanías. El Ministerio de Turismo mencionó que en los primeros meses del año se crearon 3.000 empleos temporales en Asunción, muchos de ellos en zonas rurales. Sin embargo, el reto está en equilibrar la demanda con la capacidad del ecosistema. Punto Pigio. Por ejemplo, en las islas del río Paraguay, los pescadores reportaron una caída del 15% en la captura por la sobrepesca causada por turistas que no respetan los límites. Es un tema de responsabilidad. Si el turismo crece sin planificación, puede convertirse en un problema más que en una oportunidad.
0: ¡Eso! El turismo local también está impactando a la cultura. El Ministerio de Cultura reportó que el 40% de los talleres de artesanía en los pueblos de la región de Caaguazú están vinculados a turistas. Pero muchos artesanos dicen que la demanda los está presionando a hacer piezas más baratas para competir. Y no te digo del Festival del Ñandú, que este año tuvo que restringir la entrada por la sobrecarga de visitantes. ¡Dale! ¿Cómo equilibrar el interés por las tradiciones con la necesidad de preservarlas sin convertirlas en mercancía?
1: Eso es un punto clave, pero también hay que pensar en cómo la infraestructura pública se está viendo afectada. En la zona de la avenida 14 de Mayo, por ejemplo, los servicios de agua y cloacas están al borde del colapso por la sobrecarga de visitantes, y el municipio no tiene un plan a largo plazo para ampliar la red. Además, la dependencia del turismo en ciertas zonas rurales está generando desequilibrios. En los pueblos de San Ignacio, muchos jóvenes se van a Asunción a buscar empleo, dejando a las comunidades sin mano de obra para mantener sus tradiciones. Es un dilema. Si el turismo no se regula, puede convertirse en un motor de migración forzada, no de desarrollo. Y no te digo del impacto en la gastronomía. Los restaurantes locales están copiando menús de Encarnación para atraer a los visitantes, pero eso diluye la identidad culinaria de cada región. ¡A la calle!
0: Eso. El turismo local también está jugando con la tecnología, pero no siempre a favor de los pueblos. En San Pedro, por ejemplo, un grupo de jóvenes usó TikTok para viralizar el Festival de la Cebolla, lo que llenó las calles de visitantes, pero también generó quejas de los vecinos por la basura y el ruido. Y no te digo de los influencers que promueven rutas culturales sin coordinar con las comunidades. En Yuti, un guía me contó que un tour de misterios del interior les robó la entrada a un ritual ancestral, sin que nadie les dijera que no estaba permitido. ¡Dale! Si el turismo no incluye a la gente del lugar en las decisiones, se convierte en un show de lujo para unos pocos, no en una oportunidad para todos. Y eso no se puede dejar pasar.
1: Eso es todo por ahora. Seguimos con música y nos vemos la próxima.
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0: Buenas noches. La inteligencia artificial ya está en nuestras manos, aunque no siempre nos demos cuenta. Apps como Ayudante Virtual, creada por Tech Paraguay, ya tienen 500.000 usuarios en el país y ayudan a planificar viajes, traducir idiomas o incluso detectar enfermedades en imágenes médicas. En el campo, empresas como AgroAI usan algoritmos para predecir lluvias y optimizar siembras, lo que cambia la vida de miles de agricultores en el Alto Paraná. Y en las escuelas, plataformas como Aprendeia personalizan clases para 200.000 estudiantes. Pero hay que preguntarse, si la tecnología avanza rápido, ¿nosotros también?
1: Mira, el tema no es solo tecnología, es cómo la usamos. Paraguay tiene internet en el 78% de los hogares, pero en zonas rurales como el Alto Paraná, el 45% no tiene conexión fiable. Eso significa que aunque AgroAI ayuda a unos, otros siguen sin acceso a herramientas básicas. Y no se trata solo de infraestructura, la formación es clave. ¿Cuántos profesores en escuelas públicas manejan un computador? Menos del 30%, según el último informe de la UNESCO. La IA avanza, pero si no preparamos a la gente para usarla, la brecha social se ampliará. Además, ¿dónde está la regulación? Paraguay no tiene leyes claras sobre privacidad de datos, algo crucial cuando apps como Ayudante Virtual manejan información médica. No se trata de frenar la innovación, pero sí de no dejar a nadie atrás.
0: Escúchame, el tema no se cierra en infraestructura ni en leyes. Se trata de cómo la IA puede ser una herramienta para revalorizar lo nuestro. En el Chaco, por ejemplo, un grupo de jóvenes usó algoritmos para mapear rutas de comercio tradicional entre pueblos indígenas, recuperando historias que casi se pierden. ¡Eso! La tecnología no tiene que ser un puente para copiar lo extranjero, sino para fortalecer lo local. Y si en Asunción ya hay apps que traducen guaraní a inglés, ¿por qué no hay una que enseñe a los niños a leer en guaraní con inteligencia artificial? La brecha no es solo digital, es cultural.
1: Mira, otro ángulo. La IA también puede ser un puente para que Paraguay exporte su know-how. Imagínate que, con algoritmos que analizan la producción artesanal de los pueblos originarios, podamos generar catálogos digitales para mercados internacionales. Ya hay un proyecto en la región de Concepción que usa imágenes de arte indígena para crear diseños textiles con código QR que cuentan historias, y eso genera empleo en comunidades donde antes no había salida. Pero acá entra lo crítico. Si no acompañamos estos avances con políticas que garantizan que las comunidades no se conviertan en meros proveedores de datos, sino en dueñas de su tecnología, estaremos repitiendo el mismo error de la colonización. La IA no puede ser solo un instrumento de extractivismo digital.
0: Eso. La inteligencia artificial también puede ser un puente para reconectar a Paraguay con su identidad ambiental. En el Parque Iguazú, por ejemplo, un grupo de ingenieros usó sensores y algoritmos para monitorear el impacto del turismo en las aves del lugar. Y eso no solo ayuda a conservar especies, sino que también genera datos que sirven para educar a los visitantes. Imagina si se usara IA para crear mapas interactivos que enseñen a los chicos de la escuela cómo los ríos del Paraguay nacen en la selva, o cómo los bosques de la región del Alto Paraná son los pulmones del país. Pero acá entra lo clave. Si no involucramos a los propios pueblos indígenas en el diseño de estas herramientas, corremos el riesgo de que la tecnología siga siendo un espejo de lo que ya sabemos en vez de un espejo que nos muestre cosas nuevas. La IA no puede ser solo un lente para copiar lo que otros hacen, sino un espejo que nos muestre cómo somos y cómo podemos ser.
1: Mira, otro aspecto clave es cómo la IA puede ser un motor para preservar y revitalizar lenguas indígenas de forma activa. En el norte, un proyecto usa modelos de lenguaje para generar textos en guaraní que no solo enseñan gramática, sino que también crean historias basadas en mitologías locales, algo que antes se hacía con libros, pero ahora se puede hacer en videojuegos educativos. Y no se trata solo de apps, imagínate un sistema que, al escuchar a un abuelo contar cuentos en guaraní, los convierta en audiolibros accesibles para niños en escuelas rurales. El problema está en que, aunque Paraguay tiene 18 lenguas indígenas reconocidas, solo el 3% de los contenidos digitales nacionales están en guaraní o lenguas originarias. La IA no solo puede traducir, puede crear. Y si no empezamos a invertir en esto, corremos el riesgo de que, al igual que con la cultura, la lengua se vuelva un recurso que otros explotan, no un patrimonio que los paraguayos mismos decidan cómo usar.
0: Eso. La inteligencia artificial también puede ser un puente para transformar la salud pública en zonas rurales, donde los hospitales son escasos y los médicos, aún más. Imagina un sistema que, con algoritmos de diagnóstico, basados en síntomas reportados por pacientes en el celular, oriente a los usuarios hacia el tratamiento adecuado o alerte a centros médicos sobre brotes de enfermedades. Panto. Den. En el departamento de Boquerón, ya hay un experimento con IA para detectar casos de leishmaniasis en perros. Y eso no solo salva vidas, sino que también reduce costos en atención primaria. Pero acá entra lo urgente. Si no involucramos a enfermeras locales en el diseño de estos modelos, corremos el riesgo de que la tecnología se adapte a lo que los algoritmos conocen, no a lo que la gente en el campo vive. La IA no puede ser solo un cerebro frío. Tiene que tener el corazón de la tierra paraguaya. ¿Y si se usara para crear mapas de accesibilidad en zonas con terrenos difíciles, ayudando a ambulancias a llegar más rápido a los pacientes? La salud no es solo un tema de medicina, es un tema de vida.
1: Eso es todo por ahora. Nos vemos la próxima.
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1: Buenas noches. Hoy hablamos de cómo las raíces guaraníes siguen vivas en la cultura paraguaya. Desde el lenguaje hasta la música. El 2025, el Ministerio de Educación oficializó que el guaraní sea obligatorio en escuelas primarias. Un paso que ha revolucionado la enseñanza en zonas rurales. En Asunción, cada julio se celebra el Festival Cultural de la Lengua Guaraní, donde artistas como Dora Márquez presentan canciones que mezclan ritmos indígenas con hip hop, putu, hop. El ritual de la cha, practicado en los pueblos de los Chaco, sigue siendo parte de las bodas tradicionales. Con ofrendas de maíz y tabaco, el 24 de enero, tío kun noras amortanos tibicuatro. Oenteso calaibronasino. No olvidemos que el escritor Silvio Petirossi, en sus novelas, siempre rescató mitos guaraníes, como el de Ivipita, el dios de la lluvia. ¿Y vos? ¿Cómo usás el guaraní en tu vida cotidiana?
2: En el barrio de San Roque, donde vivo, el guaraní se escucha en los mercados, en las conversaciones de los abuelos y hasta en las canciones que toca el grupo local Cuñapé. A veces, cuando mi hija pregunta por qué el sol se pone, le cuento la historia de Ñanderú, el hermano de Ivipita, y ella lo repite en clase como si fuera un secreto. Me pregunto si, con tantas leyes nuevas, el guaraní se convertirá en un puente entre generaciones, no solo un tema de currículo. Porque en la radio, cuando los viejos contaban historias, nunca usaban el idioma como un requisito, lo vivían.
1: Escúchame, en el mundo digital, el guaraní está ganando terreno en TikTok y YouTube, donde jóvenes de distintos barrios crean contenido con rimas en guaraní, como los rappers del Chaco que mezclan slang urbano con tradiciones ancestrales. Te digo algo, el año pasado, el video de una canción de Cuñapé en guaraní llegó a 2 millones de vistas, lo que demuestra que el idioma no solo sobrevive, sino que se reinventa. Eso. En redes sociales, el guaraní ya no es solo un tema de currículo. Es un código para juntar a los que antes se sentían excluidos. Y no me digas que no hay desafíos. Los algoritmos priorizan el español, pero los jóvenes ya están hackeando el sistema con hashtags como numeral guaraní vivo. ¿Y vos? ¿Qué crees que falta para que el guaraní sea un lenguaje que se escuche en los plenos de los clubes de fútbol?
2: En el ámbito económico, el guaraní está empezando a tener peso en negocios locales, como en los mercados de artesanías de los pueblos del Alto Paraná, donde los vendedores usan el idioma para negociar precios y explicar técnicas de elaboración. También hay cooperativas de productores de yerba mate que incluyen textos en guaraní en sus empaques, lo que no solo refuerza la identidad cultural, sino que también atrae a turistas interesados en el patrimonio. Otra perspectiva, en la educación superior, aunque el guaraní no es tema de estudio en universidades, hay programas de radio en universidades públicas, donde estudiantes lo usan como parte de sus proyectos de investigación etnográfica, lo que muestra que el idioma sigue siendo un campo de estudio activo, no solo un recurso educativo. Y no se puede ignorar que, en zonas rurales, el uso del guaraní, en contextos laborales, como en la agricultura o en la ganadería, es clave para mantener la cohesión comunitaria, algo que los gobiernos aún no han formalizado en políticas públicas.
1: ¡Eso! En el fútbol, ya hay jugadores que usan el guaraní en sus redes para saludar a sus fans, como el caso de Óscar Benítez, quien en un partido en San Lorenzo dedicó un gol al dios Ivipita y se viralizó como un ritual moderno. Pero más allá del deporte, en el barrio de Lambaré, los jóvenes crean apps para traducir frases de la cultura guaraní al lenguaje digital, como Cuepi para gracias o Ñembo para sí, algo que hasta los memes de TikTok adoptaron. Y no te digas que no hay resistencia. En los colegios, aún hay profesores que prefieren enseñar el guaraní como un recurso en lugar de una lengua viva, como si fuera un tema de historia en lugar de una herramienta para pensar. ¿Y vos? ¿Qué crees que pasará si un día un cantante de rock en Asunción pone un corrido guaraní en su próximo disco?
2: En el ámbito literario, hay autores que escriben novelas y poemas en guaraní, como el caso de El lenguaje de los sueños, una novela que ha sido traducida a varios idiomas y que se usa en talleres de escritura en escuelas de Asunción. Además, en el cine, Aunque aún es minoritario, hay directores que exploran el guaraní como herramienta narrativa, como en la película Cuñapé, que mezcla diálogos en guaraní con música tradicional, lo que atrae a públicos jóvenes y extranjeros. Esta aproximación artística no solo preserva el idioma, sino que lo convierte en un símbolo de identidad que trasciende fronteras.
1: ¡Eso! En el ámbito tecnológico, ya hay startups en Asunción que desarrollan aplicaciones educativas en guaraní, como Ibinande, que significa aprendizaje, donde los usuarios aprenden matemáticas o idiomas usando ejemplos de la vida cotidiana, como calcular el precio de un kilo de hierba o interpretar un horóscopo guaraní. Y no te digas que no hay resistencia en la industria. Hasta ahora, las empresas de software priorizan el inglés o el español. Pero jóvenes de Encarnación ya están creando una base de datos de términos tecnológicos en guaraní, como Niembo para actualización o Cuepi para error. Algo que hasta los desarrolladores de apps empiezan a adoptar. ¿Y vos qué crees que pasará si un día un hacker de San Pedro del Paraná usa el guaraní para hackear un sistema? Eso.
2: Eso es todo por ahora. Nos vemos la próxima.
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0: Buenas noches. Hoy en Asunción, el termómetro marca 32 grados, con humedad del 75% y viento del noreste, a 12 kilómetros HS1. El índice UV está en 8, lo que significa que el sol es fuerte y hay que protegerse. Ayer fue más fresco, con 29 grados y cielos nublados. Si salís a la calle, llevar ropa ligera, pero con manga larga y un sombrero. Mañana se repite el calor, pero con posibilidad de lluvia en la tarde. ¿Vamos a aprovechar el día o mejor esperar a que se enfríe?
1: Mira, el UV en 8 es un aviso serio. Si no usas bloqueador, el sol te quema como si estuvieras en una parrilla.

0: Y ya te digo, acá en Asunción, donde el calor se mete hasta en los huesos, un día como hoy es como un reto. Si salís sin protección, te queda el pelo quebrado y el cuerpo destruido. Y mañana, con esas lluvias de tarde, va a ser un día de planificación. Si te quedas en casa, te ahorras el calor, pero si te animas a salir, lleva un paraguas y un sombrero, que el cielo no perdona.
1: Eso. El calor no solo es un reto físico, sino también un desafío para la economía informal. En el mercado 12, los vendedores de frutas ya empiezan a vender helados a las 10 de la mañana. Porque el calor pega fuerte. Y no te digo de los que trabajan en la calle. Los motociclistas, los repartidores, a veces se quedan con las manos como si estuvieran en el horno. Por eso, si tenés que salir, lleva un termo con agua fría y un chaleco de tela ligera. No es lujo, es supervivencia. Y mañana, con esas lluvias, va a ser un día de doble cara. Los que se quedan en casa se ahorran el sol. Pero los que van a la plaza a esperar la lluvia, ya saben cómo se siente el frío después del calor. Y vos, ¿qué plan tenés para hoy?
0: Mira, el calor no solo pega en la piel. Acá en Asunción, donde el pajá se mete hasta en los huesos, ya empezamos a sentir el efecto en la producción de frutas. En el interior, los cultivos de mango y limón están retrasados por la sequía, y eso se siente en los mercados. Los precios suben, y los productores dejan de vender a los kioscos, que se quedan sin stock. ¿Sabes qué? El clima no es solo un tema para proteger la piel, sino también un reto para la alimentación de miles de familias. Y si seguimos con estos días de sol a 32, el año que viene, el frío de invierno va a ser un contraste brutal. El cuerpo no se acostumbra a tanta diferencia.
1: ¿Y eso? El calor no solo afecta a los vendedores del mercado o a los productores de frutas, sino que también está cambiando la vida cotidiana de la gente. Y si parlanteando, domago no me acero de acá. Y no, no se vuelvo quicinos y demora del día, gente. En San Lorenzo, por ejemplo, una cooperativa de trabajadores de la construcción empezó a instalar toldos en las zonas de descanso para evitar que los obreros se expongan al sol por horas. Y no es solo eso. En el hospital de clínicas, los casos de insolación en menores de 15 años subieron un 20% en los últimos meses, lo que nos dice que el calor está golpeando a los más vulnerables. ¿Y vos qué haces cuando sientes que el sol te quema la piel? ¿Te quedas en casa o te animás a salir aunque sea con un sombrero?
0: Mira, el calor también está poniendo a prueba a la red eléctrica. En Asunción, el consumo de energía subió un 18% en las últimas semanas y eso se siente en los bolsillos de las familias que pagan por aire acondicionado a las 8 de la mañana. ¿Sabes qué? El sistema no está preparado para esta demanda. En el barrio de Lomas ya hay vecinos que se quedan sin luz en las tardes por el uso excesivo de electrodomésticos. Y no es solo un tema de costo. El estrés en la red aumenta el riesgo de cortes masivos, que en un día como hoy, con el sol a 35, pueden convertirse en un peligro para la salud.
1: Y eso. El calor también está golpeando a la industria turística. En Itapú, los hoteles están ofreciendo paquetes con servicios de clima controlado para evitar que los visitantes sufran el sol. Y no es solo eso. En los parques nacionales, como el de Lago Ypacaraí, los guías de turismo reportan que los visitantes prefieren las mañanas temprano para evitar el calor, lo que afecta las ventas de excursiones completas. En la ciudad, hasta los cafés están cambiando su estrategia. Algunos ofrecen descuentos en helado si te quedas más de una hora, como si fuera un negocio de hielo. ¿Y vos? ¿Ya probaste uno de esos helados que venden en la plaza, con el nombre del clima escrito en el envase? Pero, ¡qué desafío!
0: Seguimos con música.
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0: Buenas noches, compañeros. Hoy nos metemos de lleno en el calor del fútbol paraguayo. Libertad venció a Nacional, Paranaense 2-1 en el estadio José Antonio Aguirre, con un doblete de Arce, que le da una ventaja crucial en la Copa Paraguay. ¡Eso! El técnico de Libertad, Mora, dijo que esta victoria nos da confianza para seguir adelante. Pero hay que ser humildes. En la Libertadores, Cerro Porteño se quedó con el empate 1-1 frente a Palmeiras, aunque sigue en el liderato de su grupo. Y en las eliminatorias, Paraguay le ganó 3-1 a Bolivia en La Paz, con un gol de cabeza de 82 minutos. Eso fue un tremendo remate. En Europa, Real Madrid se quedó con el 2-0 contra el Athletic, con un doblete de Vinicius. Messi, por su parte, anotó el gol del empate 1-1 entre PSG y Lyon. ¡Qué show de fútbol! ¿Qué les parece, compañeros?
1: Mira, el gol de cabeza en la 82 contra Bolivia no fue solo un remate, fue un mensaje de resiliencia. ¿Sabes qué? En esas alturas, un jugador que no se rinde nunca es el que define partidos. En cuanto a Cerro Porteño, aunque el empate con Palmeiras no les da puntos, el hecho de que sigan liderando el grupo dice de su consistencia. Y en Europa, el doblete de Vinicius en Madrid no es casualidad. El Real tiene un plan claro para él, y eso se nota. A veces, los detalles en el fútbol son lo que marcan la diferencia.
0: Basta de hablar de fútbol. Hoy toca otro tema que me pone los pelos de punta. La crisis de la energía en Paraguay. ¿Sabían que en los últimos 3 meses, más del 30% de los hogares del interior del país sufrió cortes prolongados? En San Pedro, por ejemplo, una familia de 5 personas pasó una semana sin luz ni agua. Eso no se puede. La ANDE dice que es por mantenimiento, pero la gente ya está cansada. Mientras, en Asunción, el precio del kilovatio subió un 15% en un mes. ¿Y la solución? La ministra de Energía habló de inversiones extranjeras, pero ¿dónde están los recursos? Vamos a ver qué dice la calle. No.
1: Mira, la crisis energética no es solo un problema técnico, es un reflejo de cómo el país maneja sus recursos naturales. ¿Sabes qué? El 80% de la energía paraguaya depende de Itaipú, y si Brasil no cumple con su compromiso de inversión en mantenimiento, nos quedamos con la mitad del caudal. En el interior, la falta de redes de distribución modernas hace que los cortes afecten a comunidades enteras, como en San Pedro, donde no hay alternativas de generación local. Punto. Y en Asunción, el alza del 15% en el kilovatio no es un error, es un ajuste para cubrir déficits que se acumularon desde el 2020, cuando se postergaron proyectos de microcentrales solares. La solución no está en invocar a inversionistas externos, sino en priorizar el mantenimiento de lo que ya tenemos.
0: Basta de hablar de fútbol. Hoy toca otro tema que me pone los pelos de punta. La crisis de la energía en Paraguay. ¿Sabían que en los últimos 3 meses, más del 30% de los hogares del interior del país sufrió cortes prolongados? En San Pedro, por ejemplo, una familia de 5 personas pasó una semana sin luz ni agua. Eso no se puede. No. La ANDE dice que es por mantenimiento. Pero la gente ya está cansada. Mientras, en Asunción, el precio del kilovatio subió un 15% en un mes. ¿Y la solución? La ministra de Energía habló de inversiones extranjeras. Pero ¿dónde están los recursos? Vamos a ver qué dice la calle. Hoy nos metemos de lleno en el calor del fútbol paraguayo. Libertad venció a Nacional Paranaense 2-1 en el estadio José Antonio Aguirre, con un doblete de Arce, que le da una ventaja crucial en la Copa Paraguay. ¡Eso! El técnico de Libertad, Mora, dijo que esta victoria nos da confianza para seguir adelante. Pero hay que ser humildes. En la Libertadores, Cerro Porteño se quedó con el empate 1-1 frente a Palmeiras, aunque sigue en el liderato de su grupo. Y en las eliminatorias, Paraguay le ganó 3-1 a Bolivia en La Paz, con un gol de cabeza de 82 minutos. ¿Eso fue un tremendo remate? En Europa, Real Madrid se quedó con el 2-0 contra el Athletic, con un doblete de Vinicius. Messi, por su parte, anotó el gol del empate 1-1 entre PSG y Lyon. ¡Qué show de fútbol! ¿Qué les parece, compañeros?
1: Mira, el doblete de Arce en libertad no es solo un gol, es un aviso. Cuando un jugador está en forma, el equipo se siente más seguro. ¿Sabes qué? En el fútbol paraguayo, los jugadores de la selección suelen tener un plus de confianza en los partidos clave, y eso se nota en su juego. En cuanto a Paraguay contra Bolivia, el gol de cabeza en la 82 no fue un accidente, fue el remate perfecto de un partido donde los paraguayos se mostraron más ofensivos que nunca. Y en Europa, el doblete de Vinicius en Madrid no es solo un show, es una señal de que el Real Madrid está apostando fuerte por él, algo que puede cambiar su futuro en el club.
0: Eso. A veces se pasa por alto que el fútbol paraguayo no solo vive de la fuerza física, sino de la mentalidad. En libertad, por ejemplo, los jugadores ya no se contentan con el 10% de pelotazos que antes recibían. Ahora piden análisis de video, sesiones de psicología deportiva y planes de nutrición personalizados. Y eso se nota. En el partido contra Nacional, Paranaense, Arce no solo metió 2 goles, sino que se movió como un jugador que sabe que el balón no va a llegar solo. ¿Y en Cerro Porteño? El técnico, en lugar de repetir el mismo esquema, cambió la alineación.

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0: Buenas noches. Hoy vamos a hablar de tres noticias que marcan la agenda internacional y tienen un eco directo en nuestro país. En Brasil, el gobierno reportó 12.000 incendios en la Amazonía en junio, el mayor número desde 2009, afectando estados como Rondônia y Mato Grosso. Esto no solo amenaza la biodiversidad, sino que también impacta a Paraguay al alterar las rutas de exportación de soja, clave para nuestro comercio con China. En Colombia y Venezuela, la disputa por el río Esmeralda generó 1.200 desplazados y $1.50 millones en daños, según la ONU Monitor. La tensión en la frontera no solo afecta a ambos países, sino que también pone en riesgo el flujo de agua del río Orinoco, esencial para la agricultura en el norte de Sudamérica, incluido el Paraguay. Por último, Estados Unidos impuso un arancel del 25% a productos chinos, afectando exportaciones de Chile, Perú y Argentina. Paraguay, que depende del Mercosur para exportar carne y soja, podría verse impactado si los precios de los productos chinos suben, afectando la competitividad de nuestras exportaciones. Cada noticia conecta con nuestras realidades, el medio ambiente, las fronteras y el comercio. No somos islas, somos parte de un mundo interconectado.
1: Escúchame. El tema del medio ambiente no es solo un problema de Brasil o Colombia. Acá en Paraguay, el 40% de las tierras en el sur del país están afectadas por la deforestación ilegal, y eso no se habla en los noticieros.
2: ¡Eso!
1: El gobierno tiene leyes, pero nadie las aplica. Mientras los incendios en la Amazonía dejan huérfanos, acá en nuestras ciudades, los pueblos originarios luchan por salvar sus tierras. Y por ahí, el río Esmeralda. ¿Qué pasa si el Paraguay no se mete en la negociación? La gente del norte ya está sufriendo con el río Paraná. Y si no ponemos un límite, vamos a pagar más. Y en cuanto a los aranceles, no somos un país que dependa solo de China. El Mercosur es clave, pero también tenemos que mirar a otros mercados, como Europa o África.
2: ¡Dale!
1: La política exterior no puede estar dormida cuando el bolsillo del paraguayo se pone en la mesa.
0: Mira, la deforestación en Paraguay no solo es un tema de leyes no cumplidas, sino también de falta de inversión en alternativas productivas. El 60% de los cultivos en el sur del país dependen de suelos que, si siguen siendo talados, podrían perder fertilidad en 20 años. En cuanto a la negociación del río Esmeralda, Paraguay tiene un rol clave. Su posición geográfica lo convierte en un mediador natural entre Colombia y Venezuela, pero no se ha movilizado a nivel diplomático. Y en el Mercosur, la dependencia de China no es absoluta. Argentina, por ejemplo, vende 15% de su carne a Europa, algo que Paraguay podría replicar si el arancel afecta su competitividad. La clave está en aprovechar oportunidades que no se ven.
1: Escúchame. El tema de la deforestación no se trata solo de leyes, es de cultura. En el sur, muchos productores siguen creyendo que talar es el único camino para ganar. Pero hay comunidades que ya están sembrando árboles como parte de su economía. El 30% de los productores en Itapúa, por ejemplo, están en proyectos de silvicultura. Y no se habla de eso.
2: ¡Eso!
1: En cuanto al río Esmeralda, no se puede esperar que otros países resuelvan el conflicto sin que Paraguay se sienta a la mesa. Acá en el Paraguay, el río Paraná ya está en crisis por la contaminación. Y si no aprendemos a gestionar fronteras con agua, vamos a perder más. Y en el comercio, ¿qué pasa con los pequeños agricultores? Si China sube sus precios, los productores no tienen cómo competir. Pero si Paraguay apoya a los mercados regionales, como el de Mercosur, podría ser un puente para otros países.
2: ¡Dale!
1: La política no puede estar en la luna cuando el campo está en la tierra.
0: Mira, hay un aspecto que no se mencionó, la justicia ambiental. En Paraguay, el 70% de los afectados por la deforestación ilegal son comunidades indígenas o campesinas, cuyas tierras se ven reducidas sin que tengan voz en las decisiones. Mientras en la Amazonía se habla de salvación de la tierra, acá en nuestro país, los pueblos originarios luchan por reconocer sus derechos de propiedad sobre territorios que históricamente les fueron arrebatados. Y en cuanto al río Paraná, la contaminación no solo es por industria, sino también por la falta de control en los cultivos de soja, donde el 45% de los fertilizantes usados no se regula, afectando la calidad del agua que usan miles de familias. La solución no está solo en leyes, sino en justicia social. Punto.
1: Escúchame, la educación ambiental en las escuelas rurales es un hueco que no se cubre. En el centro del país, más del 50% de los niños no reciben clases sobre reciclaje ni conservación de suelos, y eso se traduce en una generación que no entiende el valor de la tierra que vive.
2: ¡Eso!
1: Paraguay tiene potencial para convertirse en un referente de energía limpia. Pero en lugar de invertir en paneles solares en zonas como Presidente Franco, siguen construyendo represas sin mirar el impacto en las comunidades. Y por ahí, ¿quién habla de los cultivos ecológicos? En Alto Paraná, hay productores que usan técnicas tradicionales de los guaraníes para cultivar sin químicos. Pero no tienen apoyo del Estado.
2: ¡Dale!
1: La tierra no se salva con leyes. Se salva con miradas que no están en la tele.
0: Mira, hay un punto clave que no se mencionó: la influencia de inversiones extranjeras en la expansión de cultivos. En los últimos 5 años, el 40% de las tierras adquiridas para cultivo de soja en Paraguay proviene de empresas con sede en el exterior, muchas de ellas vinculadas a cadenas agroindustriales, que priorizan rentabilidad sobre sostenibilidad. Estas empresas suelen operar en zonas cercanas a reservas naturales, y aunque el Estado paraguayo tiene leyes que regulan la compra de tierras, en la práctica hay lagunas en la aplicación. Un tipo un pro, uno nuestro. Por ejemplo, en el departamento de Caguazú, un estudio del 2022 reveló que el 25% de las nuevas áreas de cultivo no cumplían con los requisitos ambientales mínimos. Punto. La presión por exportar a mercados como China y la falta de incentivos para prácticas sostenibles están acelerando el ritmo de deforestación.
1: Eso es todo por ahora. 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

0: Buenos días, amigues. Hoy tenemos un día lleno de emociones en el fútbol. Empiezo con el Paraguay. Guaraní se impuso 3-1 a Cerro Porteño en el Estadio Defensores del Chaco. El gol del partido lo anotó el juvenil Luis Arce, que marcó su primer tanto en la liga, y luego Martínez y Sosa cerraron el marcador. En la Copa Libertadores, River Plate venció a Flamengo 2-0 en el Monumental, con un doblete de Demental. Con un doblete de La Cruz, que lleva 5 goles en 3 partidos. ¡Eso! Y en el fútbol europeo, Real Madrid derrotó al PSG 3-2 en el Santiago Bernabéu. Vinicius Jr. abrió el marcador y Benzema, con 20 goles en la liga, aseguró el triunfo con un remate de cabeza. ¡Vamos, amigues! ¡El fútbol no para!
1: Mira, el fútbol hoy no solo habla de goles, sino de momentos que marcan historias. El debut de Luis Arce en la Liga es un ejemplo de cómo el talento juvenil puede cambiar el rumbo de un equipo, algo que en Paraguay siempre nos alegra ver. En la Libertadores, River Plate no solo vence, sino que confirma su fuerza con De la Cruz, un jugador que parece tener la mira puesta en el título. Y Real Madrid, aunque con un partido complicado, demuestra que su legado sigue vivo, incluso con Benzema, que a sus años sigue siendo clave. El fútbol, al final, es eso, un juego de números, pero también de emociones que nos unen a todos.
0: ¡Vamos, amigues! El fútbol paraguayo se prepara para una semana de fuego. Libertad enfrenta a Nacional en el Monumental, con el sueño de seguir liderando la tabla. Y Cerro Porteño se mete en la cancha contra Olimpia, que viene con un 4-1. En su último partido, en la Libertadores, Independiente del Valle se enfrenta a River Plate. Y no se olviden, el peruano Alan Suárez, con 7 asistencias en la fase de grupos, podría ser clave. ¿Y ustedes qué piensan? ¿Cerro o Olimpia se lleva el triunfo? 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
1: El fútbol paraguayo siempre tiene su dosis de drama, pero en esta semana lo vemos con un matiz distinto. La lucha por el liderato entre Libertad y Nacional no es solo un partido, es un enfrentamiento de identidades. Libertad, con su historia de lucha, contra Nacional, que viene de un empate en el Estadio Centenario. Y en Cerro Porteño versus Olimpia, el clásico que no solo divide a 2 clubes, sino a una ciudad, los porteños, que buscan redimir su derrota ante Guaraní, y los olimpistas, que llevan el peso de una derrota que no quieren repetir. Mientras, en la Libertadores, el duelo entre Independiente del Valle y River Plate no es casualidad, es el reencuentro de 2 equipos que ya se enfrentaron en la Copa Sudamericana, y donde Suárez, con su creatividad, podría ser la llave para desbloquear un partido que parece estar destinado a ser épico.
0: ¡Eso! No. El fútbol paraguayo ya pone el cronómetro en marcha. Libertad y Nacional se enfrentan en el Monumental con el clásico de la Libertad, que lleva 10 partidos sin perder en el campeonato. Y Cerro Porteño, tras su derrota ante Guaraní, busca redimirse contra Olimpia, que viene de un 4-1 en su última visita al Defensores del Chaco. En la Libertadores, Independiente del Valle y River Plate se miden en un duelo que promete fuego, con Alan Suárez, quien ya suma 7 asistencias en la fase de grupos, clave para desbloquear el partido. ¡Vamos, amigues! ¡El fútbol no para! Y ahora, pasemos a un tema que nos pone los pelos de punta. La lucha por el liderato en la Copa Libertadores, donde River Plate y Flamengo se enfrentan en un partido que podría definir su destino. ¿Qué les parece? ¿Creen que River Plate puede pasar de ronda con este triunfo? 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
1: El duelo entre River Plate y Flamengo no es solo un partido, sino un choque de 2 gigantes que han marcado la historia de la Libertadores. River, con su legado de campeón, enfrenta a un Flamengo que, tras su caída en la final del año pasado, busca redimirse. En la cancha, el factor emocional pesa. El Estadio Monumental, con su ambiente único, podría ser un aliado para River, mientras que el poderío ofensivo de Flamengo, liderado por sus estrellas, hará temblar a cualquier defensa. La clave está en cómo manejen el ritmo. Si River confía en su experiencia, o si Flamengo apuesta a la velocidad y la presión desde el primer minuto.
0: River Plate, con su defensa ordenada y el gol de Benedetto en el empate contra Independiente, tiene un plan: no dejar espacios para el ataque de Flamengo, que viene con su delantero Gabigol en forma. Pero mira, el técnico de River, Sampaoli, ya avisó que va a apostar al contraataque, algo que le costó en el primer partido contra Flamengo. Y no se olviden, el defensor Sporting, que le ganó a River en la Copa Sudamericana, está en la Libertadores, y su experiencia podría ser clave si el partido se va al empate. ¿Y el clima? Hoy en la Argentina, con el frío que hay, los jugadores de River ya están acostumbrados a jugar en condiciones extremas. Vamos, amigues, esto va a ser un partido de vértigo.
1: Eso es todo por ahora. Seguimos con música y luego volvemos con más análisis. Nos vemos la próxima.
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0: Buenos días. Escúchame, la inteligencia artificial ya está en nuestras vidas sin que nos demos cuenta. En Paraguay, apps como Gagrotec Paraguay usan IA para analizar suelos y predecir rendimientos de cultivos, ayudando a productores como los de Itapúa a mejorar sus cosechas. El Banco Banco de la Nación lanzó un chatbot con IA que atiende 150.000 usuarios al mes, reduciendo tiempos de espera en operaciones. Y en salud, Saludai detecta anomalías en radiografías con un 92% de precisión, algo que en la Clínica del Sur ya cambió diagnósticos. Eso. La IA no es de los ricos, es de los que trabajan la tierra, pagan cuentas o van al médico. ¿Qué creen que nos espera en 5 años?
1: Muy bien, mira, la IA no es solo una herramienta, es un cambio de paradigma. En 5 años, ya veremos algoritmos que gestionen redes eléctricas en tiempo real, como en la app cooperativa eléctrica de San Ignacio, donde ya probamos un sistema que prevé apagones con 80% de eficacia. Pero hay un lado oscuro.

0: guaraní y las culturas indígenas. En Jamiís. Ya están probando algoritmos que traducen textos antiguos de los Vi pueblos, Awa y Chiquitanmoc a guaraní moderno, evitando que se pierdan. On. Yen. Ni. San Pedroc. Un proyecto del Instituto Guaraní usa IA para generar contenido educativo en guaraní. Algo que antes era imposible por falta de recursos. Pero ¿quién se encarga de que esos modelos no perpetúen estereotipos? Si no hay guaraníes en los equipos de desarrollo, la IA podría terminar reproduciendo prejuicios, no creando soluciones. Dale. La tecnología no es neutral si no la construimos con quienes más la necesitan.
1: La cuestión cultural es clave, pero falta un enfoque de EI, desarrollo territorial. En G. Santa Cruzen, un proyecto de la Universidad Nacional de Santa Cruz usa IA para mapear y digitalizar conocimientos ancestrales de los Bi pueblos guaraní y Chiquitanoc como técnicas de medicina tradicional o agricultura sostenible. Sin embargo, estos datos solo sirven si se convierten en herramientas de autogestión comunitaria. Imagina un sistema donde los Haibu, guardianes de la cultura, entrenen algoritmos con su propia voz, no con registros externos. La verdadera innovación no está en la tecnología, sino en reconocer a los pueblos como autores de su propia historia, no como materia prima para modelos AIP. Si no se invierte en infraestructura digital en zonas rurales, esos conocimientos seguirán en peligro, y la IA solo servirá para replicar estereotipos, no para transformar realidades.
0: ¡Eso! La juventud paraguaya ya está liderando proyectos que fusionan AI con la cultura. En G. Cordillera, un grupo de estudiantes de la Universidad Católica creó una app que enseña guaraní a través de juegos interactivos, usando inteligencia artificial para adaptar el nivel de dificultad según el usuario. Y no solo eso. En Guitapúa, jóvenes indígenas están usando drones con sensores para mapear áreas de conservación en el Parque Nacional Defensores de la Patria. Datos que luego procesan con IA para detectar cambios en la flora. El punto es, si los jóvenes son los que diseñan estas herramientas, no solo se salva el guaraní, sino que se empodera a las nuevas generaciones para que no dependan de modelos externos. ¿Qué pasa si esos mismos chicos, con su mirada, deciden cómo se usa la AI en sus tierras?
1: Mira, la verdadera revolución no es solo en la tecnología, sino en cómo la bioeducación formal se adapta a ella. En G. Ciudad del Este, ya hay escuelas que usan IA para enseñar matemáticas a niños con dificultades de aprendizaje, ajustando ejercicios según el ritmo de cada estudiante. Pero, ¿qué pasa si esos mismos algoritmos no consideran la forma como los niños de la selva aprenden? ¿Con historias, no con fórmulas? En Yeboquerón, un proyecto de la Dirección General de Educación está probando modelos que integran cuentos guaraníes en las clases, pero sin que los profesores sepan cómo usarlos. La clave está en formar a los docentes, no solo en tecnología, sino en ANGE pedagogía intercultural contracal. Si no se capacita a los maestros, la IA será solo un gadget, no un puente entre lo antiguo y lo moderno.
0: Eso. En Yalto Paranay, ya hay un grupo de artistas guaraníes que está usando IA para recrear canciones antiguas de los Bou Iñandú, mezclando melodías tradicionales con sonidos modernos. El objetivo no es copiar, sino hacer que la música guaraní sea parte del presente, no solo del pasado. Y en Encarnación, una empresa local está desarrollando un algoritmo que traduce textos religiosos en guaraní a otros idiomas, pero solo si los sacerdotes indígenas aportan su voz para que no se pierda el tono espiritual. ¡Dale! Si la IA sirve para que los guaraníes no solo se escuchen, sino que también se escuchen a sí mismos, entonces ya no es tecnología. Es una herramienta de resistencia cultural conto. El problema no está en la máquina, sino en quién le da la voz.
1: Eso es todo por ahora. Seguimos con música y cultura, como siempre. Nos vemos la próxima.
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0: Buenos días. Escúchame, la inteligencia artificial ya está en nuestras manos, y no solo en la de los grandes. En Asunción, la app OcuñaTech usa IA para traducir guaraní a español en tiempo real, y ya tiene 200.000 usuarios. En el campo, empresas como GagroYa ofrecen sensores que analizan la tierra con algoritmos, reduciendo el uso de pesticidas en un 30%. Eso. Pero también hay cosas que no se ven. En el Hospital del Niño, un sistema de IA detecta enfermedades raras en 20 minutos, algo que antes tomaba días. Y ya hay 1 millón de paraguayos que usan chatbots para pedir ayuda en redes sociales. ¿Y vos? ¿Qué te parece que la IA se meta en lo que antes era un privilegio?
1: Mira, la inteligencia artificial en Paraguay no solo es una herramienta tecnológica, sino una puerta para equilibrar lo que antes era un desbalance entre lo rural y lo urbano. En el campo, esos sensores de GagroYa no solo ahorran pesticidas, sino que también empoderan a los productores para tomar decisiones con datos, algo que antes dependía de la experiencia, pero ahora se complementa con precisión. Y en la salud, que un algoritmo detecte una enfermedad rara en 20 minutos es un avance que salva vidas, pero también plantea preguntas. ¿Quién enseña a los médicos a interpretar esas señales? En la educación, ya hay escuelas usando chatbots para enseñar guaraní a niños, pero hay que asegurar que no reemplacen a los maestros, sino que los apoyen. La clave está en que la IA no sea un lujo, sino un puente para que nadie se quede atrás.
0: Eso. Pero mira, la IA no solo está en apps o sensores. En la calle ya hay barrios que usan chatbots para denunciar problemas de infraestructura, como agujeros en las calles o luces rotas. En San Lorenzo, un grupo de jóvenes programó un sistema que traduce guaraní a español para que los ancianos puedan comunicarse mejor con los servicios públicos. Pero a veces, la tecnología se atranca. En zonas rurales, la falta de internet hace que esos chatbots se queden en blanco. Y encima, ¿quién se asegura que los algoritmos no refuercen prejuicios? En un estudio de la Universidad Católica, vieron que ciertos chatbots usan lenguaje que favorece a ciertos grupos sociales. Dale, ¿qué hay que hacer para que la IA no sea un espejo del pasado, sino un puente para el futuro?
1: Mira, la cuestión ética y regulatoria no se puede ignorar. Si los algoritmos ya reflejan prejuicios, como vieron en ese estudio, ¿quién controla qué datos se entrenan? En Paraguay, donde el guaraní es parte de la identidad, si los chatbots o traductores usan modelos basados en otros países, podrían deformar el idioma o los contextos locales. La clave no es solo desarrollar tecnología, sino que se haga con participación de comunidades, académicos y hasta lingüistas. Punto. Imagínate un chatbot que, en lugar de copiar el español de otros lados, aprenda el paraguayo con su acento, sus frases típicas, su forma de pensar. Eso no es lujo, es soberanía digital. Y si no se regula, podría haber una brecha donde los ricos usen IA para mejorar su vida, y los pobres se queden con herramientas sesgadas.
0: Escúchame, la IA no solo cambia cómo trabajamos, sino cómo nos preparamos para el futuro. En el Instituto Superior de Educación Técnica ya hay talleres donde enseñan a jóvenes a programar chatbots que ayudan a emprendedores a vender en redes. Pero ¿quién garantiza que esos mismos jóvenes no se queden atrás si no se actualizan? En el campo, un estudio del INTA mostró que los productores que usan IA para planificar siembras ganan un 15% más. Pero también hay quienes no tienen acceso a celulares ni a internet. Y encima, en la justicia, ya hay un proyecto piloto en la Corte Suprema que usa IA para analizar casos de corrupción. Pero ¿quién controla que no robe la identidad de los jueces o sesgue los juicios? La clave no es solo tecnología, es que la gente sepa usarla, que no la teman y que se sientan dueños de ella. Dale, ¿qué hay que hacer para que la IA no sea un tema de expertos, sino de todos?
1: Mira, otro lado que no se mencionó es cómo Paraguay puede usar su posición en la región para liderar un enfoque regional en IA, con enfoque en derechos humanos. Imagínate un acuerdo entre países del Mercosur para crear un marco ético común que evite que empresas extranjeras impongan algoritmos sesgados. En la agricultura, por ejemplo, si Paraguay lidera un sistema de IA que priorice la sostenibilidad y no solo la productividad, podría exportar ese modelo como alternativa a los modelos capitalistas. Y en la educación, un proyecto conjunto con Bolivia o Argentina para desarrollar chatbots bilingües que respeten el guaraní y el castellano sin perder su autenticidad. Eso no solo unifica, sino que fortalece la identidad regional. Punto. La clave es que Paraguay no sea solo un consumidor, sino un creador de estándares.
0: ¡Eso! Pero fíjate en la cultura. La IA no solo puede traducir, sino que puede preservar. En Asunción, un grupo de artistas guaraníes está usando algoritmos para crear canciones que mezclan ritmos tradicionales con sonidos modernos. Y eso no solo alcanza a los jóvenes, sino que también revive el folclore. Imagina hay un chatbot que te cuente historias de los abuelos, con su acento, sus frases, sus mitos, como si estuviera en una tertulia. Y no solo eso. En el Museo del Barro ya están probando un sistema que reconstruye objetos antiguos usando datos de arqueólogos, para que los niños aprendan historia sin perder la conexión con sus raíces. La clave no es solo evitar sesgos, sino que la IA se convierta en un puente entre lo antiguo y lo nuevo, sin dejar que el pasado se quede en el olvido. Dale, ¿cómo se puede usar la IA para que el guaraní no solo se escuche, sino que se sienta?
1: Eso es todo por ahora. Que la IA no solo preserve, sino que resucite el guaraní con su alma, sin perder su ritmo, su historia, su forma de pensar. Nos vemos la próxima.
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0: Buenos días. Hoy en Asunción, el termómetro marca 32 grados, con una humedad del 65% y viento del noreste, a 15 kilómetros H. El índice UV es alto, 8 de 11. Así que si salís a la calle, no olvides el bloqueador y un sombrero. Ayer fue más fresco, con 28 grados. Pero hoy el sol no perdona. Para hoy, recomendamos ropa ligera, pero con protección solar. Y si tenés planes al aire libre, mejor de mañana, porque mañana se pronostica tormentas por la tarde. Eso. La gente del mercado ya está diciendo que llueve. Así que ten en cuenta para salir a pasear.
1: Mira, este calor que tenemos hoy no es solo un número en el termómetro. Para muchos, especialmente en las zonas rurales, es un recordatorio de cómo la naturaleza nos pone a prueba. Ya empezamos a ver cómo los productores ajustan sus horarios para evitar el sol más fuerte, y hasta en el centro de la ciudad, la gente camina más rápido, como si cada paso fuera un desafío. Lo que me preocupa, sin embargo, es que este tipo de días extremos están volviendo más frecuentes, y eso no es un buen augurio para el futuro.
0: Escúchame. El calor no solo afecta a los productores. En el centro, ya están pidiendo que se instalen sombrillas en las paradas de colectivo y en los mercados. La semana pasada, en el barrio San Lorenzo, hubo un caso de un viejo que se desmayó porque no tenía ventilación. ¡Eso! La Secretaría de Ambiente ya habló de que el 80% de los edificios antiguos no tienen aislamiento. Y con este calor, se convierten en horno. Punto, punto, punto. Te digo algo, si seguimos sin planear para el futuro, va a ser más difícil. ¿Y si mañana se viene un frente frío? ¿Estamos listos? ¡Dale! Hay que pensar en la salud de todos.
1: Mira, este calor no solo es un problema de salud, sino también de economía. En el barrio de Villa Elisa, por ejemplo, los vendedores ambulantes de frutas dicen que hoy vendieron un 30% menos que ayer, porque la gente se queda en casa o prefiere comprar en supermercados con aire acondicionado. Eso afecta directamente su ingreso, y como no tienen cobertura social, se ven en la cuerda floja. Además, el uso masivo de aires acondicionados está subiendo la demanda eléctrica, y ya hay zonas del centro que cortaron el servicio por sobrecarga. ¿Y si esto se vuelve habitual? Nos toca replantearnos cómo manejamos el calor sin dejar a nadie atrás.
0: ¡Eso! En el barrio de Loma Pitá, los jóvenes están usando TikTok para mostrar cómo hacer sombras portátiles con cartón y telas, y hasta hacen concursos de quién se queda más tiempo bajo un paraguas. ¡Dale! Es creatividad en acción. Además, en el Mercado 2, los vendedores de pescado empezaron a vender cubos de hielo a precios bajos para que la gente conserve comida. No se trata solo de sobrevivir al calor, sino de encontrar formas de ayudarse entre todos. Y te digo algo, si el clima se pone más loco, los barrios con menos recursos van a sufrir más. Y si en lugar de esperar a que se caliente, pensamos en cómo prepararnos desde ahora. Dale. El futuro no se escribe solo con termómetros.
1: Mira, este tema del calor también me lleva a pensar en cómo la educación puede ser una herramienta clave. En el Colegio San José, por ejemplo, ya están enseñando a los niños a usar sombrillas y a beber agua cada hora, algo que antes no se veía. Pero más allá de eso, el Ministerio de Educación habló de incluir en el currículo temas de clima y sostenibilidad, para que desde chicos aprendan a convivir con estos cambios. Y te digo, si no preparamos a la próxima generación, no vamos a salir de esta. Además, en el barrio de Pilar, un grupo de jóvenes está plantando árboles en las calles, y ya tienen un proyecto con la universidad para medir cómo eso reduce la temperatura. ¡Dale! Es un ejemplo de cómo la acción local puede ser parte de la solución.
0: ¡Eso! En el barrio de San Ignacio, el comité de vecinos está proponiendo que las escuelas abran sus techos a la comunidad, para que la gente se refresque durante las horas más calurosas. ¡Dale! Es un ejemplo de cómo las instituciones pueden ser espacios de alivio, no solo de aprendizaje. Además, en el Mercado 3, los vendedores de frutas están usando camiones frigoríficos para transportar productos, pero el costo les sale muy alto. ¡Te digo algo! Si el clima se pone más extremo, los precios van a subir y los pobres van a pagar el doble. ¿Y si pensamos en subsidios temporales para esos sectores? Dale. El calor no respeta clases sociales, pero las soluciones tampoco deben hacerlo.
1: Eso es todo por ahora, pero la solidaridad no se apaga. Seguimos con música.
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0: Buenos días. Hoy hablamos de algo que afecta a todos, el transporte público en Asunción. ¿Qué pasa con los colectivos? Pues mira, según un estudio del INE de 2025, el 68% de los usuarios reporta retrasos frecuentes y el 42% dice que los buses están en mal estado. Oh. ¿Sabes qué? La red de transporte urbano no ha crecido en los últimos 10 años, mientras que la población aumentó un 25%. Te cuento algo. En el barrio San José hay 8.000 personas que usan el transporte diariamente, pero solo hay 15 rutas activas. ¿Y las bicicletas? Solo 200 están en servicio, cuando se necesitarían 2.000 para reducir el tráfico. El problema no es solo infraestructura, sino también planificación pandemia.
1: ¡Eso! ¿Y quién le da el micro a los que van al trabajo con el auto, pero sin patente? Mientras el 70% de los asuncionenses se quejan del

0: siendo como el pescado del río Paraná.
1: Mira, el tema no es solo números o rutas. Hay una cuestión de inclusión. El 35% de las personas mayores de 60 años en Asunción depende del transporte público para acceder a hospitales o mercados, pero el 80% de los buses no tienen rampas ni asideros. Y en barrios periféricos, como el de Santa Ana, las líneas de colectivo pasan a las 7 de la mañana, cuando la gente ya está en la calle. Te digo algo, la falta de accesibilidad no solo es física, sino también cultural. Los planes de transporte no consultan a quienes más lo necesitan, y eso se paga en horas perdidas, en salud mental, en oportunidades que se escapan. No se trata de más bicicletas o rutas, sino de mirar al transporte como un derecho, no un privilegio.
0: Vamos, si el 60% de los asuncionenses vive en zonas sin ciclovía, ¿cómo creen que se va a resolver el estancamiento? Te digo algo. En el barrio Paraguarí, un grupo de padres empezó a organizar rutas escolares en bicicleta porque los buses no llegan a tiempo, pero ni siquiera tienen señalización para que los niños puedan andar seguros. El transporte no es un problema técnico, es un problema de prioridades. Mientras el gobierno se empeña en prometer bicis eléctricas que no llegan, los niños caminan 3 cuadras en el calor del mediodía. ¡Wow! Y si ya no hay ciclovías, ¿cómo se espera que la gente deje el auto? ¡Vamos, Carlos! El transporte se murió cuando se dejó de mirar a los ojos de los que lo usan.
1: ¡Ay! El transporte público no solo es un tema de infraestructura, sino también de equidad económica. Te cuento algo. En 2024, un estudio de la Universidad Nacional de Asunción reveló que los barrios con menor acceso a transporte eficiente tienen un 18% más de desempleo que las zonas centrales. La falta de conectividad limita oportunidades laborales, especialmente para jóvenes y mujeres que dependen de movilidad rápida. Mira, si un barrio como San Lorenzo no tiene una línea directa al centro, el 40% de sus habitantes se ven obligados a tomar 2 colectivos o incluso usar mototaxis, que cuestan el doble que un boleto normal. Y eso no incluye el tiempo perdido en transbordos, que para un trabajador equivale a 20 horas al mes. El transporte no es un servicio, es un motor de inclusión.
0: ¡Eso! Mientras el gobierno promete bicicletas eléctricas que no llegan, el Paraguay es el primer país de Latinoamérica en tener el 80% de su población expuesta a la contaminación del aire, según la OMS Inca. Te digo algo. En el barrio de Loma Pitá, los vecinos denuncian que el 60% de los niños sufre alergias por la polución de los motores, y las escuelas no tienen filtros. Y encima, los colectivos no tienen rutas que eviten los semáforos de los mercados. Mientras el transporte público se estanca, los empresarios del sector privado se quejan porque no hay espacio para sus camiones. ¿Y los taxis? El 40% de los taxistas en Asunción usan motores viejos que echan humo negro, y nadie los multa. El transporte no es un tema de números, es un tema de salud pública. ¿Cuántos más tienen que respirar este aire tóxico antes de que alguien haga algo?
1: El transporte no solo afecta a la salud física, sino también la respuesta en emergencias. En 2023, un informe de la Cruz Roja reveló que, en zonas como Loma Pitá, las ambulancias tardan, en promedio 15 minutos más, en llegar a un accidente que en el centro de Asunción, debido a calles sin señalización y tránsito descontrolado. Y eso no incluye los casos de pacientes con discapacidad, que a veces no pueden subir al vehículo por falta de rampas. La falta de coordinación entre servicios de emergencia y el sistema de transporte público convierte situaciones críticas en tragedias evitables. Mira, si un barrio no tiene una ruta prioritaria para ambulancias, el tiempo perdido puede ser la diferencia entre vida y muerte. No se trata solo de mejorar rutas, se trata de salvar vidas.
0: Eso. El costo de no actuar se mide en vidas, en salud, en oportunidades que se pierden por una falta de plan. Si el transporte es un motor de inclusión, ¿cómo se puede seguir ignorando a quienes lo usan cada día? Seguimos con música. 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

0: Buenos días. Vamos al grano. La inteligencia artificial ya está en la vida de muchos paraguayos, aunque no todos lo noten. En el campo, apps como UgaGroAI ayudan a productores a predecir rendimientos usando datos del clima y suelos, y ya tiene 150.000 usuarios en el interior. En la ciudad, Santander lanzó chatbots que atienden clientes en 24/7, y según un estudio de la UdeLAR, el 40% de los usuarios de banca digital ya interactúan con IA corto un acento. Un pomón a naciones de nacionales. En nombres de Loñi, un torranillando. En Dantuan que casa menao. Pero también hay críticas. En el Ministerio de Educación, un proyecto de IA para correcciones de textos escolares fue rechazado por docentes, que dicen que la máquina no entiende la lengua guaraní.
1: ¡Eso!
0: La cuestión es, ¿la tecnología nos hace más eficientes o nos quita el control de lo que somos?
2: Mira, la inteligencia artificial no es un enemigo ni un salvador, pero lo que sí es un espejo. Cuando el Ministerio de Educación rechazó la IA para correcciones de textos, no fue por ignorancia tecnológica, sino por entender que un corrector no es solo un algoritmo, es un traductor de la lengua guaraní, que tiene matices que una máquina no captura. Ahí está el riesgo. Si la usamos sin adaptarla a nuestra cultura, terminamos con soluciones que no resuelven problemas reales. Pero en el campo con AgroAI, sí veo un ejemplo de eficiencia. Ahorrar 20% de insumos en una hectárea no es solo un número, es comida para 50 familias más. Lo que importa es que la tecnología no decida por nosotros, sino que nosotros decidamos cómo usarla.
0: Escúchame. El tema no es solo tecnología, es sobre poder. En Asunción, ya hay startups que usan AI para traducir canciones guaraníes a otros idiomas. Y eso no solo salva tradiciones, sino que las vende al mundo. Pero hay un lado oscuro. En la Universidad Católica, un estudio reveló que el 60% de los jóvenes cree que la IA va a reemplazar a los profesores, y eso es un peligro. La clave no es resistir la tecnología, sino exigir que las universidades paraguayas creen programas que enseñen a usarla como aliada, no como competencia.
1: Eso. ¿Qué pasa si un día los chicos no saben diferenciar entre un algoritmo y un maestro?
2: Te cuento algo. El desafío no está solo en adaptar la tecnología, sino en preparar a la gente para que la use con ojos abiertos. En el interior hay productores que usan AgroAI, pero también hay otros que no saben leer un gráfico de rendimiento. Eso es un problema. Si la tecnología avanza más rápido que la educación, terminamos con herramientas en manos de quienes no las entienden. Y eso no es solo un riesgo para el campo. En Asunción ya hay jóvenes que trabajan en startups de IA, pero muchos más no tienen ni idea de qué es un algoritmo. La solución no es prohibir la tecnología, sino exigir que las escuelas enseñen a pensar en términos de datos, no solo en guaraní o matemáticas. Porque si un día un chico no sabe leer una gráfica de rendimiento, no va a saber si su abuela está perdiendo 10% de su cosecha por un error del sistema.
0: Escúchame. El tema no se cierra en educación o agricultura. En la salud, ya hay proyectos como Hi4A Health que usan IA para diagnosticar enfermedades en zonas rurales donde los médicos son pocos. Y ahí, sí hay un impacto real. En el norte, un 30% de los casos de malaria se detectan antes con algoritmos. Pero el problema no es solo la tecnología. Si no hay internet en el 45% de las comunidades del interior, la IA no sirve para nada.
1: ¡Eso!
0: La solución no es solo más apps, sino más cables. Y mientras tanto, en Asunción, el 70% de los jóvenes que trabajan en startups de IA son de familias acomodadas. ¿La tecnología nos incluye o nos divide más?
2: Mira, hay un aspecto que no se mencionó. La IA también está generando empleo en áreas que no se imaginan. En Concepción, un grupo de artesanos está usando algoritmos para diseñar textiles que combinan técnicas ancestrales con patrones modernos. Y eso no solo mantiene vivas las artes, sino que crea empleos para jóvenes que antes no tenían salida. Pero el riesgo está en que esas herramientas se conviertan en puertas que solo abren los que ya saben usarlas. Si no hay políticas que garantizan acceso a Internet en zonas rurales, o formación en uso de IA en talleres artesanales, esos mismos artesanos pueden terminar excluidos. La tecnología no es neutral, si no la regulamos con leyes que exijan inclusión, va a seguir siendo un espejo que refleja las desigualdades del presente, no una herramienta para sanarlas.
1: Escúchame, el tema también se mete con la identidad cultural. En la región de Misiones, ya hay proyectos que usan IA para grabar y traducir relatos de abuelos guaraníes. Pero el problema es que esos datos se quedan en servidores de empresas extranjeras. ¡Eso! Si no tenemos leyes que obliguen a las startups a dejar copias de esos archivos en bibliotecas públicas, corremos el riesgo de que el guaraní se convierta en un dato privado, no en un patrimonio compartido. Y mientras tanto, en San Ignacio, un grupo de jóvenes está usando algoritmos para hacer mapas de los caminos ancestrales de los pueblos indígenas. Pero sin financiamiento del Estado, esos mapas se pierden en el ciberespacio. La tecnología no salva a la cultura si no la respaldan las políticas públicas. ¿Qué pasa si un día los chicos no pueden acceder a sus propios relatos porque están bloqueados por contratos de datos?
2: Eso es lo que pasa cuando la tecnología avanza sin que los gobiernos hagan leyes que protejan el patrimonio cultural. Seguimos con música.
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0: Buenos días. Escúchame. Hoy hablamos de algo que no podemos ignorar. El dengue en Paraguay. En 2025, el Ministerio de Salud reportó más de 15.000 casos a nivel nacional, con picos en asentamientos precarios y zonas rurales. Eso. La clave es eliminar agua estancada, botellas, lluvia en techos, incluso los recipientes de los animales. Y si hay síntomas como fiebre alta o dolor de cabeza, acudí rápido al centro de salud más cercano o llama al 152, el Servicio Nacional de Salud. Pero más allá del diagnóstico, la prevención es clave. Usa repelente, mantén los ambientes limpios y participa en las jornadas de limpieza que organizan los municipios. ¿Y vos? ¿Qué haces para evitar que los mosquitos se multipliquen en tu barrio?
1: Mira, el dengue no es solo un problema de agua estancada, sino también de desigualdad. En zonas como Concepción o San Lorenzo, donde hay infraestructura precaria, el riesgo es 3 veces mayor que en asentamientos urbanos. Y acaba un dato que no mencionaron. En 2025, el 40% de los casos se registró en menores de 15 años, lo que revela que las escuelas deben ser un frente clave para educar a las familias. Además, el Ministerio de Salud tiene un programa de mosquitos en la mira que distribuye repelentes gratuitos en zonas vulnerables, pero la cobertura es insuficiente. La clave está en que los municipios inviertan en sistemas de agua pluvial, no solo en limpiezas puntuales. Y si alguien dice que no es mi problema, le recuerdo que un mosquito en un balcón puede llevar el dengue a toda una comunidad.
0: Eso. Te digo algo. En la provincia de Itapúa hay comunidades que crearon brigadas de limpieza con jóvenes y en menos de un año redujeron un 30% de focos de dengue. No es solo el Estado, sino que la gente se organiza. Y acaba un dato que no mencionaron. Los mosquitos del dengue prefieren aguas claras, como las de las cubetas de los animales. Y no solo eso. En Asunción, el 60% de los casos se reporta en zonas con pocos servicios de recolección de residuos, lo que demuestra que el acceso a la basura es un tema clave. Y si los barrios se unieran a crear mapas de riesgo con apps, para que los municipios sepan dónde actuar, porque la prevención no puede esperar. Y si el mosquito no encuentra agua, no se multiplica.
1: Mira, lo que no se mencionó es el impacto económico. Cada caso de dengue en Paraguay representa una pérdida promedio de $500 en productividad, según un estudio de la Universidad Católica. Eso se suma al costo directo de tratamientos y a la carga emocional de familias que pierden días de trabajo. Y acaba un dato que no se habló. En zonas rurales, el 70% de los afectados no tiene acceso a seguros médicos, lo que convierte el dengue en una amenaza para la estabilidad financiera. La solución no solo es limpieza, sino también garantizar que los servicios de salud lleguen a todos, incluso a los que viven en la periferia. Porque si un mosquito mata el sueño de un padre, también afecta el futuro de su hijo.
0: Te digo algo. En zonas rurales de Misiones, comunidades usan hierbas como el romero y el eucalipto para repeler mosquitos, una práctica ancestral que hoy se combina con repelentes químicos. Y acaba un dato que no mencionaron. En 2025, el 25% de los municipios paraguayos no tiene un plan de acción contra el dengue, lo que deja a sus habitantes expuestos sin estrategias claras. Y no solo eso. En San José, un grupo de mujeres creó una red de vigilancia vecinal con cámaras de seguridad en calles y patios, reduciendo el 40% de focos en 6 meses. La clave no es solo el Estado. Cuando la gente se organiza con creatividad, el mosquito no tiene chance. ¿Y si las escuelas enseñaran a los niños a identificar focos en sus casas desde primer grado? Porque un niño alerta puede salvar a una familia.
1: Mira, algo que nadie mencionó es el vínculo entre el cambio climático y el dengue. Según un informe de la OMS, por cada grado Celsius que sube la temperatura en Paraguay, el ciclo de desarrollo del mosquito se acorta en 2 días, lo que multiplica la reproducción. Y acaba un dato que no se habló. En 2025, el 15% de los casos se concentró en zonas con deforestación reciente, como en la región de Caazapá, donde la pérdida de sombra acelera la evaporación del agua y la cría de los mosquitos. Y la clave no es solo limpiar, sino también reforestar. En el Paraguay, los árboles actúan como escudos naturales que reducen la humedad del suelo y el calor. Y si alguien dice que no es mi problema, le recuerdo que un mosquito en una zona deforestada puede llevar el dengue a todo un departamento.
0: ¡Eso! Te digo algo. En lo que nadie habló, es el rol de las empresas en la prevención. En 2024, una cadena de supermercados paraguaya empezó a repartir gratuitamente botellas de agua con tapones anti-escorrentía en barrios de Asunción, reduciendo un 15% de focos en 3 meses. Y acá va un dato. En zonas rurales, cooperativas agrícolas usan drones para detectar charcos en campos, algo que antes solo hacía el Estado. Y no solo eso. En Concepción, una startup local desarrolló una app que mide la humedad del suelo en tiempo real, alertando a los usuarios cuando hay riesgo de acumulación de agua. La clave no es solo la limpieza. Si las empresas se meten, el mosquito no tiene chance. Y si las redes sociales se usaran para mostrar cómo un mosquito puede arruinar una cosecha o un negocio. Porque el dengue no es solo salud. Es también economía.
1: Eso es todo por ahora. Seguimos con música y nos vemos la próxima. Cuídense y hasta pronto.
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0: Buenos días. Asunción hoy está en 31 grados, con humedad al 65%, viento del norte a 15 km/h, y un índice UV de 8, que es alto. Ayer fue más caluroso, con 34 grados y sin viento, así que hoy es mejor para salir a caminar sin quemarse. Si vas a la plaza, lleva un sombrero y ropa ligera, pero no dejes de usar protector solar. Mañana se espera un descenso a 28 grados, con nubes y posibilidad de lluvia. Así que mejor planear actividades al aire libre para hoy. ¡Eso! El clima está jugando con nosotros, pero si nos preparamos, no hay problema. ¿Y vos, qué harías si hoy fuera un día perfecto para salir?
1: ¿Sabes qué? Este calor no es solo un número en el termómetro, es un recordatorio de cómo el clima define nuestra vida diaria. Aquí en Asunción, los 34 grados de ayer no fueron un fenómeno aislado, sino parte de una tendencia que ya venimos observando desde hace décadas, con más días extremos en verano. Y aunque el UV-8 nos advierte sobre el riesgo, la gente sigue saliendo a las calles sin protección, como si el sol no tuviera memoria. Me pregunto, ¿qué haríamos si, en lugar de un día perfecto, tuviéramos que elegir entre la salud y la rutina?
0: Eso. La clave está en cómo los barrios más humildes ya se organizan para enfrentar el calor. En el Mercado 15, por ejemplo, los vendedores de frutas usan toldos de lona negra que reflejan el sol. Y en el Barrio 400, un grupo de jóvenes montó un punto de hidratación con botellas de agua fría en la esquina de la 18 y la Avenida Esquillo y la Ave Pondo. España. El clima no es un enemigo, sino un desafío que nos obliga a innovar. Y si pensás en fútbol, ¿algún día los jugadores de Libertadores se entrenan a estas horas? ¡No! Porque el sol no se respeta, y ni los campeones de la Liga Paraguaya se meten a las 11 de la mañana en un campo sin sombra. La solución no es solo usar bloqueador, es reprogramar la vida.
1: Mira, el calor no solo afecta a la gente, está poniendo a prueba a Asunción misma. El sistema de drenaje de la ciudad, construido en los años 60, ya no maneja las lluvias intensas que vienen con más frecuencia. En el barrio San Roque, por ejemplo, las inundaciones de mayo destruyeron 20 viviendas porque las cloacas no aguantaron el caudal. Y eso no es un accidente. Es un recordatorio de que la planificación urbana no sigue al ritmo del clima. Si no invertimos en infraestructura resistente, el calor y la lluvia no serán solo incómodos, sino destructivos. La pregunta no es si vamos a adaptarnos, sino cómo lo haremos sin dejar a nadie atrás.
0: Eso. En el barrio 300, un grupo de vecinos montó un huerto vertical en el techo de un edificio, usando lluvia recolectada para regar y sombras artificiales para proteger las plantas. No es un plan de la municipalidad, sino una solución de la calle que combina tecnología y trabajo en equipo. Y mira, en el colegio 2 de julio, los chicos están midiendo la temperatura en distintos puntos del barrio con termómetros caseros, para luego hacer mapas de calor que sirvan para pedir a la intendencia.

0: ¿Crecían más árboles? El clima no es solo un problema técnico. Es una oportunidad para que la juventud demuestre que la innovación no siempre necesita presupuesto. Canyon Wow. ¿Y si los adultos aprendiéramos a mirar a los niños como los ingenieros del futuro?
1: El calor no solo castiga a los barrios populares, sino que profundiza desigualdades que ya existían. En el barrio 500, por ejemplo, el 70% de las familias no tiene ventilación adecuada en sus casas, y la falta de árboles en las calles hace que las temperaturas suban 5 grados más que en zonas con arbolado. Mientras en el centro de Asunción se habla de climatización en edificios, en zonas marginadas, el agua potable se escasea incluso en verano, y los mercados informales no tienen sombra. Esto no es un accidente. Es el resultado de décadas de planificación que priorizó el crecimiento económico sobre la dignidad de los barrios. La adaptación al clima no puede ser un lujo, tiene que ser una obligación de Estado, porque si no, el calor no solo destruye viviendas, sino también la esperanza.
0: Eso. En el barrio 600, una cooperativa de mujeres está fabricando sombrillas de aluminio reciclado, que vende a los mercados informales, y en la 25 de mayo, un taller de carpintería usa madera de eucalipto para hacer toldos que no se queman con el sol. Esas ideas no salieron de un plan de desarrollo. Salieron de la necesidad, de la creatividad y de la fuerza de la gente que no espera a que el Estado actúe. Y si miras al sur de la ciudad, en el barrio La Salle, un grupo de abuelos montó un comité de clima para exigir más árboles y menos asfalto. ¿Por qué? Porque el calor no es solo un problema físico. Es un tema de justicia, de quién tiene la culpa de que un barrio esté a 42 grados y otro a 28. La solución no está en los bloques de hormigón, sino en los bloques de resistencia. ¿Y si los políticos aprendieran a escuchar a los que ya están en la calle?
1: Eso es todo por ahora.
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0: Buenos días. Hoy hablamos de algo que ya está en nuestras manos: la inteligencia artificial. En Paraguay, apps como GagriFarman usan algoritmos para predecir cosechas en base a datos climáticos, lo que ayuda a productores de Misiones a ganar un 15% más por campaña. En Asunción, el banco Abanco Itaú Paraguay implementó chatbots que atienden 200.000 consultas mensuales, desde créditos hasta dudas sobre tarjetas. Pero no todo es tecnología. En la calle, ya se ven carteles de negocios que usan IA para traducir a guaraní en tiempo real, como el E-Mercado Central, que ahora tiene un servicio de asistencia al cliente automatizado. El reto está en que esto no quede solo para los que pueden pagar, sino que llegue a los barrios donde más se necesita. ¿Y vos, qué tecnología de IA usás cada día sin darte cuenta?
1: Mira, el tema me toca directo porque en el barrio de San Roque ya hay un proyecto piloto con IA para detectar caídas de adultos mayores en casas de familia, algo que no se discute en la prensa pero que cambia vidas. ¿Sabes qué? El 70% de los jubilados en Asunción vive en viviendas sin servicios básicos, y eso complica la implementación de tecnologías avanzadas. Te cuento algo. En el Colegio Nacional están usando algoritmos para analizar rendimiento académico y detectar problemas de aprendizaje antes que los maestros. Pero el desafío es que esos datos no se conviertan en un muro entre el estudiante y el docente. La inteligencia artificial no debe ser un lujo, sino una herramienta que nos conecte mejor, no una distancia.
0: ¿Eso? En los barrios de San Lorenzo, ya hay un grupo de emprendedores que usan IA para optimizar la venta de artesanías en redes sociales, traduciendo automáticamente descripciones a guaraní e inglés. Pero lo más interesante, en la escuela técnica N Grados 15, están enseñando a chicos de 14 años a crear modelos básicos de Machine Learning para detectar plagas en cultivos de maíz. El reto no es solo tecnología. Es que los jóvenes no se sientan excluidos. Si hoy la IA se entiende solo en asados de ejecutivos, mañana no va a servir para nada. ¿Y vos, qué opinás de que los chicos ya estén en eso?
1: Mira, en el Hospital de Clínicas ya están probando un sistema de IA que analiza imágenes médicas para detectar tuberculosis en pacientes de barrios marginados. Y ahí sí que el costo es cero, porque se usa un software de código abierto. ¿Sabes qué? El problema no es solo el acceso a la tecnología, sino que en muchos casos los datos que se generan en los barrios no se usan porque no están registrados en bases oficiales. Te cuento algo. En la Escuela de Arte de la Universidad Católica están usando IA para traducir canciones de guaraní a otros idiomas, pero sin perder el acento regional, algo que los turistas ya empiezan a notar en videos virales. La clave está en que la inteligencia artificial no se convierta en un espejo que refleje solo lo que los poderosos quieren ver.
0: ¡Eso! En el Instituto de Tecnología de Asunción están desarrollando modelos de IA que reconocen dialectos regionales de guaraní, algo que no hacen los algoritmos globales. El reto está en que los chatbots no suenen como un extranjero hablando guaraní, sino como un viejo de San Ignacio contando un cuento. Y en eso también juega el Ministerio de Cultura. Ya están usando IA para restaurar canciones folclóricas perdidas. Pero el problema es que los datos de las comunidades indígenas no están en bases oficiales, como en el caso de los Yamya de Casapá, que no tienen registros digitales de sus ritmos tradicionales. Si la IA no entiende el guaraní que se habla en los barrios, no va a servir para nada. ¿Y vos? ¿Qué piensas de que los algoritmos tengan que aprender a sentir el acento de cada región?
1: Mira, en el Hoor Valle de los Siete Colores hay un proyecto que no se mencionó. Un grupo de indígenas, Ayoreog, está usando drones con IA para mapear sus territorios y detectar intrusos. Pero el algoritmo está entrenado con el guaraní que usan en sus ceremonias, no el de los libros de texto. ¿Sabes qué? En Itagua ya hay un chatbot que responde en guaraní de los Chaco, y no suena como un robot, porque lo programaron con el acento de un Kaiowá de 70 años, punto, punto. Te cuento algo. Si no hay bases de datos con registros de dialectos en la Universidad Nacional de Asunción, La IA va a seguir copiando modelos extranjeros, y eso no va a salvar a los guaraníes de la marginalización. La tecnología tiene que escuchar el ruido de los barrios, no solo los discursos de los ministerios.
0: ¡Eso! En la Escuela de Artes Aplicadas, están probando un chatbot que enseña a chicos a programar en guaraní, usando términos de la vida cotidiana como xupapi o kerete, para que no suene como un robot. El reto está en que los algoritmos no se queden atrapados en la academia. Si un joven de 16 años de Encarnación no entiende el guaraní de los registros oficiales, la IA no va a servir para nada. Y ahí aparece un dato fuerte. En Gibipiti ya hay un proyecto de ENGA que usa a IA para crear mapas con el idioma de las abuelas, no con el del ministerio. Si no se respeta el guaraní que se habla en la calle, no va a haber igualdad digital. ¿Y vos? ¿Qué piensas de que los algoritmos tengan que aprender a sentir el acento de cada región?
1: Eso es todo por ahora. Nos vemos la próxima.
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0: Buenos días. Escúchame. Paraguay vive un aumento de casos de dengue en la temporada de lluvias. En 2025, el Ministerio de Salud registró más de 18.000 casos confirmados, con picos en departamentos como Itapúa y Misiones. La clave está en eliminar agua estancada, en casas, en jardines, hasta en recipientes de plástico. Eso. Los insecticidas no son la solución. Lo que se necesita es prevención activa. Si sos vecino de Asunción, acudí a los centros de salud de barrio 24 de septiembre o llámale al 145, la línea del ministerio. Y no olvides, los mosquitos pican de día, así que proteges con ropa manga larga y repelente de UV. ¿Y vos? ¿Cómo andás con el agua en tu casa?
1: Mira, el tema no es solo de agua estancada. En Itapúa, por ejemplo, el 60% de los casos se reporta en zonas rurales donde no hay acceso a servicios básicos, lo que exacerba el problema. La prevención activa, como mencionaste, requiere también que el Estado invierta en redes de agua potable y saneamiento, porque si una familia no tiene dónde tirar el agua, el mosquito encuentra su fuente. Y a eso se suma que en Asunción, donde el dengue sube un 30% en verano, muchas personas no saben que los huevos de mosquito pueden sobrevivir hasta 6 meses sin agua. El desafío es educar sin ser moralista, como esos carteles de no dejes agua que nadie mira.
0: Escúchame, la prevención no se hace solo en el gobierno o en la casa. En barrios como San Roque, las abuelas enseñan a los niños a tapar los recipientes con trapos y a usar hierbas como el eucalipto para repeler mosquitos. ¡Eso! La clave es integrar saberes populares con ciencia, como esos talleres de escuelas de salud que ya se hacen en Concepción, donde las familias aprenden a hacer trampas con plástico y jabón, tuntos o grasenes. Aunque no encuentran unos anillos, aprenden a hacer trampas con plástico y jabón. Y no olvides, en zonas rurales, hasta los animales son aliados. En Misiones, los ganaderos usan gallinas para comer los huevos de mosquito en los gallineros. ¿Y vos, qué haces con los recipientes de plástico en tu casa?
1: Mira, en el norte del país, como en Concepción, hay proyectos que usan drones para detectar agua estancada en zonas rurales, algo que reduce el tiempo de respuesta de las autoridades en un 40%. Eso es clave, tecnología accesible que no depende de recursos de alto costo. Y a eso se suma que en Asunción, la falta de conciencia sobre los huevos de mosquito en los tubos de PVC de las tuberías es un problema recurrente. La solución no es solo tapar recipientes, sino revisar infraestructura vieja que se convierte en un refugio perfecto para el mosquito.
0: Escúchame. La juventud está al frente. En Asunción, apps como Mosquito Alert ya tienen más de 10.000 usuarios que reportan agua estancada desde sus celulares. Eso. No. Los jóvenes de barrios como Santa Ana usan TikTok para hacer tutoriales de cómo sellar grietas en techos o usar telas mosquiteras hechas con redes de pesca viejas. Y no olvides. En Encarnación, el 70% de los comercios venden repelentes de DEET en bolsas recicladas, algo que combina salud con ecología. ¿Y vos? ¿Qué app usás para controlar el mosquito en tu vecindario?
1: Mira, el factor que a veces se pasa por alto es la importancia de los espacios públicos. En ciudades como Luque, los parques abandonados se convierten en criaderos por falta de mantenimiento, algo que exige una coordinación entre municipalidades y vecinos. Y no solo eso, en zonas urbanas, los tanques de agua de lluvia mal sellados en casas de bajos ingresos son un foco invisible, porque no siempre están en la vista de las autoridades. La solución no es solo tecnología o educación, sino también políticas que obliguen a revisar estos puntos en inspecciones periódicas, como hacen en Paraguay 2000 con su programa de Casa Limpia.
0: Escúchame. Hay un aspecto que no se mencionó. En la zona de Caguazú, las comunidades organizan fiestas de la limpieza, donde compiten entre barrios por quién elimina más criaderos de mosquito. ¡Eso! Allí los vecinos usan canciones en guaraní para recordar a los niños que no dejen agua en botellas abandonadas. Y no olvides, en Alto Paraná, Hasta las escuelas primarias tienen cursos de artes plásticas, donde los chicos pintan carteles con mensajes de prevención, que luego se colgan en mercados y centros de salud. ¿Y vos, qué actividad creativa harías para involucrar a más gente?
1: Eso es todo por ahora, pero la creatividad de los vecinos sigue siendo clave. Nos vemos la próxima. Sigamos juntos en esta lucha.
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0: Buenos días. Hoy hablamos del transporte público en Asunción, un tema que afecta a miles de ciudadanos. ¿Sabes qué? En los últimos 5 años, el número de usuarios aumentó un 30%, pero el 40% de las unidades en servicio tienen más de 15 años y requieren reparaciones urgentes. La falta de carriles exclusivos para colectivos en zonas como San Lorenzo o Loma, Pita, genera retrasos de hasta 20 minutos en horas pico. Por otro lado, el 60% de los encuestados, en un estudio del INE, señala que el servicio no cumple con sus expectativas en eficiencia y seguridad. No se trata de elegir entre modernización o mantenimiento. Es urgente invertir en infraestructura y capacitar al personal, sin olvidar el impacto en el bolsillo de los asuncionenses que pagan por un sistema que no funciona.
1: Escúchame, si los colectivos son como el equipo de fútbol del Paraguay, con un plantel viejo, sin refuerzos y sin cancha para entrenar, ¿cómo se espera que jueguen bien? En el barrio de Ibiray, la gente lleva 2 horas esperando un colectivo por la mañana, porque no hay señalización para los buses. Eso no es transporte, es tortura. Y no me digas que no hay presupuesto. El 25% del PIB se va en importaciones de combustible. Y eso no se usa para modernizar el sistema. ¿Cuántas veces más tenemos que pagar por un servicio que no cumple? ¡A la calle, ya!
0: Mira, hay un aspecto que no se mencionó. El transporte público no solo es un tema de infraestructura, sino de equidad. En barrios como San Roque o 29 de agosto, los jubilados esperan horas para llegar al mercado, y eso afecta su autonomía. ¿Sabes? El Ministerio de Transporte reconoció en 2023 que el 70% de los colectivos no tienen rampas para personas con discapacidad, algo que no se discute en los debates políticos. Y el tema de las rutas, el 45% de los viajes en el centro de la ciudad se hacen en micros que no tienen GPS, lo que genera confusiones en horas pico. No se trata solo de arreglar buses, es reconstruir un sistema que incluya a todos, desde el niño que va a la escuela hasta el adulto mayor que quiere trabajar.
1: Eso no es transporte, es tortura. En el barrio de Ibiray, la gente lleva 2 horas esperando un colectivo por la mañana, porque no hay señalización para los buses. Eso no es transporte, es tortura. Y no me digas que no hay presupuesto. El 25% del PIB se va en importaciones de combustible, y eso no se usa para modernizar el sistema. ¿Cuántas veces más tenemos que pagar por un servicio que no cumple? ¡A la calle ya!
0: Mira, hay un lado que no se toca, el impacto ambiental. Los colectivos viejos, que ya no cumplen normas de emisión, son responsables del 20% de la contaminación del aire en zonas como el centro de Asunción, según un informe de la Universidad Católica. Eso no solo afecta la salud de los niños en escuelas cercanas, sino que también aumenta los costos médicos públicos. Además, el 35% de los conductores no tiene capacitación en manejo eficiente, lo que derrota combustible y eleva el costo por pasajero. Si no se moderniza el sistema, no solo se perjudica la movilidad, sino también la calidad de vida y el bolsillo de todos.
1: Escúchame, ¿y qué pasa con la gente que vive en barrios sin internet? El 60% de los jóvenes en San Lorenzo no tiene acceso a plataformas que den información en tiempo real de los colectivos, y eso los deja a merced de la suerte. Eso no es modernidad, es abandono. Además, el 40% de los choferes no tienen licencia vigente. Y eso no se discute en la calle. ¿Cuántos accidentes se podrían evitar si los buses tuvieran sensores como los que usan en el fútbol para evitar faltas? La vida no es un partido, pero se juega con las mismas reglas.
0: Mira, hay algo que nadie menciona. El sistema de transporte está atrapado en una red de leyes que no se actualizan. Por ejemplo, el Código de Tránsito aún regula las rutas, como si Asunción fuera una ciudad de 1970, cuando hoy tenemos barrios que crecieron sin que las normas se adapten. El 65% de las calles que sirven como corredores de buses no están incluidas en el plan maestro, lo que obliga a los colectivos a hacer giros prohibidos o detenerse en zonas peligrosas. Y peor, los agentes de tránsito no tienen formación para manejar estos casos, así que muchos choferes se salvan con la impunidad. No se trata solo de dinero, sino de una cultura legal que no respeta la realidad del terreno.
1: Eso es todo por ahora. Seguimos con música. 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

0: Buenos días. Escúchame, hoy en Asunción el termómetro marca 32 grados, con una humedad del 65%. El viento viene del nordeste a 15 kilómetros h. Y el índice UV es 7, lo que es alto. Ayer fue más fresco, con 28 grados y menos humedad. Si salís, poné ropa ligera. Usa protector solar y hidratate bien. Mañana se espera una leve bajada a 30 grados, pero con posibilidad de lluvia en la tarde. ¡Dale! Si tenés planes al aire libre, mejor no los postergues. ¿Y vos, qué haces cuando hay UV alto?
1: ¿Sabes qué? En Paraguay siempre aprendimos a convivir con el sol, pero ahora el UV alto no es un tema para tomar a la ligera. En las zonas rurales, los agricultores usan sombrillas de cartón y ropa de lino, pero en la ciudad, la gente se olvida del parasol. Y no te digo de los niños que juegan en la calle sin gorra. El cáncer de piel sube un 15% en verano. A veces pienso que el clima es como un vecino que no te avisa, pero tenemos que ser más certeros en cuidarnos.
0: Eso. En la ciudad, la gente se enfoca en los lentes de sol, pero olvida que el protector solar no es solo para la playa. En el centro de Asunción, vienen usando esas cremas de factor 50 que traen de España. Pero, ¿y los chicos que van a la escuela sin gorra? El año pasado, un estudio del INAES mostró que el 40% de los jóvenes entre 15 y 20 años no usa nada en el rostro. Y no es solo un tema de salud. Cuando la piel se quema, también se afecta el autoestima. ¿Y si el gobierno incluyera clases de prevención en las escuelas, como hacen en Misiones? Eso sería un cambio.
1: Mira, el tema del cáncer de piel no solo es salud, sino también una cuestión económica. Según el Ministerio de Salud, el tratamiento de casos avanzados de melanoma cuesta alrededor de 150.000 guaraníes por paciente. Y eso sin contar el tiempo perdido en la recuperación. A veces pienso que si invertimos un poco más en campañas públicas, como las que hicieron en Uruguay con carteles de sombra gratis en parques, podríamos evitar muchos casos. La prevención no es un lujo. Es una inversión que paga.
0: Eso. En la zona de San Ignacio, los curanderos guaraníes usan una planta llamada ayahuasca para preparar baños que supuestamente protegen la piel del sol, aunque no está validado científicamente. Pero lo que sí se ve es que en los mercados de los pueblos, los artesanos venden sombrillas de paja con patrones de los chiripá, que no solo son bonitos, sino que también reflejan el sol. Y si el gobierno apoyara a esos artesanos para que produzcan más de esas sombrillas, como hicieron en Argentina con los sombreros de paja. ¡Dale! En TikTok, hasta ahora solo hay 3 videos sobre prevención solar en Paraguay. Pero si un influencer local empezara a hacer desafíos con sombrillas de paja, ¿puede cambiar la percepción?
1: Mira, otro aspecto que no se mencionó es el impacto de la arquitectura urbana. En Asunción, por ejemplo, muchos edificios no tienen balcones o sombras que protejan a los transeúntes. Si el gobierno incentivara el diseño de viviendas con techos inclinados que reflejen el sol, como en los pueblos de la región de Caguazú, podría reducir la exposición. También hay que pensar en los mercados. Si los puestos de frutas tuvieran toldos de lona gruesa, no solo protegerían a los vendedores, sino que también educarían a los compradores. La prevención no solo es individual, es una responsabilidad colectiva que requiere cambios estructurales.
0: ¡Eso! En el interior del país, en lugares como Concepción, hay una iniciativa de la Universidad Nacional de Asunción que combina tecnología y cultura. Enseñan a los niños a hacer sombrillas de paja con materiales locales, mientras les explican el efecto del sol en la piel. Pero lo que no se habla es que en los mercados de Ñembi, los vendedores de frutas usan toldos de lona negra que, además de proteger, reflejan el calor. ¿Y si el Ministerio de Agricultura financiara un programa para que esos toldos lleguen a todos los mercados? En redes como Facebook, hay grupos de mamás que comparten tutoriales de maquillaje con base de protector solar. Pero, ¿cómo se haría un desafío viral con eso? ¡Dale! Y si el gobierno creara un sello nacional de producto solar seguro, como hacen en Brasil con los cosméticos, podría garantizar que las cremas vendidas en el país no estén envasadas con plástico tóxico. Y si un club de fútbol como el Guaraní usara su influencia para exigir que sus jugadores usen gorras con el logo del club, eso sería un cambio.
1: Eso es todo por ahora. Seguimos con música, pero no olviden, el sol es un aliado, pero también un enemigo si no lo respetamos. Nos vemos la próxima.
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0: Buenos días. Hoy nos toca hablar de un fenómeno que ya está dejando su huella en América Latina, el Niño 2026. En Perú, por ejemplo, se registraron lluvias intensas en la costa norte, inundando 15 distritos y afectando a 200.000 personas, según el Ministerio de Defensa. En México, el calor extremo alcanzó los 48 grados en el estado de Baja California, un récord desde 1940. Lo que impacta directamente en la producción agrícola y la salud pública. Para Paraguay, esto significa mayor presión en el río Paraná, que ya está con niveles 20% por debajo de lo normal, afectando la navegación y el transporte de soja. Además, el fenómeno podría retrasar la siembra en la región norte, donde el 40% del maíz del país se cultiva. La sequía en Bolivia y Argentina también pone en riesgo el abastecimiento de carne, un sector que exporta 3.500 millones de dólares al año. El cambio climático no es un problema lejano, está aquí, ahora, y sus consecuencias se sienten en cada kilo de trigo que se cosecha o en cada familia que se ve obligada a moverse por la falta de agua.
1: Escúchame, en Paraguay no solo el Paraná está sufriendo, en el Chaco. Las sequías están secando pozos de agua que usan 15.000 familias para beber y regar. El maíz no es el único problema. El 70% de las vacas en el norte están en pastizales que se convirtieron en polvo, y eso afecta el abastecimiento de carne que ya exportamos a Brasil. Eso. La juventud tiene que ver esto como una guerra de resistencia. Si no cambiamos cómo sembramos, cómo usamos el agua, vamos a perder la siembra de la próxima generación. ¿Y qué pasa si el Niño 2026 no es un evento, sino el comienzo de una nueva normalidad?
0: Bueno, acá va otra noticia urgente. En Brasil, la sequía más severa desde 1930 afecta a 15 millones de personas, especialmente en el norte, donde 40% del agua de riego se perdió. En Perú, las lluvias en la selva amazónica dejan 200.000 hectáreas inundadas, lo que retrasa la cosecha de café y frutas tropicales, sectores que exportan 2.000 millones de dólares anuales. En Argentina, un incendio en la Patagonia quemó 50.000 hectáreas de bosque nativo, lo que contamina el río Colorado y pone en riesgo la pesca en el sur del país. Para Paraguay, la sequía en Brasil impacta directamente en el nivel del Paraná, que ya está 30% por debajo del promedio, afectando la exportación de soja y el abastecimiento de energía hidroeléctrica. Además, el humo de los incendios en Argentina llega a Asunción, aumentando la contaminación del aire en un 25%. Estos fenómenos no son aislados, son el reflejo de un sistema climático global que está redefiniendo la agricultura, la salud y la vida cotidiana en toda la región.
1: Escúchame, el Niño 2026 no solo es un tema de cosechas y ríos. Es una guerra que el clima ya está ganando contra las costumbres de la gente. En el norte del país, los productores ya están usando drones para sembrar en zonas que antes eran imposibles. Pero eso cuesta un 40% más que el método tradicional. ¡Eso! La juventud no puede seguir viendo al clima como un enemigo externo. Si no cambiamos cómo pensamos el agua, el suelo y la vida, vamos a perder no solo cultivos, sino también la identidad de los pueblos que viven de la tierra. Y si el clima no es el problema, sino el espejo de cómo nos preparamos para sobrevivir.
0: Mira, lo que no se mencionó es cómo el Niño 2026 está redefiniendo la geopolítica regional. En Paraguay, la caída del Paraná no solo afecta a la soja. Los ingenieros del Instituto de Hidráulica están revisando los viejos canales de los guaraníes que antes usaban el agua del río para riego, sin desaguarlo. Hoy, con el caudal reducido, esos canales se están convirtiendo en trampas de sal, porque el agua de los arroyos subterráneos, que antes eran frescos, ahora tienen niveles de salinidad que duplican el promedio. Eso no es solo una pérdida agrícola, es un reto para la soberanía alimentaria. Además, en el Chaco, las comunidades que usan técnicas tradicionales de cultivo en zonas inundables están viendo sus tierras convertirse en pantanos, lo que obliga a repensar la forma de sembrar. La ciencia no puede ignorar la sabiduría de los pueblos originarios. Si no se integran esos conocimientos, el clima no solo nos va a ganar la guerra, sino que nos va a obligar a reinventar la forma de vivir.
1: Escúchame, el Niño 2026 también está poniendo en riesgo la energía que Paraguay exporta a Argentina. El 80% de la electricidad que genera Itaipú depende del caudal del Paraná. Y si el nivel sigue cayendo, podría afectar la exportación de 2.500 megavatios al año, que ahora se convierten en dólares para el país. ¡Eso! Además, el 60% de la población rural depende de la energía hidroeléctrica para refrigeración y bombas de riego. Y si no se diversifica la matriz energética, el sector agrícola va a tener que pagar el costo de una crisis que no es solo climática, sino también económica. ¿Y si invertimos en paneles solares en las chacras, como en el norte, donde ya hay proyectos piloto que generan 15% de la energía local?
0: Mira, lo que también se pasa por alto es cómo el Niño 2026 está redefiniendo la cultura del agua en las comunidades rurales. En el centro del país, los agricultores están empezando a construir pozos artesanales en lugar de depender del río. Pero eso requiere conocimientos que se están perdiendo con las generaciones mayores. ¡Eso! La escuela rural ya incluye clases sobre hidrología básica, pero el tiempo se acorta. Si no se enseña a los niños a leer el suelo y el cielo como mapas, no van a entender cómo sobrevivir cuando el río no venga. El clima no solo cambia el terreno, cambia la forma de pensar. Y si no se adapta a la educación, el futuro se va a quedar sin raíces.
1: Si no enseñamos a los chicos a leer el suelo, el futuro se queda sin raíces. Eso es todo por ahora. 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

0: Buenos días, muchachos. Te digo algo. La inteligencia artificial ya está en tu vida, y no te das cuenta. En Asunción, apps como Agroya, desarrollada por una startup local, ayudan a productores de soja a monitorear sus cultivos con drones, reduciendo pérdidas en un 20%. Y no, no, un mu, querido, pandan. En el mercado, ya hay chatbots de Banco Itaú que atienden consultas de usuarios en guaraní. Y tienen 150.000 usuarios activos. ¡Eso! En el colegio, la Escuela San José usa un sistema de IA para detectar problemas de aprendizaje en niños. Y ya mejoró el rendimiento del 35% de los estudiantes. Pero, ¿qué pasa con los que no tienen internet? En el interior, solo el 28% de la población accede a servicios de IA. Y eso es un tema que no se habla. ¿Cuánto tiempo más vamos a dejar a la mitad del país fuera de esta revolución?
1: Mira, el problema no es solo el Internet. En departamentos como Concepción o Boquerón, el 70% de las escuelas no tiene conexión a red, y eso no es un número, es un abismo. Las familias que no tienen celulares con datos, ni computadoras, están siendo dejadas atrás, y eso no es tecnología, es exclusión. El Banco Itaú tiene chatbots, pero en la zona de San Ignacio, donde la mitad de la población vive en la pobreza, no hay un solo banco que ofrezca servicios digitales. Y en agricultura, si bien Agroya ayuda a algunos productores, en el sur del país, donde la soja también se cultiva, el 60% de los pequeños agricultores no tienen drones ni acceso a la información que esos sistemas ofrecen. Esto no es un retraso, es una elección que se hace cada día al no invertir en infraestructura.
0: Te digo algo. Si bien la inteligencia artificial ya está en la vida de muchos, en el interior hay proyectos que no se mencionan. En Caazapá, por ejemplo, una ONG llama Tecnología en la Tierra enseña a jóvenes de zonas rurales a usar aplicaciones básicas de agricultura con celular, sin necesidad de internet. Eso no es un gasto, es una inversión en futuro. Y en Misiones, un grupo de mujeres emprendedoras creó un sistema de riego automatizado con sensores simples, que no dependen de redes complejas. Pero el Estado no los respalda, y eso es un error. La tecnología no tiene que ser exclusiva para los que ya tienen. ¡Eso! Si no hay políticas públicas que incluyan a los que están fuera, la revolución de la IA va a ser solo para unos pocos. ¿Y eso, para qué sirve?
1: Mira, el tema no es solo tecnología, es también educación. En el interior hay maestros que no saben qué hacer con una computadora, y eso no es un problema de recursos, es un problema de formación. En el departamento de Amambay, por ejemplo, un colegio rural recibió 15 tabletas, pero el docente no sabe usarlas para enseñar matemáticas, y eso se queda en un objeto inútil. La inteligencia artificial no sirve si no hay una base de conocimiento para usarla. Y en la agricultura, aunque Agroya funcione bien en el norte, en el sur hay productores que no entienden cómo usar un dron porque nunca han visto uno. Y eso no es ignorancia, es falta de acceso. La revolución tecnológica no se puede hacer sin primero construir puentes entre la ciencia y las manos que trabajan en el suelo. Punto. Pum.
0: Escúchame, el problema no es solo tecnología ni educación. Es también el miedo a lo desconocido. En el interior hay comunidades que rechazan la IA porque no la entienden, y eso no es ignorancia, es desconfianza. En el departamento de Canindeyú, por ejemplo, un grupo de ancianos está usando aplicaciones de agricultura tradicional. Pero nadie les enseña cómo adaptar esas prácticas a sistemas modernos. Eso. La solución no es traer drones a un lugar donde no hay electricidad, sino empezar por lo que ya existe. La sabiduría de los campesinos, la historia de los pueblos indígenas. Si no respetamos lo que ya tienen, la tecnología se queda como un juguete para unos pocos. Y si en lugar de traer IA, traemos escuelas que enseñen a leer un mapa, a medir una siembra, a pensar en la tierra como un compañero, no como un recurso. Eso, sí, es revolución.
1: Mira, el tema también se enlaza con la salud. En zonas rurales donde no hay hospitales, apps como Salud en el Campo envían alertas por SMS sobre vacunaciones o emergencias, pero solo funcionan si hay cobertura de redes móviles. En el departamento de Presidente AIS, por ejemplo, un 40% de los pueblos no recibe estas alertas porque las antenas están rotas desde hace años. Eso no es un fallo de la tecnología, es un abandono del Estado. Y en el ámbito judicial, en el sur, hay comunidades que usan aplicaciones para denunciar abusos, pero si no hay internet, esas denuncias se pierden. La revolución de la IA no puede ser solo para los que tienen, sino para todos, pero eso requiere que el gobierno no se quede mirando desde el otro lado del río.
0: Escúchame, el tema también se enlaza con la preservación cultural. En zonas rurales, hay proyectos que usan la Hasande, Ambera Sebante y la Faroa, Yuna para documentar lenguas indígenas en peligro de extinción. En el departamento de San Pedro, por ejemplo, un grupo de jóvenes desarrolló una app que graba y traduce palabras guaraní a través de un chatbot, usando la voz de ancianos que ya no pueden hablar en su lengua. Eso no es un experimento. Es una herramienta para conectar generaciones. ¡Eso! La inteligencia artificial no tiene que ser solo un puente entre lo antiguo y lo moderno, sino un puente entre lo local y lo global. Y si no respetamos las raíces, la tecnología se vuelve un espejo roto. Y si en lugar de traer IA para hacer más, la usamos para hacer que lo que ya existe se escuche más. Eso sí, es revolución.
1: Eso es todo por ahora. Seguimos con música y no dejan de sonar los ecos de lo que hablamos. Nos vemos la próxima, amigos.
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0: Buenos días. ¿Se imaginan que un chatbot puede resolver un problema bancario en minutos? ¿O que un sistema de IA detecte plagas en un campo antes que el propio agricultor? En Paraguay, apps como el chatbot de Banco Itaú ya atienden a 300.000 usuarios, resolviendo consultas en segundos. En la agroindustria, empresas como AgroParaguay usan algoritmos para monitorear cultivos de soja y maíz, reduciendo pérdidas del 15% en zonas de Alto Paraná. Pero, ¿y la salud? En Asunción, el Hospital del Niño implementó un sistema de IA para diagnósticos tempranos, beneficiando a 12.000 niños anuales. El desafío es que estos avances no se queden en la capital. ¿Cómo llegan a un campo de la región de Cazapá, donde el 60% de la población no tiene acceso a Internet? La cuestión no es si la IA viene, sino cómo la usamos para no dejar a nadie atrás.
1: La cuestión es clara. Si la IA avanza sin que la infraestructura básica siga, estamos dejando a una gran parte del país fuera del progreso. En Caazapá, donde el 60% no tiene Internet, un sistema de diagnóstico por IA no sirve si el médico no tiene señal para enviar los resultados. Mira, el gobierno tiene un plan de conectividad rural, pero se va lento. En 2023, solo el 23% de las localidades con menos de 500 habitantes tienen cobertura 4G. Eso no es un detalle técnico. Es un problema de justicia social, tanto. Y no se trata solo de cables. Hay que formar a los agricultores para que usen apps de monitoreo, no solo instalarlas. La IA no es magia, es herramienta. Y sin puentes entre la tecnología y la realidad del campo, seguimos hablando de avances que no llegan.
0: Escúchame, hay una luz que no se mencionó. En los pueblos de Caazapá, ya hay juntas de vecinos que usan WhatsApp para organizar cosechas y reportar plagas UO. No necesitan Internet 4G, usan lo que tienen. La clave no es esperar al Estado, sino que los propios agricultores se conecten entre sí. ¿Y el Hospital del Niño? Si los médicos allá no tienen señal, ¿qué pasa con los pueblos que sí tienen celulares básicos? ¡Eso! Hay apps de diagnóstico que funcionan con datos móviles, 2G, pero no se las promueve. Además, en San Pedro, un grupo de mujeres usó drones para monitorear sus huertos, sin ayuda de ingenieros. La tecnología no tiene que ser un lujo. Es una herramienta que ya está en las manos de la gente. ¿Y si le damos poder a esas voces, no a los algoritmos?
1: Te cuento algo que no se mencionó. En los talleres rurales de Concepción, agricultores usan tablets con apps de agricultura de precisión que no requieren internet, solo conexión a redes locales de Bluetooth. Allí, un grupo de 40 productores comparte datos de suelos y clima en tiempo real, sin depender de proveedores externos. La clave está en que la tecnología no tiene que ser un producto de alta tecnología, sino una herramienta que se adapte al modo de vida del campo. En San Ignacio, un ingeniero local modificó drones para que funcionen con baterías de litio recicladas, reduciendo costos en un 70%. Eso no es innovación de laboratorio, es creatividad de la gente que vive el problema. Y mira, el Ministerio de Agricultura ya tiene un plan piloto para capacitar a 500 productores en el uso de herramientas digitales básicas, pero el presupuesto es el 12% del necesario. No se trata solo de infraestructura. Se trata de mirar hacia adentro, a los que ya están haciendo cosas con lo poco que tienen.
0: Escúchame, hay un punto clave que no se mencionó. En los barrios de San Lorenzo, un grupo de jóvenes desarrolló una app de agricultura usando solo WhatsApp y GPS de celulares básicos, sin necesidad de Internet 4G. Eso no es magia, es aprovechar lo que ya está en las manos de la gente. Además, en el norte del país, cooperativas de productores usan Telegram para vender sus productos directamente a consumidores urbanos, saltándose intermediarios. La tecnología no tiene que ser un lujo para los rurales. Es un puente que ya se construye desde abajo. Y mira, el Ministerio de Ciencia y Tecnología ya tiene un programa de innovación en el campo que financia proyectos locales, pero solo llega al 15% de las propuestas presentadas. La cuestión no es si la IA viene, sino si la gente del campo tiene voz para decidir cómo usarla. ¡Eso!
1: Mira, en los colegios de la zona de Encarnación, ya hay un proyecto piloto donde profesores usan tablets con apps de agricultura que enseñan a los niños a leer el clima y el suelo, sin necesidad de internet. Eso no es solo tecnología, es educación que se adapta al campo, preparando a una generación que entiende que la IA no es un misterio, sino una herramienta para seguir el rastro del viento y del sol. Y en cuanto a la lengua, un grupo de programadores de Asunción está desarrollando una versión de apps de salud en guaraní, porque si el sistema no habla el idioma de la gente, no va a llegar a los ancianos que no entienden el español. La IA no puede ser un lujo para unos pocos. Tiene que ser un puente que se construya con la lengua, la tierra y la vida de la gente que la usa.
0: Escúchame. Hay un lado que no se mencionó. En los pueblos del Alto Paraná, un grupo de mujeres indígenas está usando cámaras de seguridad conectadas a redes locales para proteger sus cultivos de animales salvajes, sin necesidad de internet. Eso no es solo tecnología. Es una forma de combinar el conocimiento ancestral de cómo convivir con la naturaleza con herramientas modernas. Además, en el este del país, un ingeniero rural está desarrollando sensores de humedad con materiales reciclados, conectados a aplicaciones de Android básicas, para que los campesinos midan el agua en los surcos sin gastar en equipos caros. La clave no es la innovación en sí, sino que se haga con el cuerpo, con la mano, con el tiempo. Y si le damos espacio a esos inventos que no buscan ser famosos, sino útiles. ¡Eso!
1: Seguimos con música.
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0: Buenos días, compañeros. Hoy hablamos del tema que más nos afecta a todos, el transporte público en Asunción. ¿Por qué seguimos con buses de los años 80 y 90 que no cumplen con normas básicas de seguridad? En el Paraguay, el 60% de los colectivos en circulación tiene más de 20 años, según datos del Ministerio de Obras Públicas. Y no es solo vieja tecnología, el 40% de los accidentes urbanos se deben a fallos en el sistema, según la Dirección de Tránsito. ¿Es responsable el Estado? Claro, pero también los usuarios. El 70% de los viajeros no usan los corredores exclusivos para colectivos, según una encuesta de la Universidad Católica. ¿Qué proponemos? Modernizar flotas, aumentar rutas y educar a la ciudadanía. Porque un transporte eficiente no es un lujo, es un derecho.
1: ¡Eso! ¿Y qué pasa con el pobre que vive en el barrio de San Lorenzo y tiene que esperar 2 horas por un colectivo que se arranca a las 7 de la mañana y se pierde a las 8? A veces es más rápido ir en bicicleta. Te digo algo. Si el Estado invierte un peso en modernizar flotas, tiene que invertir otro en educar a la gente. El problema no es solo los buses, sino que la ciudadanía se acostumbró a soportar lo que no se merece. ¿Y los conductores? Muchos tienen que pagar de su bolsillo por mantenimiento, mientras los usuarios no respetan las normas. ¿Y si miramos al fútbol? ¿Se imagina un equipo con camisetas de los 80 y sin refuerzos? No se aguanta. ¿Y por qué no hay una campaña como Caminemos por una Asunción Mejor, como en 2015? Eso sí que funcionó. ¿Y qué pasa ahora con los corredores exclusivos? Los usan los taxis y los motociclistas. No los colectivos. ¿Quién va a cambiar eso?
0: Mira, hay un aspecto que no se mencionó: el impacto en la economía local. Un estudio de la CEPAL señaló que en ciudades con transporte eficiente, el PIB crece un 1.5% más anual. En Asunción, el costo de los retrasos por tránsito supera los 150 millones de guaraníes al año, según el Banco Mundial. Eso afecta no solo a los usuarios, sino también a pequeños negocios que dependen del flujo constante de personas. Y no se trata solo de modernizar flotas, falta una planificación territorial. La Avenida 14 de Mayo, por ejemplo, tiene 12 cruces semafóricos sin prioridad para colectivos, lo que genera 3 minutos de demora por viaje. Si no se corrige la infraestructura, los buses nuevos se quedarán en el estacionamiento.
1: ¡Eso! ¿Y qué pasa con los chicos que hoy en día usan apps para pedir comida y no tienen una para saber cuándo llega el colectivo? A veces es más rápido esperar al Uber que al 202. Te digo algo. Si el Estado no pone un sistema de rutas inteligentes con apps que muestren en tiempo real la ubicación de los buses, va a seguir habiendo desconfianza. Y mira, los jóvenes no son el problema. Somos los que pedimos que se modernice, pero también somos los que en redes sociales podemos exigir cambios. ¿Y si empezamos a usar hashtags como numeral Asunción sin retrasos o numeral buses 2025? La presión social funciona. ¿Y los conductores? Muchos ya usan WhatsApp para avisar cuando van a llegar, pero el Estado no los respalda. Hay que invertir en tecnología, no solo en maquinaria.
0: Mira, hay otro aspecto que no se tocó: la falta de un marco legal claro que obligue a los operadores a cumplir con estándares mínimos de seguridad. En el Paraguay, no existe una ley específica que regule la edad máxima de los colectivos en circulación, a diferencia de países como Argentina o Uruguay, donde se prohíbe circular con vehículos con más de 15 años. Eso deja puerta abierta para que empresas eviten inversiones en mantenimiento, sabiendo que no hay sanciones reales. Y no es solo legalidad. El Ministerio de Obras Públicas tiene un plan de modernización desde 2019, pero hasta hoy, solo el 12% de los buses ha sido reemplazado. ¿Por qué? Porque el sistema de licitaciones prioriza el costo unitario sobre la calidad del servicio. Si no se reforma ese criterio, seguirá siendo más barato comprar un colectivo viejo que invertir en uno nuevo. Y eso, al final, lo paga el usuario.
1: ¡Eso! Eso. ¿Y qué pasa con los buses que no tienen aire acondicionado y siguen circulando en pleno verano? A veces es más cómodo ir en bicicleta bajo el sol que sufrir una hora dentro de un colectivo que huele a sudor y se calienta como un horno. Te digo algo, si el Estado no moderniza no solo las flotas, sino también las condiciones básicas de confort, va a seguir perdiendo a la gente joven que prefiere usar Uber o mototaxis. Y mira, el tema ambiental también se pone. Los buses viejos, sin filtros de escape, están echando a la calle más de 100 toneladas de dióxido de carbono al año, según un estudio de la Universidad Nacional de Asunción. Eso no se puede ignorar. Y si empiezan a exigir que los buses tengan aire acondicionado, como en Brasil o Argentina. No es un lujo, es un derecho. ¿Y qué pasa con los que se quejan de la humedad en los colectivos? A veces es más húmedo adentro que afuera.
0: Mira, hay algo que nadie mencionó. La salud mental de los usuarios. Un estudio de la Universidad Católica en 2022 reveló que el 38% de los asuncionenses que usan transporte público diariamente reporta estrés crónico relacionado con incertidumbres en horarios y condiciones. La falta de previsibilidad, como cuando un colectivo se detiene sin aviso o se retrasa 20 minutos,

te sigue en la agenda. Nos vemos la próxima, y no se olviden de esos hashtags que propuse. 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

0: Buenos días. Escúchame. La inteligencia artificial ya está en nuestras manos y no lo notamos. Apps como Banco Itaú usan chatbots para atender clientes en minutos, sin necesidad de esperar en filas. En Asunción, empresas como Uber optimizan rutas con algoritmos que reducen el tiempo de viaje en un 20% contacta. ¡Eso! En el campo, agronegocios usan drones con IA para monitorear cultivos de soja y maíz, ahorrando un 15% de insumos. Pero, ¿qué pasa con los empleos? En el mercado de la moda, diseñadores locales ya usan herramientas como Adobe Firefly para crear patrones, algo que antes tomaba semanas. ¡Dale! La cuestión es, ¿estamos preparados para que la IA no solo sirva a los ricos, sino que también empodere a los pequeños productores y emprendedores?
1: Mira, la IA no es solo un cambio tecnológico, es un desafío social que ya se vive en zonas rurales. En San Ignacio, un grupo de productores de yerba mate usó algoritmos para predecir la cosecha y ajustar precios, algo que antes dependía de la suerte. Pero el peligro está en que, si no se regula, las herramientas inteligentes terminen en manos de unos pocos, como esos algoritmos que ya controlan precios en mercados de abasto. ¿Sabes qué? En el barrio de Loma Pita, un panadero empezó a usar IA para optimizar horarios y no perdió empleados, al contrario. Ahora contrata a jóvenes para que supervisen las máquinas. La clave no es rechazar la tecnología, sino que los pequeños emprendedores aprendan a usarla antes de que se les quite el lugar. Te cuento algo. En la Universidad Católica ya hay cursos sobre IA accesibles para todos, no solo para ingenieros. La cuestión es si el Estado apoya esas iniciativas o las deja en manos de multinacionales.
0: Escúchame, la clave no está solo en tener la tecnología, sino en enseñarla a quien la necesita. En Asunción, un grupo de artesanos de la calle 24 usó apps de IA para tasar sus trabajos de artesanía y no se quedaron atrás en precios. ¡Eso! Pero si no hay capacitación, esos mismos artesanos pueden terminar como los carpinteros de la zona de Santa Ana, que hoy no saben ni cómo usar una computadora. Te digo algo, en la Escuela de Arte Popular ya hay talleres de diseño gráfico con IA, pero solo llegan a 10% de los interesados. La cuestión es si los fondos del Estado van a los talleres o a los laboratorios de empresas extranjeras. ¡Dale! Si la IA es para todos, ¿por qué los cursos del Ministerio de Educación cuestan más que los de una app de TikTok?
1: Mira, en el norte del país, en Concepción, un grupo de pequeños productores de frutas tropicales usó una app de IA para detectar plagas en sus plantaciones, reduciendo pérdidas en un 30% sin necesidad de pesticidas. Pero lo que nadie menciona es que esas mismas apps requieren conexión a Internet estable, algo que en zonas rurales del Alto Paraná aún es un lujo. ¿Sabes qué? En la provincia de Misiones, un cooperativo de pescadores empezó a usar sensores conectados a la nube para monitorear la calidad del agua en los ríos, pero la falta de capacitación en manejo de datos los deja en desventaja frente a empresas con recursos. La clave, tal vez, no esté en la tecnología en sí, sino en cómo se vincula con la cultura local. En el sur, donde la agricultura es tradicional, los algoritmos de predicción de clima no tienen el mismo peso que en la región de la Gran Asunción, donde los mercados son más dinámicos. Te cuento algo, en el Instituto de Tecnología de Itapúa están desarrollando un sistema de IA que traduce los datos en guaraní, pero aún no alcanza a los productores de la zona de San Pedro. La cuestión es si el Estado prioriza herramientas que se adapten al modo de vida de la gente o sigue importando soluciones hechas para otro contexto.
0: Escúchame, la inteligencia artificial no solo tiene que ser útil para los negocios, sino también para preservar nuestra identidad. En el sur, en una escuela de la comunidad guaraní, están usando IA para traducir cuentos tradicionales al guaraní digital, algo que antes se perdía en la transmisión oral. ¡Eso! En la región de Boquerón, un grupo de ancianos empezó a grabar historias con micrófonos de bajo costo. Y un algoritmo las organiza en un banco de datos para que los niños las escuchen en clases. La cuestión es, La tecnología puede ser un puente entre lo antiguo y lo moderno, o se convierte en un muro que no entiende el guaraní de los abuelos. ¡Dale! Si ya hay un sistema que traduce en guaraní, ¿por qué no usarlo para crear apps que enseñen matemáticas con ejemplos de la agricultura local? La IA no tiene que ser un espejo del mundo occidental, sino un espejo de lo que somos nosotros.
1: Mira, en el este del país, en un proyecto de la Universidad Nacional de Itapúa, están usando drones con IA para mapear tierras comunales de comunidades indígenas, algo que antes era imposible por la falta de cartografía precisa. La novedad está en que esos datos no solo ayudan a evitar conflictos de tierras, sino que también permiten a los pueblos guaraníes generar mapas digitales que incluyen nombres de lugares en guaraní, algo que las empresas mineras nunca reconocieron. ¿Sabes qué? En la zona de Caguazú, un ingeniero local adaptó un algoritmo de IA para identificar especies nativas en bosques de araucaria, y eso ahora sirve para combatir la deforestación sin perder la biodiversidad. Punto en qué punto. La clave, tal vez, no sea solo enseñar a usar la tecnología, sino que la tecnología aprenda a respetar lo que ya está ahí, como esos mapas de tierras que hoy son el único registro legal que tienen los pueblos originarios. Te cuento algo. En la región de Amambay, un sistema de IA que procesa datos de lluvia tradicionales de los abuelos está ayudando a predecir inundaciones con más precisión que los modelos globales. La cuestión es si la IA se convertirá en un aliado de lo local o seguirá siendo un espejo de lo que no somos.
0: Escúchame, en la zona de Canindeyú, un grupo de mujeres de la comunidad indígena, Nyangatú, desarrolló una app de IA para registrar y vender artesanías directamente en redes sociales sin necesidad de intermediarios. ¡Eso! Usaron fotos de sus propias obras y un algoritmo que traduce automáticamente los precios a guaraní y español, algo que antes no existía en esas zonas. La clave está en que no fueron empresas extranjeras las que crearon esa herramienta, sino una cooperativa local que aprendió a usar código de forma sencilla. ¿Y qué pasa si esos mismos algoritmos los ayudan a detectar cuando sus productos están en alta demanda en Asunción? ¡Dale! La IA no tiene que ser solo un puente entre lo tradicional y lo moderno, sino también un motor para que la gente de la calle se convierta en protagonista, no en espectador.
1: Eso es todo por ahora. La tecnología, como la artesanía, vive en las manos de quienes la usan. Nos vemos la próxima.
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0: Buenos días. 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El Ministerio de Salud reportó 1.200 casos en los primeros 5 meses de 2026, un 30% más que el año pasado. 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Si tenés síntomas como fiebre alta o dolor de cabeza, acudí a un centro de salud o llama al 107. No dejes que el mosquito se quede con tu familia.
1: Mira, el dengue no es solo un problema de salud, es una guerra que tenemos que ganar con la cabeza fría. En los barrios humildes, donde la infraestructura es precaria, el agua estancada se convierte en un enemigo invisible que ataca a los niños y a los ancianos. Por eso, el ministerio debe invertir en redes de agua potable, no solo en repelentes. En Paraguay, el costo económico por cada caso de dengue supera los $250, según un estudio de la Universidad Católica. Y no olvidemos que el mosquito no respeta fronteras. En 2025, Argentina reportó 2.000 casos fronterizos cerca de nuestra región. La prevención requiere más que carteles, necesita que los vecinos se hagan cargo de los espacios comunes. ¿Sabes qué? En Concepción, un grupo de mujeres empezó a revisar los pozos de los vecinos sin cobrar nada. Eso es solidaridad, no propaganda.
0: Escúchame, el dengue también es un tema de educación desde las escuelas. En San Lorenzo, un grupo de adolescentes de 14 a 17 años empezó a recorrer barrios con kits de detección de agua estancada, usando apps que marcan puntos rojos en mapas. Eso es tecnología al alcance, no solo para los ricos. Y no olvidemos que en las zonas rurales, donde los pozos son comunes, hay que enseñar a los niños a taparlos con piedras o arena. Dale, si un chico de 12 años sabe más que un médico sobre esto, es porque la prevención empieza en la escuela.
1: Mira, el dengue también revela una brecha de justicia social. En zonas donde no hay cloacas, los pozos de agua se llenan de desechos y se convierten en criaderos. Eso no es un accidente, es un diseño de desigualdad. En 2025, un estudio de la OMS señaló que en Paraguay, el 60% de los casos se concentran en áreas donde la pobreza supera el 40%. Y no solo es agua, los insectos también se alimentan de la desconfianza. Por eso, las campañas tienen que empezar en las escuelas rurales, donde los niños aprenden a cerrar puertas y ventanas, no solo a leer. ¿Y qué sé yo? En Itapúa, un maestro enseña a sus alumnos a hacer trampas con plásticos y aceite, y eso reduce los casos en un 20%. La prevención no es solo tecnología, es también pedagogía.
0: Escúchame, el cambio climático está haciendo más difícil la lucha contra el dengue. En los últimos años, las temperaturas más altas y las lluvias irregulares están extendiendo la temporada de reproducción del mosquito. En Misiones, por ejemplo, las lluvias en verano ahora duran 2 meses más, lo que multiplica los criaderos. Además, la sequía en otros lugares hace que la gente guarde agua en recipientes, sin saber que eso ayuda al mosquito. Dale, necesitamos que los gobiernos usen datos climáticos para planificar campañas, no solo carteles en las calles.
1: Mira, el dengue también se nutre de la falta de cultura de prevención en ciertos sectores. En zonas rurales, por ejemplo, se usa el aceite de palma para sellar pozos. Una práctica ancestral que no solo evita el crecimiento de mosquitos, sino que también sirve como repelente natural. Eso no se enseña en escuelas, se transmite de abuelos a nietos. Y no es un detalle menor, un estudio de la Universidad Nacional de Asunción mostró que en comunidades que preservan esas prácticas, la tasa de dengue es un 15% menor. La clave no está solo en políticas públicas, sino en rescatar conocimientos que han sobrevivido a la modernidad. Y qué sé yo. En Alto Paraná, un curandero usaba hierbas como el eucalipto para ahumar casas, algo que hoy se ignora, pero que podría ser una herramienta al alcance de todos.
0: Escúchame, La lucha contra el dengue también depende de cómo los vecinos se organizan. En la zona de Presidente Franco, un grupo de vecinas creó un sistema de turnos para revisar pozos y recipientes en las casas, usando un cuaderno de colores para marcar quién se encarga de qué. Dale, eso no cuesta nada y funciona mejor que un ministerio entero. Y no es solo en el campo. En Asunción, un grupo de jóvenes de la universidad usó TikTok para mostrar cómo hacer trampas con botellas y aceite, y alcanzó a 50.000 personas en un mes. La prevención no es un tema de Estado, es un acto de vecindad. ¿Y si un día el mosquito se ríe porque no tenemos ganas de juntarnos y hacer algo?
1: La prevención empieza en cada casa, en cada vecino que se suma. ¡Hasta la próxima!
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0: Buenas tardes. Escúchame, en Paraguay, el dengue es un problema serio que se agrava con las lluvias. Según el Ministerio de Salud, en 2025 se registraron más de 5.000 casos, con picos en departamentos como San Pedro y Concepción Tomta. Dale. La clave está en eliminar agua estancada. Revisa botellas, neumáticos y techos. Usa repelente de insectos con DEET y lleva ropa de manga larga. Si sos sospechoso, acudí a centros de salud o llama al 195, la línea de la Secretaría de Estado de Salud. La prevención es clave, no dejes que el mosquito te pase por alto.
1: Mira, el dengue no solo afecta a los adultos, sino que también pone en riesgo a niños y adultos mayores, que suelen tener mayor dificultad para combatir la fiebre alta y la deshidratación. En departamentos como Itapúa, el 30% de los casos reportados en 2025 fueron en menores de 10 años, según un estudio de la Universidad Nacional de Asunción. La prevención debe ser colectiva. Si un vecino no vacía su

0: enseñan a fabricar repelentes caseros con hierbas locales, como el eucalipto y el romero calipto. La gente los usa y hasta las vende en el mercado. Eso es empoderamiento comunitario. Y acaba algo más. En Asunción, el 40% de los jóvenes de 15 a 24 años no sabe qué hacer si ven un mosquito con alas blancas, según una encuesta de la Universidad Católica. Contó. La prevención no se enseña en las escuelas. Se vive en las calles. A la gente hay que meterla en la onda. No esperar que venga a la salud.
1: Mira, hay algo que no se mencionó. En las zonas urbanas, el 70% de los casos de dengue se relaciona con la presencia de recipientes no tapados en espacios públicos, como en mercados o parques. Eso no es solo responsabilidad de los vecinos, sino del municipio, que no tiene protocolos claros para fiscalizar áreas comunes. Y acaba un dato curioso. En la región de Alto Paraná, un estudio de 2024 reveló que el 45% de los adultos mayores no reconoce la diferencia entre el mosquito del dengue y el del chikungunya, lo que retrasa el diagnóstico. Eso es un hueco en la educación sanitaria que el ministerio no ha cubierto. La prevención no se logra solo con repelentes o botellas vacías. Se necesita un plan de comunicación que llegue a todos los estratos, incluyendo a los que no van a la salud.
0: Eso. En Asunción, un grupo de jóvenes creó una app llamada Mosquito Alert, que permite a los usuarios reportar puntos de agua estancada con fotos y ubicaciones GPS cuando naciente. Cada comparto mi showbiz on que siguen. Jóvenes con federación. La Secretaría de Salud la usó en una campaña de 2024 y logró reducir un 15% de los casos en zonas urbanas. Nistinamente oneado o en que no haitiana son casos de naciones urbanas. La tecnología también puede ser aliada. Y acaba algo más. En el barrio de Lomas de Sargento, un vecino empezó a grabar videos en TikTok enseñando a hacer repelentes con ajo y vinagre. Se viralizó. Y hasta el ministerio lo citó en un informe. La prevención no solo se enseña en talleres. También se comparte en redes. La clave es que la gente no solo sepa, sino que quiera ser parte de la solución. ¿Y vos? ¿Qué harías si vieras un mosquito en tu patio? ¡Habla! ¡No te quedes callado!
1: Mira, hay un lado que nadie mencionó, el costo económico de la epidemia. En Paraguay, el dengue genera pérdidas anuales de alrededor de 150 millones de dólares, según un informe de la OMS de 2023. Eso no solo afecta al Estado, sino a familias enteras. Un niño con dengue grave puede dejar a su madre sin trabajar 20 días, y eso se traduce en una pérdida de ingresos que no se recupera nunca. Y acá va algo más. En zonas rurales, el 50% de los campesinos no tiene seguro médico, por lo que pagan por medicamentos con su propia cosecha. La prevención no es solo un acto de salud, es una cuestión de justicia social. ¿Y vos? ¿Cómo crees que se podría equilibrar entre políticas públicas y responsabilidad individual?
0: Eso. En las escuelas rurales, el 60% de los niños no tiene acceso a baños higiénicos, lo que aumenta el riesgo de contagio. Imagínate, si un chico no puede lavarse las manos, el agua de los recipientes se contamina más rápido. Y acaba algo más. En el departamento de Caguazú, un maestro empezó a enseñar a los niños a pintar mosquitos en las paredes del aula con tinta de guayaba, como un aviso de peligro. La creatividad en la educación es clave. La prevención no se enseña solo con cartillas, sino con acciones que formen hábitos desde chicos. Mis alumnos saben moverse. Además, no se han murmurado que los organismos se suben ti. Ni una ni una cena. ¿Qué no me decís más hábitos? ¿Y vos? ¿Qué harías si en tu escuela no tuvieran jabón ni agua para lavarse las manos? ¡Habla! ¡No te quedes callado!
1: Eso es todo por ahora. Seguimos con música. Nos vemos la próxima.
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0: Buenas tardes. Hoy vamos a hablar de cómo la cultura guaraní no solo vive en los rituales ancestrales, sino que también se respira en la música actual. Por ejemplo, la canción Icuarají de la cantante paraguaya Micaela Ríos, grabada en 2023, fusiona el guaraní con el rock y se viralizó en TikTok con Tocán. En el Parque de la Memoria de Asunción, cada 24 de mayo, se celebra el Enchemboy con danzas tradicionales, donde los participantes usan el chiripá, una prenda de lana con símbolos de la cultura indígena. Hoy, el artista Carlos Sosa, nieto de Mercedes Sosa, incluye frases en guaraní en sus conciertos, como en su gira A Raíces 2025. ¿Y qué tal si el guaraní se convierte en la lengua oficial del Paraguay para la educación secundaria? Eso no está lejos.
1: Mirá, el tema del guaraní en la educación secundaria no es solo un acto simbólico. En las escuelas rurales ya se enseña guaraní en materias como historia y literatura, pero el desafío está en hacerlo un eje central del currículo. El Instituto Guaraní de la Universidad Nacional de Asunción ha publicado estudios que muestran que los estudiantes bilingües tienen un 20% más de participación en proyectos comunitarios. Sin embargo, hay una brecha. Solo el 15% de los docentes en secundaria tiene formación específica en la lengua. ¿Sabes qué? Si el gobierno incluye becas para capacitación docente, podría ser el primer paso para que el guaraní no solo se escuche, sino que se entienda en aulas.
0: Escúchame, Carlos, la cosa no se queda solo en la escuela. Hoy, en redes como Instagram, jóvenes de la periferia de San Lorenzo usan el guaraní para contar historias de su barrio. Y esas publicaciones se viralizan con hashtags, como numeral coico, que significa somos. Algo que antes no pasaba. Si la educación secundaria quiere conectar con los chicos, tiene que seguir ese ritmo. Concon. ¿Y qué tal si las clases de guaraní incluyen talleres de creación de contenido digital, como videos o podcasts, donde los estudiantes hagan sus propios proyectos en la lengua? Eso no solo enseña, sino que empodera. La brecha no es solo de docentes, también de métodos. Eso, si el currículo se moderniza, el guaraní no será un tema de historia, sino una herramienta para el futuro.
1: Mira, el guaraní también podría ser clave para el turismo cultural. Imagínate un tour guiado en guaraní en los parques nacionales, donde los guías locales enseñan a visitantes sobre la flora, fauna y mitos ancestrales. Eso no solo fomenta el idioma, sino que lo convierte en un atractivo comercial. Además, en el ámbito laboral, empresas como la aerolínea paraguaya ya incluyen guaraní en sus anuncios, lo que muestra que el idioma no está solo en la academia, sino que puede ser un diferenciador en sectores modernos. La clave está en que el guaraní no sea visto como un deber escolar, sino como una puerta para oportunidades que hoy no se imaginan.
0: Eso. El guaraní también tiene que arraigarse en los espacios formales, que hoy lo ignoran. Imagínate un juez que pronuncie sentencias en guaraní en tribunales de Asunción, o un notario que firme documentos en la lengua, como lo hacen en los registros de la ciudad de Encarnación. Eso no es solo inclusión, es una revolución silenciosa que le da peso al idioma. Además, si el gobierno crea un Día del Guaraní en la justicia, como ya propusieron abogados del Instituto Guaraní, se rompería el mito de que es un idioma para los abuelos. Y no me olviden, en la región de Misiones, Argentina, ya hay juzgados que usan el guaraní en procesos penales, y la gente lo acepta como herramienta de justicia. Eso, si el guaraní se vuelve parte de lo que se escucha en el poder, no se queda en las aulas ni en las redes. Se convierte en el lenguaje del Estado. ¿Qué ideas?
1: Mirá, el guaraní también tiene que encontrar un espacio en los medios de comunicación oficial. Hoy, la radio pública paraguaya dedica menos del 5% de su programación a contenidos en guaraní, pero si se creara una señal exclusiva, como ya propuso el Instituto Guaraní, podría transformar la percepción. Imagínate un programa de noticias en guaraní que explique temas como la economía o el clima, no solo en el campo, sino también en Asunción. Eso no solo da visibilidad, sino que desmitifica la idea de que el guaraní es un idioma del interior. Además, en la región del Alto Paraná, ya hay emisoras locales que usan guaraní para informar sobre agricultura, y su audiencia crece cada mes. La clave está en que el guaraní no sea un extra en la radio, sino la base de su lenguaje cotidiano. Punto, punto.
0: Escúchame. El guaraní también tiene que arraigarse en la salud pública. Pon. Imaginar un hospital en el barrio de 14 de mayo donde los enfermeros y médicos hablen en guaraní con pacientes, como ya hacen en algunos centros de encarnación. Eso no solo facilita la comunicación, sino que reconoce el derecho de las familias a recibir atención en su lengua. Además, en el área de San Pedro, hay proyectos piloto donde se usan folletos y videos en guaraní para explicar vacunaciones o cuidados postoperatorios. Y la asistencia crece un 30%. ¡Eso! Si el Estado invierte en formar a personal de salud en guaraní, no solo se rompe el estereotipo de que es un idioma rural, sino que se convierte en una herramienta de equidad. Y no me olviden, en el sur del país ya hay clínicas donde los ancianos se sienten más respetados al ser atendidos en su lengua. ¡Eso! Si el guaraní se usa en la salud, no se queda en discursos, sino que se vive en los momentos más cotidianos.
1: Eso es todo por ahora. Seguimos con música y nos vemos la próxima.
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0: Buenos días. Hoy en Asunción amaneció con 26 grados C, humedad al 65%, viento del noreste a 15 km h y v 7. Un poco más fresco que ayer, que llegó a 30 grados C. Si salís, mejor llevar camiseta de manga corta y sombrero, porque el sol ya empieza a picar. Mañana se espera calor, con máximos de 32 grados C y posibilidad de chubascos por la tarde. ¿Y vos? ¿Qué planes tenés para hoy?
1: Mira, el V7 ya es un aviso de que el sol no juega en plan tranquilo. ¡Wow! Aunque hoy parece más fresco, la radiación ultravioleta ya empieza a quemar, especialmente en la cara y el cuello. Y mañana, con 32 grados C y esas lluvias que vienen, la vida en la calle se va a complicar. El calor agobia y el agua se mete cuando menos la esperas. A veces pienso que el clima acá es como un vecino que no se decide. Un día te da el sol a lo bestia. Al otro te pega la lluvia sin previo aviso.
0: ¡Eso! El V7 no es un número cualquiera. Es un aviso para la piel, especialmente en barrios donde la gente no tiene sombra. Imagina a los vendedores ambulantes en el mercado del puerto, que pasan el día bajo el sol sin protector, o a los niños que juegan en las calles sin gorra. Y mañana, con esas lluvias, ¿cómo se va a salvar un auto en el centro? El agua se mete por cualquier lado, y la gente ya está acostumbrada a que el clima se la juegue. ¿Y los adultos mayores? A veces se quejan del calor, pero nadie les recuerda que el sol a esa hora quema, más que un fogón. Y si no crees, pregunta a la médica del barrio San Roque. La dermatología está llena de casos de quemaduras por falta de prevención.
1: Mira, la agricultura acá es como un pajarito que se mueve con el viento. Hoy, con esas lluvias inesperadas, los cultivos de soja y maíz en las zonas de Santa Fe o Caazapá pueden sufrir daños si no hay canales de drenaje adecuados. Y el calor prolongado, como el que vimos en diciembre, se come las tierras antes de que las lluvias lleguen. Es un equilibrio que el campo no siempre alcanza, y eso se traduce en pérdidas económicas para familias que dependen de la siembra. Además, el cambio climático está haciendo que estos extremos sean más frecuentes, lo que exige políticas públicas serias para proteger a los productores, no solo con ayuda financiera, sino con infraestructura que resista la volatilidad del clima.
0: ¡Eso! El campo no es solo un tema de cosechas, es un tema de vida. En los pueblos de Ñembucú, donde la gente siembra en terrazas que no tienen drenaje, un chubasco puede arrasar con meses de trabajo. Y no se trata solo de pérdidas económicas. Se trata de familias que se quedan sin comida, sin esperanza. ¿Y los productores que no tienen acceso a créditos para mejorar sus tierras? El gobierno promete, pero el dinero no llega. Y cuando llueve, el río Paraná sube, y las zonas de la zona de Alto Paraná se inundan. ¿Cómo se salva un agricultor que ya no tiene tierra para sembrar? Y si no crees, pregunta al tío Juan, el que vive en Curuzú, Cuatiá. El año pasado perdió su cosecha por un chaparrón y ahora se dedica a vender empanadas en la plaza.
1: Mira, la educación rural es clave acá. En pueblos como San Ignacio, los ancianos enseñan a los jóvenes a sembrar en terrenos que no se inunden, usando técnicas que el gobierno no reconoce. Esos conocimientos, que se transmiten de generación en generación, podrían ser la clave para sobrevivir a estos cambios climáticos, y no solo en el campo. En la ciudad, la falta de conciencia sobre el V7 o las inundaciones deja a la gente expuesta. Imagina a un jubilado que sale a comprar leche sin paraguas y se quema, o a un vendedor ambulante que no tiene lugar para proteger su mercadería. El clima no solo es un problema de cosechas, es un problema de derechos, de acceso a herramientas que permitan adaptarse. Y eso, sin políticas públicas que escuchen a los que ya saben.
0: ¡Eso! La tecnología no es solo para los que tienen plata. En el Chaco, campesinos usan sensores para medir el suelo y saber cuándo llueve. Y en Asunción, hay apps que alertan sobre el V7 antes de que salga el sol. Y si no crees, pregunta al técnico de la Universidad Nacional de Asunción. Están probando drones para sembrar en zonas inundadas. Pero el problema no es solo el clima. es que el gobierno no invierte en redes de Internet para que esos sistemas funcionen. Y si no hay conexión, ni el mejor sensor sirve. ¿Y los chicos de los barrios populares que no saben usar un celular? A ellos ni los alcanzan las apps. ¿Cómo se salva un agricultor que no entiende de drones ni de sensores? Y si no crees, pregunta a la hija del tío Juan. Ya no siembra. Ahora vende datos en la plaza.
1: Eso es todo por ahora. Seguimos con música y te cuento algo más después del receso. Punto in.
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1: Buenas tardes. Hoy hablamos de un caso que conecta a China con el crimen organizado en México, Zhang Jidong, un graduado universitario acusado de ser el rey del fentanilo. Según investigaciones, se habría vinculado productos químicos chinos con laboratorios de drogas en México, facilitando la producción de fentanilo, una sustancia 100 veces más potente que la heroína. En Paraguay, la inflación supera el 20%. Y el salario mínimo es de 150.000 guaraníes mensuales, lo que equivale a menos de $1.000. Si una familia paraguaya gasta el 40% de su ingreso en alimentos, como indica el Banco Central, el costo de un gramo de fentanilo, 200.000 guaraníes, supera el gasto mensual en comida de 3 personas. Esta crisis no solo afecta a México, sino que también impacta a países como Paraguay, donde la droga llega a través de rutas terrestres y aumenta la presión sobre sistemas de salud y policía.
2: ¡Eso! Imagínate que Paraguay es un equipo de fútbol que juega en un partido clave, y el fentanilo es el rival que se mete en el campo sin ser visto. En Concepción, por ejemplo, las comisarías están saturadas de casos de jóvenes que se meten con la droga por un costo que supera lo que gana un trabajador en una semana. Y los laburantes se quedan sin opciones, como si el balón se les escapara en un momento crucial. ¡Eso! La droga no solo llega por la frontera, sino que se mete en las calles de Asunción, donde la gente mira para otro lado porque ya no queda fuerza para luchar. ¿Qué hacemos cuando el enemigo no es un equipo, sino un problema que se alimenta de la desesperación?
1: Mira, el tema se complica cuando uno mira la red de corrupción que se forma entre los gobiernos, las empresas chinas que exportan químicos y los grupos mexicanos que los usan. En Paraguay, las aduanas de Puerto Ígneo y Puerto Alegre son puntos clave, pero el control es mínimo. ¿Y los laboratorios? En Concepción, se han encontrado operaciones clandestinas en zonas rurales, donde la droga se elabora con ingredientes importados y se envía a Argentina y Brasil. La policía local dice que el 60% de los arrestos por tráfico en 2023 involucraron a menores de 25 años. Y eso no es solo un problema de drogas, sino de pobreza. Cuando un chico no tiene un trabajo que le dé para comer, la droga se convierte en la única salida.
2: ¡Eso! El problema no es solo la droga, sino la falta de opciones para los jóvenes. En Paraguay, hay proyectos de empleo en el campo que no llegan a los barrios más pobres, como si los gobiernos se quedaran mirando para otro lado. ¿Y los chicos que se quedan sin colegio porque las escuelas públicas no tienen profesores? Se ven obligados a trabajar desde los 12 años. Y si no hay un camino para estudiar, la droga se convierte en el paso rápido que les ofrece. ¡Eso! La corrupción no solo está en las aduanas, sino en las políticas que no invierten en educación, en salud o en fomento laboral. Y si un país no tiene una cancha para que los jóvenes jueguen, ¿cómo se espera que no se metan en el fútbol del crimen?
1: Mira, el tema se complica cuando uno mira la red de corrupción que se forma entre los gobiernos, las empresas chinas que exportan químicos y los grupos mexicanos que los usan. En Paraguay, las aduanas de Puerto Ígneo y Puerto Alegre son puntos clave, pero el control es mínimo. ¿Y los laboratorios? En Concepción, se han encontrado operaciones clandestinas en zonas rurales, donde la droga se elabora con ingredientes importados y se envía a Argentina y Brasil. La policía local dice que el 60% de los arrestos por tráfico en 2023 involucraron a menores de 25 años, y eso no es solo un problema de drogas, sino de pobreza. Cuando un chico no tiene un trabajo que le dé para comer, la droga se convierte en la única salida.
2: ¡Eso! La droga ya no se vende en la esquina, sino en apps de mensajería, en grupos de WhatsApp, donde los chicos piden pastillas como si fueran pastelitos. En San Lorenzo, un estudio del 2022 dice que el 40% de los jóvenes que consumen lo hacen a través de redes. Y no se dan cuenta que están comprando a narco que se esconde detrás de un nombre falso.

0: ¿La educación digital? En las escuelas públicas, los profesores no enseñan a identificar esos riesgos, como si el Internet fuera un lugar seguro. Eso. Mientras el Estado mira para otro lado, los chicos ya están metidos en un juego donde el vendedor es un amigo. Y el producto es un veneno que no saben lo que les está haciendo. ¿Qué pasa cuando el crimen ya no es un negocio, sino un servicio a la demanda de los que no tienen más opciones?
1: Mira, el tema se entiende mejor cuando uno ve cómo la tecnología no solo facilita el crimen, sino que también puede ser un arma para combatirlo. En Paraguay hay proyectos piloto en San Ignacio que usan aplicaciones para entrenar a jóvenes en habilidades digitales, pero el problema es que esos programas no llegan a las zonas rurales donde la droga se fabrica. ¿Y el dinero? Según un informe de la ONU de 2023, el 75% del presupuesto destinado a lucha contra el narcotráfico se pierde en corrupción. Y eso no es solo en aduana. Desde la policía hasta los juzgados, los recursos se diluyen. Lo que falta es un plan que no sea solo de cárcel, sino de reinserción. Si un joven deja la droga, ¿qué le ofrecemos? ¿Un trabajo, una casa, un médico? Porque si no, el crimen no es un camino, es una trampa que no te deja salir.
0: Eso es todo por ahora. Si el crimen no es un camino, es una trampa que no te deja salir. Y si no hay puertas para salir, el crimen se vuelve el único camino. Nos vemos la próxima. 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

0: Buenas tardes. Hoy hablamos de algo urgente. El dengue. En Paraguay, el Ministerio de Salud reportó 18.000 casos en 2025, con picos en mayo y junio. La clave es prevenir. Tapar recipientes con agua estancada. Usar repelente con DEET y ropa manga larga. En zonas de Alto Paraná y Itapúa, donde la plaga es más activa, los vecinos deben limpiar terrenos baldíos. Si hay síntomas como fiebre alta o dolor de cabeza, acudan a centros de salud locales o al 101 de la Secretaría de Salud. ¡Eso! ¿Alguien en el colectivo ya organizó un día de limpieza en su barrio?
1: Mira, el dengue no es solo un tema de higiene personal. En zonas como San Ignacio del Cazapa, donde la infraestructura de agua potable es precaria, los pozos de agua estancada se multiplican. El mosquito Aedes aegypti se reproduce en pozos, botellas abandonadas y hasta en floreros mal tapados. En 2023, el 35% de los casos en Paraguay se concentró en barrios informales sin recolección de basura regular. ¿Y los insecticidas? Muchos vecinos usan productos caseros, pero el ministerio recomienda spray con permetrina, que dura más. En San Lorenzo, un proyecto de la Universidad Católica enseña a los niños a identificar huevos de mosquito en recipientes. La prevención requiere también políticas. En 2024, el 70% de los municipios no tenía presupuesto para combatir el dengue. La responsabilidad no es solo individual, sino colectiva.
0: Escúchame. La prevención del dengue no puede ser solo un tema de salud pública. Tiene que ser un reto colectivo que involucre a la comunidad. En la zona de Encarnación, un grupo de mujeres emprendedoras empezó a vender repelentes ecológicos hechos con aceites de hierbas locales. Y ya tienen más de 500 familias adheridas a Unkanosala. La radio puede ser clave para difundir estos modelos exitosos. Además, el Ministerio de Salud no ha lanzado una campaña masiva en redes sociales. Algo que sí hacen vecinos de la capital. Usan TikTok para mostrar cómo tapar botellas o usar spray. ¿Y si el programa se mete a entrevistar a esos influencers locales que ya están educando a su gente? La lucha contra el mosquito no es solo de médicos, es de todos. Y la radio tiene que ser el megáfono. Un tonto.
1: Te cuento algo. El dengue no solo afecta la salud, sino también la economía familiar. En 2024, el ministerio calculó que cada caso confirmado genera pérdidas económicas promedio de $250 por familia, por días de trabajo perdidos y gastos médicos. En zonas rurales, donde la mayoría depende de la agricultura, una persona enferma puede dejar sin cosecha a toda una familia. Y mira, en la región de Misiones, un estudio de la Universidad Nacional mostró que los niños afectados pierden hasta 30 días de escolaridad al año, lo que reduce su futuro laboral. La prevención no es solo un acto de salud, es una inversión en el futuro de las próximas generaciones.
0: Escúchame. El dengue también toca a las comunidades indígenas, donde los saberes ancestrales pueden ser clave. En la zona de Caguazú, los apaportes usan hierbas como el hierbabuena y el romero para repelentes, algo que ya se enseña en talleres interculturales. Pero además, en San Pedro, un grupo de abuelos empezó a recorrer barrios contando historias sobre el mosquito y cómo los antepasados usaban plantas para evitar su reproducción. Contó. Eso no solo previene, sino que también fortalece la identidad. Y mira, en 2024, el Ministerio de Salud no incluyó a estas comunidades en sus campañas, aunque en Paraguay hay 25 etnias que viven en zonas de riesgo. ¿Y si el programa invitara a esos abuelos a compartir su experiencia? La lucha contra el mosquito no solo es científica, también es cultural.
1: Mira, la tecnología también tiene que entrar en juego. En Brasil, un proyecto de la Universidad de São Paulo usó drones para mapear pozos de agua en zonas rurales y detectar focos de reproducción del mosquito. En Paraguay, ¿qué pasa? El Ministerio de Tecnología no ha lanzado un plan similar, aunque en 2023 un grupo de ingenieros de Asunción probó una app que permite a los usuarios reportar pozos estancados con geolocalización. La idea es que las municipalidades usen esos datos para actuar rápido. Pero falta inversión. En 2024, solo el 15% de los municipios tenía acceso a herramientas digitales para este tipo de monitoreo. La prevención no puede quedarse en botellas tapadas si no hay un sistema que controle lo que pasa en las calles.
0: Escúchame. La educación en las escuelas tiene que ser un pilar clave. En 2024, un colegio de San Lorenzo empezó a integrar talleres de prevención del dengue en la materia de ciencias, donde los chicos aprenden a identificar focos de agua estancada y hasta fabrican repelentes con recetas de sus abuelos. Eso no solo enseña, sino que también conecta generaciones. Y mira, en Asunción, un grupo de estudiantes de la Universidad Nacional creó un club de voluntariado que cada mes recorre barrios para pintar carteles con frases en guaraní, como "tápale el pozo", "que el mosquito no se reproduce". La prevención no es solo de adultos. Si los chicos ven que su rol es parte de la solución, se empieza a cambiar la cultura. ¿Y si el programa invitara a esos estudiantes a contar cómo se siente ser un agente de cambio en su barrio? La lucha contra el mosquito no se gana solo con repelente, también con educación, que llega a las aulas.
1: Eso es lo que se logra cuando la educación no se queda en teoría, sino que se vive en las aulas y en las calles. Los chicos no solo aprenden, sino que se sienten responsables de su comunidad. Seguimos con música.
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0: Buenas tardes, compañeros. Hoy les traigo algo que nos une a todos. La cultura guaraní. El 1 de julio se celebra el Hibitinye, el Año Nuevo Guaraní, que no es solo una fecha, sino un recordatorio de cómo las comunidades indígenas han mantenido viva su lengua y tradiciones. En Asunción, el Museo del Barro conserva piezas de cerámica y textiles hechos por artesanos guaraníes, como los del grupo Aibu, que fusionan técnicas ancestrales con diseños modernos. Y no olvidemos al poeta Juan Bautista Cabral, cuyas obras en guaraní, como Jave Guaraní, son un referente en la literatura paraguaya.
1: ¡Eso!
0: Hoy más que nunca, la lengua guaraní está presente en escuelas, con la Ley de Derechos Lingüísticos de 2004, que obliga a enseñarla en todas las instituciones públicas. Pero, ¿qué pasa cuando un joven de la calle la usa en un rap? Eso es revolución cultural. Y nos recuerda que la tradición no se queda atrás.
2: Eso es cierto, pero también hay que mirar cómo la radio y la TV están incorporando el guaraní en programas cotidianos, como en Radio Itag o en El Poder de la Voz, donde artistas usan el idioma en canciones que mezclan ritmos urbanos con raíces tradicionales. En el barrio de San Roque, por ejemplo, hay talleres donde jóvenes aprenden a hacer Ek Tuyu con técnicas ancestrales, pero también usan redes sociales para vender sus productos, lo que les da un valor económico a su cultura. Y no se puede ignorar que, aunque la ley de 2004 es un avance, en muchas escuelas aún falta formación docente para enseñar el guaraní con profundidad, lo que afecta su transmisión generacional. Lo que sí está claro es que, cuando la lengua se vuelve parte de un estilo de vida moderno, como en el rap, se convierte en un puente entre lo antiguo y lo actual, algo que no se puede evitar.
1: ¡Eso!
0: No se puede negar que el guaraní está en los algoritmos, en los TikTok de jóvenes que cantan en guaraní con beats de reggaeton, como el caso de La Ruta del Sol, que mezcla lo ancestral con lo viral. Y en redes, grupos como los Erg Guaraní Tech enseñan a los chicos a programar en guaraní, lo que no solo preserva el idioma, sino que lo moderniza. Pero, ¿qué pasa cuando un ingeniero de 25 años programa en guaraní? Eso es el futuro, y se está escribiendo en código.
2: Mira, hay un aspecto que no se mencionó. El uso del guaraní en la economía informal, como en los mercados de artesanías de San Ignacio, donde vendedores usan el idioma para negociar precios, lo que no solo fortalece la identidad, sino que también crea un valor simbólico que atrae turistas. Además, en la región de Misiones, hay proyectos de agricultura orgánica liderados por comunidades guaraníes que usan el idioma en sus empaques, algo que está ganando espacio en mercados locales y hasta en plataformas como Mercado Libre. Y no se puede pasar por alto que, en el ámbito judicial, hay jueces y abogados que han comenzado a usar el guaraní en audiencias, lo que es un avance en la justicia multilingüe. Eso muestra que el idioma no solo vive en la cultura, sino que también está construyendo espacios formales y económicos.
0: ¡Eso! No se puede ignorar que en la Universidad Nacional de Asunción hay carreras como Derecho y Arqueología que incluyen módulos de guaraní, donde los estudiantes no solo aprenden a leer y escribir, sino que también analizan textos ancestrales de Gajaibuk y Xtupik para entender su relevancia en la historia legal del Paraguay. Y en la Universidad del Sur, un grupo de estudiantes creó un diccionario digital de términos técnicos en guaraní, desde Ikwe, ciencia, hasta Akavikuk, tecnología, lo que no solo moderniza el idioma, sino que también lo prepara para el mundo académico y profesional. Pero, ¿qué pasa cuando un abogado se defiende en guaraní en un tribunal? Eso es un cambio de paradigma, y se está viendo en el Poder Judicial de Itapúa, donde ya hay jueces que usan el idioma en audiencias de familias rurales.
2: Eso es cierto, pero también hay que mirar cómo el guaraní está entrando en el mundo digital a través de plataformas como eGuaraní Apps, donde desarrolladores crean herramientas educativas en el idioma, como un juego interactivo para aprender gramática con personajes de la mitología paraguaya. En la región de Concepción, incluso hay startups que usan el guaraní en sus interfaces, como una app de agricultura que guía a productores con instrucciones en Ekatuyu y Kaibu, lo que no solo facilita el uso del idioma en campo, sino que también reduce la brecha tecnológica. Y en el ámbito internacional, plataformas como YouTube y Spotify han visto un aumento de contenido en guaraní, desde tutoriales de cocina hasta podcasts de historia, lo que da visibilidad global al idioma sin perder su esencia local. Eso muestra que, aunque el guaraní vive en lo cotidiano, también está construyendo puentes hacia lo global, algo que antes no se consideraba posible.
0: Eso. No se puede dejar de mencionar que en el ámbito artístico, artistas como Hata Tiana Guarani están llevando el guaraní a escenarios internacionales con música fusionada entre haibu y reggaeton. Algo que no solo entretiene, sino que también enseña a los jóvenes el valor del idioma. Y en el teatro, grupos como A Teatro, Ivy Pita, presentan obras en guaraní que abordan temas de resistencia cultural, lo que ha generado un debate en escuelas y universidades sobre la importancia de la lengua en la formación identitaria. Pero, ¿qué pasa cuando un espectador de 15 años ve una obra en guaraní y se identifica con ella? Eso es un cambio silencioso, pero profundo, que se está escribiendo en cada asiento de un teatro.
2: Seguimos con música.
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0: Buenas tardes. Hoy abrimos con tres noticias que marcan el rumbo de América Latina y el mundo. En Sudáfrica, la sequía más grave en 100 años afecta a 40 millones de personas en Limpopo y en Mpumalanga, reduciendo la producción de maíz en un 35%. Esto eleva precios de alimentos en Paraguay, donde el 60% de los productos de consumo proviene de importaciones sudamericanas. Mientras, en Colombia, las FARC, EPI, intensifican ataques en el Cauca y Nariño, desplazando a 200.000 familias. El 40% de las exportaciones de café del país pasa por esas zonas, lo que afecta a importadores como Paraguay, que recibe 15% de su café desde allí. Por último, en Europa, la energía eólica cubre el 22% de la demanda eléctrica, pero la dependencia de importaciones de gas ruso sigue en un 18%, lo que presiona a países como Argentina, que exporta 7% de su gas a Europa. Estas noticias no son solo números, son decisiones que toman vecinos nuestros y que afectan a nuestra mesa de cada día.
1: Eso. El hambre en Sudáfrica no es un tema para mirar de lejos. Acá en Paraguay, ya se siente en los mercados. El maíz importado subió un 20% en los últimos meses, y los precios de la leche y el pan se ajustan a ese costo. Pero mira, en Colombia, los ataques de las FARC no solo destruyen cafetales, sino que también rompen la cadena de abastecimiento. Si el 15% del café que entra en Paraguay pasa por esas zonas, ¿quién garantiza que no haya escasez en los cafés de las esquinas de Asunción? Y en Europa, el gas ruso sigue siendo un clavo en el costado de Argentina. Si exporta el 7% de su gas a Europa, ¿cómo se sostiene si Europa reduce las importaciones? Vamos a ver qué pasa cuando se corta el grifo.
0: Pasamos a otro frente, el conflicto en el mar de Japón, donde la nave taiwanesa Evergreen fue interceptada por buques chinos cerca de las islas Senkaku. El incidente eleva las tensiones en el Pacífico, afectando rutas marítimas que transportan el 12% de las exportaciones de soja de Argentina a Asia. Mientras, en Indonesia, la escasez de arroz provocada por inundaciones en Java ha reducido la producción en un 25%, impactando a Paraguay, que importa el 8% de su arroz desde allí. Y en el Caribe, el huracán Iván ha destruido el 40% de los cultivos de caña de azúcar en República Dominicana, lo que eleva los costos de azúcar en Mercosur, donde Paraguay

0: consume el 18% de su producción anual. Estos eventos no son aislados, son eslabones en una cadena global que afecta a nuestras bolsas de supermercado y a los precios de los alimentos en el barrio.
1: Vamos a ver. Acá en Paraguay, la dependencia de importaciones no solo afecta a los alimentos, sino también a la energía. Argentina, que exporta gas a Europa, también es clave para Paraguay. El 15% de nuestro gas natural proviene de allí. Y si Europa reduce importaciones, ¿quién garantiza que no haya cortes en nuestros hospitales o en la producción de soja? Y mira, en el campo, los productores ya están intentando adaptarse. En el sur del país, algunos agricultores están sembrando maíz resistente a sequías, pero el costo de semillas y fertilizantes subió un 30% en un año. ¿Cómo se sostiene un país que importa el 60% de sus alimentos y no tiene un plan para cuando el mundo se venga abajo? Vamos a ver si el gobierno tiene un mapa para esto.
0: Buenas noches. Ahora abrimos con un tema que acelera la crisis en el mundo: el colapso del mercado de fertilizantes. En Rusia, el 40% de la urea global pasa por sus exportaciones, pero las sanciones internacionales han reducido su venta a Europa en un 65%, lo que eleva el costo del fertilizante en Paraguay en un 50%. Esto afecta a la producción de soja, donde el 70% de los productores nacionales depende de fertilizantes importados. En Ucrania, la guerra ha destruido el 30% de sus fábricas de fertilizantes, afectando a países como Brasil y Argentina, que importan el 15% de su fertilizante desde allí. En Paraguay, los costos de producción agrícola subieron un 28% en 2023, y el 60% de los agricultores no puede pagar fertilizantes a precios actuales. Esto no es solo un problema de números. Es una guerra silenciosa que se juega en los campos de los productores de soja, maíz y arroz. Pasamos a otro frente: el crecimiento descontrolado de la deuda en Latinoamérica. En Argentina, la deuda externa supera los 350 mil millones de dólares, un 300% más que en 2019. En Brasil, el 45% de la deuda pública es deuda externa, lo que presiona a los mercados globales. En Paraguay, el 60% de los ingresos del Estado proviene de exportaciones agrícolas. Pero si el mercado internacional se colapsa, ¿quién garantiza que no haya cortes en servicios públicos? Esto no es un tema para mirar de lejos. Es una bomba de tiempo que afecta a todos los países de la región.
1: ¡Eso! Paraguay no solo depende de la soja y el maíz, pero si el 60% de los ingresos del Estado se basa en eso, ¿cómo se sostiene si el clima juega una mala pasada o el mundo se enfría con los precios? Miren, en el norte del país, los productores de café ya están pidiendo ayuda porque el 20% de su cosecha se perdió por sequía y el costo de transporte subió un 40% por la escasez de combustible. Y en el centro, los pequeños agricultores que no tienen acceso a créditos están vendiendo tierras a grandes corporaciones. Eso. Esto no es solo una crisis económica. Es una guerra por el territorio que se juega en silencio.
2: Estoy en un minuto. Ya yendo. Cierra en silencio.
1: ¿Y si el gobierno no tiene un plan para diversificar la economía? ¿Qué pasa cuando el mundo deje de querer nuestra soja? Vamos a ver si el pueblo paraguayo tiene otro camino que no sea el de siempre.
0: Mira, la dependencia de la soja no solo pone en riesgo la economía, sino que también genera una fragilidad ecológica. El 80% de los suelos agrícolas en Paraguay ya están degradados por la monocultura. Y si no se implementan prácticas de rotación de cultivos o agricultura regenerativa, en 10 años no habrá tierra fértil para seguir exportando. Y encima, el 40% de los ingenios azucareros del país están en zonas que ya no soportan más sequías, lo que significa que si no se invierte en tecnología de riego moderno, la producción de caña podría caer un 20% en la próxima década. Esto no es solo un problema de números, es una carrera contra el tiempo para no perder lo que ya tenemos.
1: Eso es todo por ahora, pero si no cambiamos el rumbo, en 10 años no tendremos tierra para seguir exportando. Seguimos con música. 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

0: Buenas tardes. Hoy vamos a hablar de algo que está cambiando la vida en Paraguay, sin que mucha gente se dé cuenta. La inteligencia artificial. Apps como GagroTech ya usan algoritmos para ayudar a productores a monitorear cultivos en tiempo real, ahorrando un 30% de recursos. En Asunción, empresas como O-Paraguay Tech Solutions implementan chatbots en servicios públicos, reduciendo tiempos de espera en trámites. Y en educación, plataformas como Gedway personalizan clases para 50.000 estudiantes, con datos que muestran un 25% más de aprobaciones. Pero, ¿qué pasa con la gente que no tiene acceso a Internet? Escúchame. Si la tecnología avanza rápido y no se equilibra con políticas inclusivas, la brecha se va a agrandar. ¡Eso! ¿Y cómo vos lo vivís?
1: Mira, el problema no es solo la falta de conexión, sino que mucha gente no sabe cómo usar estas herramientas. En el campo, un productor puede tener un teléfono con Internet, pero si no entiende qué le dice una app, no sirve de nada. Por eso, el Estado debe invertir en capacitación, no solo en infraestructura. En Itapúa, por ejemplo, un 40% de la población rural no usa Internet porque no entiende cómo navegar, aunque el 70% tiene un dispositivo. Y en educación, si un niño no tiene acceso a una plataforma como Edway, se queda atrás en el aprendizaje. La inteligencia artificial no debe ser un lujo para unos pocos, sino una herramienta para todos.
0: ¡Eso! Te digo algo. El sector privado y las ONGs también tienen que jugar su parte. En Concepción, la I Fundación Tecnología para Todos está capacitando a 1.200 familias rurales en uso de apps agrícolas. Y ya lograron que 60% de esos productores aumente su producción en jornada utucada. ¿Cómo? Pero más allá de eso, ¿qué pasa con las herramientas en guaraní? Si un chatbot solo habla en español, ¿cómo le va a servir a un usuario que no domina el idioma? La IA tiene que ser inclusiva, no solo en conexión, sino en contenido. ¡Dale! Si no se adapta a nuestra realidad, no va a llegar a nadie.
1: Mira, lo que no se mencionó es que la inteligencia artificial también puede ser un puente para preservar el guaraní. Imagina una app que no solo traduzca, sino que enseñe el idioma a través de juegos, historias o conversaciones con un chatbot que entiende el guaraní. En la actualidad, proyectos como Aprende Wag ya están probando algoritmos que aprenden el guaraní de regiones distintas, pero falta escalar. Si se invierte en esto, no solo se conecta a la gente, sino que se resguarda una parte de nuestra identidad. La IA no tiene que ser un invasor de lo local, sino un aliado que respeta las raíces. Y por otro lado, los datos que generan estas apps en guaraní podrían ser clave para entender cómo los usuarios interactúan con la tecnología, algo que hoy no se analiza.
0: ¡Eso! Te digo algo. La inteligencia artificial también podría ser clave en la gestión de emergencias, como inundaciones en el Alto Paraná. Imagina un sistema que analice datos en tiempo real de ríos, lluvias y redes sociales para alertar a comunidades rurales antes de que las aguas suban. En San Pedro, ya hay proyectos piloto con drones que mapean zonas de riesgo, pero falta integrarlos con algoritmos que entiendan el guaraní para que los mensajes lleguen a todos. Y en otro lado, ¿qué tal si usamos la IA para promover el arte paraguayo? En Misiones, una app ya está probando recomendar música folclórica a usuarios según su ubicación, pero podría expandirse a otros géneros. La cuestión es, si no somos nosotros quienes lideramos estas herramientas, ¿quién va a garantizar que no se conviertan en espejos de lo extranjero? La IA no debe ser un reflejo, sino un espejo que nos muestre lo que somos.
1: Mira, otro lado que no se mencionó es cómo la IA puede ayudar en la salud rural, donde el acceso a médicos es limitado. Imagina un chatbot que, en guaraní y español, guía a un paciente con síntomas comunes hasta la mejor solución, desde indicar una farmacia cercana hasta alertar a un centro de salud. Conto. En Amambay, Ya hay un proyecto piloto con un sistema que detecta malaria en imágenes de sangre, usando algoritmos, pero se necesita expandirlo a enfermedades más comunes. Además, si esos modelos se entrenan con datos de hospitales locales, no solo serán más precisos, sino que también respetarán prácticas tradicionales de curación. La IA no tiene que reemplazar a los médicos, sino ser una mano que extiende su llegada a los que más la necesitan. Y en eso, el Estado y el sector privado tienen que juntar fuerzas, porque un sistema que salva vidas no puede ser un lujo.
0: ¡Eso! Te digo algo. La inteligencia artificial también podría ser clave en el desarrollo económico rural, especialmente en el acceso a créditos y microfinanzas. Imagina un sistema que, usando datos de movimientos de dinero en redes de WhatsApp o transacciones en mercados, evalúe la solvencia de productores sin necesidad de papeles complicados.
2: Uy, somos sol. De un siabsto.
0: En Alto Paraná, ya hay un proyecto piloto con una fintech que usa algoritmos para otorgar créditos a agricultores basándose en su historial de ventas en redes locales. Pero falta que esos modelos entiendan las realidades de cada región, como los ciclos de cosecha o las fluctuaciones de precios por temporada. Y si encima esos algoritmos se entrenan con datos de comunidades indígenas, que a menudo están fuera del sistema bancario tradicional, podrían evitar que se excluyan a quienes más lo necesitan. La cuestión es, ¿cómo garantizamos que la IA no solo sirva a los que ya tienen acceso, sino que rompa esas barreras? La tecnología no tiene que ser un puente solo para los que ya están en la orilla, sino que tenga que construir puentes hacia quienes aún no llegaron.
1: Eso es todo por ahora. Seguimos con música, pero antes, recordá que la tecnología no debe ser un espejo que nos refleje como otros, sino un espejo que nos muestre lo que somos. Nos vemos la próxima.
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0: Buenas tardes. Hoy en Asunción el termómetro marca 28 grados a la mañana y sube a 32 en la tarde, con humedad del 75% y viento del noreste a 15 kilómetros HE. El índice UV es 7, alto, así que mejor no te expongas sin protector. Ayer fue más fresco, con 25 grados C y menos nubes, pero hoy el sol pega fuerte. Si vas a la plaza, ponete ropa ligera y un sombrero que el calor no perdona. Mañana se espera una leve bajada a 27 grados C, pero con posibilidad de lluvia al mediodía. Ojo con el clima. Si no te preparas, te alcanza el sol en 5 minutos. ¿Y vos? ¿Qué planes tenés para hoy?
1: Mira, con este calor de 32 grados, el cuerpo se siente como si estuviera en un horno de la Plaza Mayor. Los trabajadores del campo, los vendedores ambulantes, ellos son los que más lo pasan mal, porque no pueden refugiarse bajo sombra. Y el UV alto, ese 7 que mencionó Lucía, no es broma. En 5 minutos, el sol te quema como si estuvieras en el Cerro San Lorenzo al mediodía. ¿Sabes qué? Si no llueve mañana, el país va a necesitar más ríos que los que tenemos, porque el calor se va a llevar hasta el último litro de agua.
0: Eso. Los mercados del centro, como el del cerro, están llenos de pescadores que traen agua de los ríos. Pero si el calor se mantiene, esos ríos se van a secar más rápido que un pan en el sol. La gente del campo no es la única que sufre. En los barrios populares, las familias que no tienen refrigeración se quedan con el calor en la piel, como si estuvieran en el horno del mercado de la 25 de mayo al mediodía. ¿Y la energía eléctrica? ¿Qué? Si el sol pega así, las bombillas se van a encender como si estuviéramos en un partido de fútbol en el Estadio Defensores del Chaco, con todo el mundo gritando por el calor. ¿Y si el gobierno invierte en techos verdes o sombras públicas? ¡Ojo! En el barrio San Lorenzo, ya hay un proyecto de árboles en la calle, pero falta más. ¿Cuánto falta para que el calor nos obligue a pensar en otro tipo de vida?
1: El calor también está cargando la red eléctrica como un tractor en un campo seco. En horas pico, el consumo de energía sube un 30% en ciudades como Asunción, y eso pone a prueba a los transformadores viejos que aún quedan. La gente de los barrios sin luz, como en el sector de Loma Pitá, se ve obligada a usar velas en la noche, cuando el sol no da tregua. Mientras, en los cultivos de soja del norte, el calor acelera la evaporación del suelo. Y los agricultores ya están usando técnicas de riego por boteo, algo que antes se usaba solo en las frutas del sur. Si esto continúa, va a haber que replantear cómo vivimos, no solo con sombras, sino con políticas que hagan del clima una prioridad, no un problema que se pasa por alto.
0: Eso. El calor no solo quema la piel, sino que también pega al sistema de salud. En los hospitales de la capital, ya se ven más casos de deshidratación en niños de los barrios sin acceso a agua potable, como en la 14 de mayo. Y los adultos mayores en casas sin ventilación se quedan como en un horno de la feria de la Cachipay, con el cuerpo que no puede sudar. Además, el calor acelera la propagación de enfermedades, como el dengue, porque los mosquitos se multiplican más rápido en temperaturas altas. Si no se actúa, en 5 años, el Paraguay va a tener un verano que ni el Cerro San Lorenzo soportaría. Y si el gobierno invierte en sistemas de agua potable y en techos con aislamiento térmico, ¡ojo! En Uruguay ya tienen leyes que exigen eso en nuevos edificios. ¿Por qué no acá?
1: Mira, el calor también está afectando la educación. En escuelas de zonas sin ventilación, como en los colegios de San Roque, los niños se quedan con los ojos llorosos por el polvo del calor, y los profesores tienen que suspender clases por la falta de aire. ¿Sabes qué? En el sector de Yuti, algunos padres ya están llevando a sus hijos a clases en el patio, como si estuvieran en una fiesta de cumpleaños al aire libre, pero sin sombra. ¿Y el costo económico? Si el clima se vuelve insoportable, el turismo se va a hundir como un barco sin ancla. El Cerro San Lorenzo, que hoy recibe a cientos de visitantes, en 5 años podría quedar como un mirador sin alma si no se invierte en sombras y sistemas de refrigeración en los puntos turísticos.
0: Eso. El calor también está afectando la productividad laboral. En obras de construcción, como la del puente de la 14 de mayo, los trabajadores piden descansos cada hora. y los empresarios se quejan de que las obras se retrasan como un partido de fútbol sin goles. Y en las fábricas de Asunción, donde la temperatura sube a 40 grados, los operarios se enferman más rápido, y las empresas pierden horas de producción como si estuvieran en una huelga. ¿Y si el gobierno creara incentivos para que las empresas inviertan en ventilación y sistemas de enfriamiento? En Chile ya tienen leyes que exigen eso en talleres. ¿Por qué no acá? ¡Ojo! En el barrio Candelaria, un taller de calzado ya instaló ventiladores industriales, pero falta que se haga en otros lugares. Si no se actúa, el calor no solo va a quemar el suelo, sino también la economía.
1: Eso es todo por ahora. Seguimos con música.
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0: Buenas tardes. Hoy hablamos del transporte público en Asunción. ¿Qué se puede mejorar? La red actual tiene 270 buses, pero el 65% de los vecinos del centro dice que no alcanza para cubrir demandas en horas pico. Las rutas están diseñadas desde los años 80, y la falta de conexión con barrios periféricos deja a 300.000 personas sin acceso eficiente. ¿Sabes qué? El Ministerio de Obras Públicas reconoció en mayo que el 40% de las unidades están fuera de servicio por mantenimiento. Es urgente modernizar la flota, expandir rutas y priorizar la seguridad en estaciones. No se trata de un tema de izquierda o derecha, es un reto de planificación que no puede seguir postergándose.
1: Escúchame, la falta de rutas en barrios como San Roque o Los Pinos no es un error, es una omisión sistemática. El 70% de los jóvenes que usan el transporte para estudiar en la Universidad Nacional no tienen conexión directa. Y eso no es un problema de presupuesto, es un problema de prioridad. ¡Dale! Imagínate un partido de fútbol donde el equipo no tiene balón. Así está la red de buses. ¿Cuántas veces vimos a un bus vacío recorriendo la AVE Benton Onopah? 14 de mayo, mientras en el barrio de Lomas de la Aurora hay familias esperando 2 horas. Eso no se arregla con un plan de 5 años. Se arregla con un plan que funcione hoy, ahora. Y no me digas que no se puede. En Uruguay modernizaron su sistema en 2015, y acá seguimos como en 1990. ¿Dónde está el compromiso?
0: Mira, el tema también se conecta con la tecnología. En ciudades como Montevideo, el 30% de los buses tienen rastreo en tiempo real, lo que reduce el tiempo de espera en un 25%. Acá, el 90% de las unidades no tiene este sistema, y eso no solo genera ineficiencia, sino frustración. Además, la dependencia en concesionarios privados ha llevado a que el 60% de los servicios sea prestado por empresas sin capacidad técnica, lo que eleva costos y reduce calidad. Si miramos al Paraguay, el 75% de la flota es de más de 15 años, y eso no es solo un problema de mantenimiento, es un riesgo para la salud pública. La transición a buses eléctricos, como se hace en Brasil, podría ahorrar un 40% en combustible y reducir emisiones. Pero para eso, se necesita un plan que no sea solo un discurso.
1: Escúchame. El tema también se relaciona con cómo los barrios periféricos tienen un sistema de transporte informal, como los colectivos de alquiler, que a veces son más eficientes que los oficiales. En San Roque, por ejemplo, hay 300 colectivos privados que conectan con el centro, pero no tienen horarios ni precios regulados. Eso no es un error. Es una señal de que la gente busca soluciones, pero el Estado no las respeta. Y no me digas que no se puede planificar. En Chile, el 40% de los buses son eléctricos y tienen rutas dinámicas que se ajustan al tráfico. Acá seguimos como en 1990, con buses que se quedan en el barrio de Lomas de la Aurora, esperando a nadie. ¿Dónde está el compromiso?
0: Mira, el tema también se entrelaza con la falta de integración con otros medios de transporte. En Asunción, el 60% de los usuarios del transporte público no tiene acceso a ciclovías ni a pasos peatonales seguros, lo que obliga a muchas personas a usar bicicletas en la calle, generando riesgos. Si miramos a ciudades como Santiago, tienen un sistema multimodal, donde el 25% de los viajes se combinan con bicicletas o caminatas, y eso reduce el tiempo total en un 30%. Acá, la ausencia de planificación urbana que conecte rutas de buses con espacios para peatones o ciclistas no solo perjudica la movilidad, sino que también refuerza la dependencia en vehículos privados, algo que no ayuda en la congestión.
1: Escúchame. El tema también se entierra en cómo la falta de transporte afecta a las familias, en los barrios periféricos. En San Roque, por ejemplo, hay padres que trabajan en el centro y no pueden salir de su casa antes de las 7 de la mañana, porque el único bus que pasa por ahí lo hace a las 8 y se queda esperando a los que van al mercado. Eso no es solo un retraso. Es un costo invisible para la familia, que se traduce en menos horas para trabajar, más gastos por comida y más estrés. Y eso no se arregla con un plan de 5 años. Se arregla con un plan que vea a la gente como protagonista. no como un número en un informe. Dale. Si en la Argentina modernizaron su sistema en 2018, con un enfoque participativo, acá seguimos como si el transporte fuera un privilegio, no un derecho. ¿Dónde está el compromiso?
0: Mira, el tema también se ramifica en cómo la falta de inversión en mantenimiento de la flota vieja se traduce en un costo oculto para el Estado. Por ejemplo, un bus de más de 15 años consume un 30% más de combustible que uno nuevo, según un informe del Instituto Paraguayo de Transporte. Eso no solo eleva el déficit operativo, sino que también obliga a subsidiar servicios que en otros países ya habrían sido reemplazados. Además, en asuntos como el transporte de estudiantes, la ausencia de rutas dedicadas genera que el 40% de los niños llegue tarde a clases, lo que impacta en el rendimiento académico. No se trata solo de modernización, es una cuestión de justicia social. Si un país no prioriza el transporte como derecho, no está construyendo un futuro para todos.
1: Eso es todo por ahora. Seguimos con música y noticias. Nos vemos la próxima, dale. 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

0: Buenas tardes, compañeros. Hoy hablamos de algo que ya está en nuestras manos: la inteligencia artificial. En Paraguay, apps como UagroAI ya ayudan a 50.000 agricultores a predecir plagas con imágenes de drones, ahorrando 20% en pesticidas junto a un análisis punto en estío en verano culmosos, quisiera bien en 400 pares altos una. En la salud, el Hospital de Clínicas usa un sistema de diagnóstico por IA que detecta cáncer en 10 minutos, un 15% más rápido que antes. Y en el transporte, Uber Paraguay ajusta precios con algoritmos que analizan tráfico en Asunción en tiempo real. Pero también hay desafíos. Solo el 30% de la población tiene acceso a Internet de alta velocidad, lo que limita el uso de estas tecnologías en zonas rurales. ¡Eso! La IA no es magia, es un espejo de lo que tenemos y lo que nos falta. ¿Y vos qué opinás? ¿La tecnología nos acerca o nos deja atrás?
1: Mira, la inteligencia artificial no solo es un avance tecnológico, sino un reflejo de cómo distribuimos el conocimiento. En Paraguay, hay proyectos como el Centro de Innovación en Educación de la Universidad Nacional de Asunción, que usa algoritmos para personalizar clases a 15 estudiantes rurales, reduciendo la deserción en un 25%. Pero eso solo es posible si conectamos a esas zonas con Internet, algo que hoy solo el 12% de los pueblos pequeños tiene. ¿Sabes qué? En el campo, los agricultores que usan AgroAI también necesitan capacitación para entender cómo interpretar las imágenes. Sin ese puente entre la tecnología y la tradición, la IA se queda en un cuaderno de notas. La cuestión no es si la tecnología nos acerca o nos deja atrás, sino si la usamos para sanar heridas de desigualdad o para cerrarlas más. Y eso, amigos, depende de si apostamos a que la IA sea un puente, no un muro.
0: Escúchame, hay un aspecto que no se mencionó. La IA no solo requiere conexión y capacitación, sino también un diseño que respete nuestra cultura. Por ejemplo, en San Pedro, un grupo de programadores locales adaptó un algoritmo de agricultura para que funcione con imágenes de cosechas típicas del sur, no solo con maíz o soja. ¡Eso! Sin eso, la tecnología se vuelve ajena. Y mira, en la educación, un estudio del INE reveló que solo el 18% de los profesores rurales sabe usar herramientas digitales, lo que limita el impacto de los proyectos como el Centro de Innovación. La cuestión no es solo conectar, sino enseñar a leer el futuro con herramientas que entiendan el presente. ¿Y vos qué dirías? ¿La IA puede ser un puente solo si la construimos con nuestras propias manos?
1: Mira, en la Universidad de San Lorenzo, un equipo de ingenieros está desarrollando un modelo de IA que traduce textos entre guaraní y español con un 92% de precisión, algo que antes no existía. Eso no solo facilita la comunicación, sino que también preserva el idioma en contextos digitales, algo que otros países latinoamericanos aún no han logrado. ¿Sabes qué? En el sector financiero, empresas como BBVA Banco Itaú, Paraguay, están usando algoritmos que consideran patrones de ahorro en comunidades rurales, donde el 60% de los usuarios no tienen tarjetas de crédito, lo que hace que los modelos tradicionales fallen. La IA no puede ser un espejo si no la moldeamos con los mismos materiales que tenemos. Y eso, amigos, requiere que los programadores de Paraguay no solo aprendan a escribir código, sino también a escuchar historias de tierra, de mercado y de tradición.
0: Mira, en el campo de la cultura indígena hay un reto silencioso. La IA no solo debe entender el guaraní, sino también las cosmovisiones de los pueblos originarios. Por ejemplo, en la región de Alto Paraná, un proyecto de la EI Fundación Guaraní está usando algoritmos para digitalizar conocimientos ancestrales de medicina natural, pero solo si los propios abuelos validan cada dato. ¿Eso? Sin esa autoridad, la tecnología se convierte en un instrumento de apropiación, no de enriquecimiento. Y en cuanto a datos, un informe de EI Proética alertó que el 70% de los modelos de IA en Paraguay usan datos sin consentimiento explícito de comunidades rurales, algo que podría violar la Ley de Protección de Datos. La cuestión no es solo hacer tecnología, sino que esa tecnología no borra identidades. ¿Y vos qué piensas? ¿La IA puede ser un puente si primero respeta las raíces que ya están en el suelo?
1: Mira, en el ámbito ambiental, hay un proyecto poco conocido en el Parque Nacional del Encinas, un sistema de IA que usa drones para monitorear la deforestación en zonas donde vivimos comunidades indígenas, pero solo si esos grupos tienen voz en cómo se usan los datos. Eso no es solo tecnología, es una forma de hacer justicia ecológica. ¿Sabes qué? En el norte, un grupo de jóvenes de Kuruwati está entrenando algoritmos para detectar especies en peligro, usando fotos de cazadores locales, algo que antes no se podía hacer sin invadir su espacio. La IA no solo debe ver el bosque, sino también escuchar a quienes lo cuidan. Y si no hay diálogo, el algoritmo se vuelve un ladrillo, no un puente. ¿Y vos qué opinás? ¿La tecnología puede ser ecológica solo si también es ética?
0: Escúchame, hay un aspecto que no se mencionó. La IA también puede ser un motor para el emprendimiento indígena. En la región de Concepción, un grupo de mujeres guaraní usó algoritmos para mapear la demanda de artesanías en redes sociales, lo que les permitió vender sus productos a precios justos sin intermediarios. ¡Eso! Un estudio del Instituto de Desarrollo Indígena mostró que el 45% de las comunidades que usan herramientas digitales aumentaron sus ventas en un 70%, algo que antes no era posible. La cuestión no es solo tecnología, sino cómo se convierte en un puente para que la cultura no solo se preserve, sino que también se transforme en oportunidad. ¿Y vos qué piensas? La IA puede ser una herramienta de resistencia si las mismas comunidades la usan para construir su propio futuro.
1: Eso es todo por ahora. Seguimos con música. Nos vemos la próxima.
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0: Buenas tardes. Escúchame. La temporada de lluvias está a la vuelta de la esquina y el dengue no se queda quieto. En Paraguay, el Ministerio de Salud reportó 14.700 casos en 2025, y el 80% de ellos se concentran en departamentos como Concepción, Itapúa y Misiones. Te digo algo. El mosquito Aedes aegypti se reproduce en agua estancada, incluso en un recipiente de 50 ml. ¡Dale! Si en tu casa, en el trabajo o en un barrio hay charcos, botellas o lluvia en techos, llámale al 148 de la Dirección Nacional de Salud, que es gratuito. Y no te olvides, el uso de repelente con DEET, mosquiteros y ropa clara es clave. ¡Eso! ¡Dud! Porque el dengue no espera y la prevención está en tus manos. ¿Y vos? ¿Qué haces para evitar que el mosquito se reproduzca en tu barrio?
1: Mirá, el problema del dengue en Concepción, Itapúa y Misiones no es solo un tema de higiene individual. Ahí, en muchos barrios, la falta de saneamiento básico y la proliferación de terrenos baldíos hacen que los charcos se formen sin control. Te cuento, en Itapúa, el 60% de las viviendas no tienen conexión a la red de agua potable, lo que obliga a usar recipientes abiertos para almacenar agua, un regalo para el mosquito. Y no se trata solo de salud pública. En Misiones, el 20% de los niños de escuelas rurales faltan a clases por brotes, lo que afecta directamente al futuro del país. La prevención debe ser una responsabilidad colectiva, no solo individual.
0: ¡Eso! En Misiones, ya están probando drones para mapear charcos en zonas rurales. Algo que podría ser clave para actuar rápido. Y no solo tecnología. En Itapúa, algunas escuelas empezaron a enseñar a los niños a hacer barridos de insectos con palos. Un método ancestral que sirve para evitar que los huevos del mosquito se asienten. Pero te digo algo, el problema también está en las redes sociales. ¿Cuántas veces vemos videos de charcos en barrios que nadie reporta? La prevención no es solo un tema de salud, es un tema de responsabilidad colectiva que requiere más que repelentes. ¡Eso! Si la gente no se mueve, el dengue seguirá siendo un enemigo que no se puede combatir solo con números.
1: Mirá, el costo económico de los brotes de dengue en zonas como Itapúa no se calcula solo en casos clínicos. Familias enteras pierden días de trabajo cuando un miembro enferma, y en comunidades rurales, el gasto en transporte para acceder a hospitales puede agotar meses de ingresos. Te cuento, en Concepción, el 40% de los afectados son adultos mayores que no pueden desplazarse, lo que exige que las campañas de prevención incluyan soluciones accesibles para todos los grupos. Y no se trata solo de recursos. En Misiones, la falta de coordinación entre municipios y el Ministerio de Salud retrasa la distribución de repelentes, algo que podría evitarse con un sistema más descentralizado. La prevención debe ser un puente entre políticas públicas y la realidad de cada barrio.
0: Eso. El cambio climático está extendiendo el periodo de reproducción del mosquito Aedes aegypti, ya que las temperaturas más altas aceleran su ciclo vital. En Itapúa, por ejemplo, se registraron brotes en meses que antes no eran típicos, lo que exige adaptar las campañas de prevención a nuevos calendarios. COSU. Y no solo eso. En Concepción, barrios con mayor concentración de casas de albañilería suelen tener techos que no drenan bien, lo que crea charcos permanentes. La solución no es solo tecnológica, sino urbanística. Si los municipios no planifican bien las viviendas, el dengue seguirá siendo un problema que se escapa de las manos. ¿Y vos? ¿Cómo veis la responsabilidad de los gobiernos en esto?
1: Mira, el impacto psicosocial del dengue en comunidades como las de Itapúa no se mide solo en enfermedades, sino en la desconfianza que genera entre vecinos. Cuando un barrio se vuelve un foco, la gente evita salir, cierra puertas y eso fractura la convivencia. Y eso fractura la convivencia. Te cuento, en Concepción, algunos barrios han creado redes de vecinos que se turnan para revisar charcos, pero el miedo al estigma, como si el dengue fuera un castigo colectivo, hace que mucha gente lo oculte. Y no se trata solo de miedo. En zonas rurales, la falta de acceso a información clara sobre cómo combatir el mosquito genera desinformación y, a veces, incluso, supersticiones. La prevención no puede ser solo técnica. Tiene que ser un acto de confianza entre la gente, un puente que los gobiernos deben construir con transparencia.
0: ¡Eso! En San Ignacio, jóvenes de escuelas técnicas están desarrollando una app que permite a los vecinos reportar charcos en tiempo real, y el municipio usa esos datos para priorizar zonas punto punto. Entel toman toto tunco zona. Pero te digo algo. En zonas rurales, la falta de cobertura 4G limita ese tipo de herramientas. Entonces, ¿cómo se combate el dengue allí? Con soluciones low-tech, como carteles con dibujos de mosquitos en guaraní que se colocan en mercados. Y no se trata solo de tecnología. En Encarnación, grupos de artistas están creando murales que enseñen a identificar huevos de mosquito. Un tema que antes nadie quería tocar. La prevención no puede ser solo un tema de salud. Tiene que ser un tema de arte, de cultura, de cosas que la gente quiera ver y participar. Oh. ¿Y vos? ¿Cómo veis la necesidad de integrar más la creatividad en estas campañas?
1: Eso es todo por ahora. La prevención del dengue no es solo un tema de salud, sino de cultura, de arte y de confianza. Nos vemos la próxima.
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0: Buenas tardes. Hoy vamos a hablar de lo que nos une a todos, de lo que nos hace paraguayos, la cultura guaraní. ¿Saben que el Festival de la Nación Guaraní, que se celebra en San Ignacio de Loyola cada 25 de agosto, es el único en el mundo que reconoce a los pueblos originarios como protagonistas, no como espectadores? Y ahí, en ese festival, el baile del Pachamama sigue siendo el centro, con sus movimientos que imitan la tierra. ¿Sabían que el 40% de los paraguayos habla guaraní? Según el INE de 2022. Y no solo en las escuelas, sino también en la música. Artistas como María Elena Walsh usaron el guaraní en canciones como Pachamama en los años 70. Hoy, en Asunción, la amya, traje tradicional, se ve en eventos como el Carnaval de la Solidaridad, donde las mujeres de las comunidades del sur lucen los colores rojo, blanco y azul, y el dipitán, teñido con raíces en sus telas. ¡Eso! La cultura no se queda en el pasado. Se vive en las calles, en las canciones, en el hablar.
1: Mira, el guaraní no solo vive en las palabras que decimos, sino en cómo nos relacionamos con la tierra. En la zona de Itauguá, por ejemplo, las comunidades Embiea han creado talleres de artesanía que combinan el jabibipitán con técnicas modernas, y eso ha generado empleo sin perder la esencia. ¿Sabes qué? En las redes sociales, jóvenes de Encarnación usan el guaraní para contar historias de sus abuelos, y eso conecta a las nuevas generaciones con raíces que a veces se olvidan. No es solo cultura, es una forma de resistencia, de decir que somos dueños de nuestra historia.
0: ¡Eso! En Asunción hay una app llamada Arapé que enseña guaraní a través de videos cortos y juegos, y ya tiene más de 50.000 usuarios. Y no solo eso. En el barrio de Humaitá, un grupo de jóvenes creó un podcast en guaraní donde entrevistan a artesanos, agricultores y hasta a pescadores. Y se escucha en radio comunitarias del este del país. ¡Muy fuerte! Eso demuestra que el guaraní no solo se salva en la tradición, sino que también se adapta a la era digital. Y eso es clave para que no se pierda. ¿Y qué tal si lo usaran en las apps de transporte o en los mensajes de los servicios públicos? Eso sería un cambio que todos notaríamos.
1: Mira, el guaraní también se escucha en las oficinas del Ministerio de Cultura, donde desde 2021 se requiere que al menos el 30% de los documentos oficiales incluyan el idioma. ¿Sabes qué? En la región de Misiones, los jueces de paz usan el guaraní en audiencias para que las comunidades indígenas se sientan comprendidas, y eso redujo el abandono escolar en un 15%, según un informe de la UNA. No es solo un idioma. Es un derecho que se consolida con leyes como la Ley 5861 de 2016, que obliga a los medios de comunicación a dedicar el 20% de su contenido a temas en guaraní. Eso no solo salva la lengua, sino que también garantiza que las decisiones que afectan a las personas se escuchen en su propia voz.
0: ¡Eso! En las universidades, como la Universidad Nacional de Asunción, ya hay carreras que incluyen el guaraní en sus planes de estudio. Y eso no solo forma a profesionales, sino que también le da valor a la lengua. Y mira, en el sector tecnológico, empresas como Arapé ya están trabajando en un chatbot en guaraní que ayuda a jóvenes a aprender el idioma. Y eso no es solo moderno, sino que también rompe el mito de que el guaraní es para los viejos. Y no para. En la región de Concepción, un grupo de ingenieros está desarrollando una app para traducir documentos oficiales al guaraní en tiempo real. Y eso va a cambiar la vida de miles de familias que hoy tienen que pedir ayuda para entender un certificado. ¿Y qué tal si en los hospitales, en los juzgados, en los colegios, el guaraní no solo se escucha, sino que se entiende sin necesidad de un intérprete? Eso sería un avance que todos necesitamos.
1: Mira, el guaraní también está ganando terreno en la justicia penal. En la región de Caaguazú, por ejemplo, los fiscales han empezado a incluir el guaraní en las audiencias de menores, y eso redujo el tiempo de procesamiento en un 20%, según datos del Ministerio Público. ¿Sabes qué? En la ciudad de San Ignacio, un juez decidió traducir el testimonio de una víctima de violencia doméstica al guaraní y eso permitió que la comunidad indígena se sintiera respetada en un proceso que antes era ajeno a sus costumbres. No es solo un idioma, es una herramienta para que la justicia no se quede en el camino, sino que llegue a todos con el peso de su propia historia.
0: Eso. Yo. En el sector artístico, artistas como el cantante Juan Pablo Schiaffino están incorporando el guaraní en sus canciones, y eso no solo da visibilidad a la lengua, sino que también le da un aporte cultural al rock paraguayo. Y mira, en la ciudad de Encarnación, un grupo de diseñadores está creando ropa con frases en guaraní que representan mitos locales. Y eso no solo vende ropa, sino que también enseña historia a través del vestido. ¿Y qué tal si en los mercados de artesanía, en las ferias culturales, el guaraní se convierte en un símbolo de identidad que no solo se escucha, sino que se ve, se siente y se lleva en la bolsa? Eso sería un puente entre lo antiguo y lo moderno que todos necesitamos.
1: Seguimos con música. Dear Karen.
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0: Buenas tardes. Hoy, Resistencia recibe a Cerro Porteño en la Copa Paraguay, un partido que promete fuego. El cuadro de Resistencia, con su goleador Matías Ortega, 12 goles en el torneo, intentará aprovechar su ventaja de 2-1 en el primer partido de la serie. Cerro Porteño, por su parte, cuenta con el volante paraguayo Ángel Romero, quien ha disputado 82 partidos en la Liga Paraguaya. El estadio Luis Francini, con capacidad para 25.000 personas, espera una multitud que ya supera el 80% de aforo. El historial entre ambos equipos muestra 4 victorias de Cerro Porteño, pero Resistencia tiene la mejor campaña en el torneo de ascenso.
1: ¡Eso!
2: Resistencia no puede quedarse con las manos cruzadas, aunque Ortega esté en su mejor forma. Cerro Porteño no se va a acobardar. Ya vimos cómo le ganó a Guaraní en el Clausura. Y eso fue con un equipo en reconstrucción. La clave va a ser la defensa de Resistencia. Si dejan pasar a Romero, el partido se complica. Y por ahí, el estadio lleno no es casualidad. La gente ya sabe que cuando se juega en Resistencia, se pone picante. Vamos a ver si el goleador puede hacer magia o si Cerro Porteño cierra la serie con un gol de honor.
0: Mientras tanto, en el ámbito internacional, la participación paraguaya sigue siendo clave en competiciones continentales. Por ejemplo, el volante Ángel Romero, con 82 partidos en la Liga Paraguaya, podría tener un rol decisivo en esta eliminatoria. A su vez, Matías Ortega, con 12 goles en el torneo, representa una amenaza constante para el equipo visitante. La Copa Paraguay, aunque es un torneo nacional, tiene un impacto significativo en el fútbol sudamericano, especialmente cuando equipos como Cerro Porteño y Resistencia se enfrentan con tanto entusiasmo. Ahora, vamos al tema de la economía local. El Banco Central anunció una suba del 2% en los tipos de interés, lo que podría afectar a los créditos hipotecarios.
2: ¡Eso! La suba del 2% en los tipos de interés no es un detalle. Es un golpe en la cara para los que quieren comprar una casa. Imagínate, si antes un préstamo de 200.000 guaraníes tenía cuotas de 10.000, ahora te va a salir por 12.000. ¿Y quién paga eso? Los jóvenes, los que empiezan a trabajar, los que soñaban con una vivienda propia. Y por ahí, el Banco Central no se está metiendo en la cabeza de nadie. Es una política para frenar la inflación, pero se le pega en el bolsillo del común. A ver si en vez de subir el costo de vivir, se piensa en dar un respiro a los que ya tienen problemas para pagar alquiler. ¿Dónde está la justicia en eso?
0: Mientras el Banco Central ajusta los números, en el fútbol paraguayo también hay movimientos que marcan el ritmo. Sportivo Luqueño, que viene de un empate 1-1 contra Olimpia en el Clausura, ahora enfrenta dudas tras la lesión del delantero, Esteban Cuello, clave en su ataque. El equipo, que lidera la zona con 28 puntos en 14 partidos, depende ahora de jugadores como el volante argentino Leandro Díaz, quien aporta 4 asistencias en el torneo. La situación se complica por la baja de su defensa. El lateral derecho Jonathan Rojas, con 12 partidos disputados, se recupera de una fractura en el tobillo. Mientras tanto, en la Copa Libertadores, el paraguayo Pablo Velázquez, del Cerro Porteño, sigue siendo el goleador del torneo con 5 tantos, un nombre que resuena en toda Sudamérica.
2: ¡Eso! Mientras los tipos suben, los emprendimientos locales se hunden. Imagínate un pequeño panadero que quiere invertir en una nueva hornilla. Antes le daban un crédito a 10%, ahora a 12%, y eso le quita el sueño a su familia. Y por ahí, los bancos no se dan cuenta de que el que pide un préstamo no es un millonario. Es el que quiere mejorar su vida. ¿Y la inflación? ¿Quién la paga? ¿Los que no tienen plata para ahorrar? ¿Los que trabajan en el sector informal? El Banco Central se jacta de controlar los números. Pero si el costo de vida sube más rápido que los sueldos, se queda con las manos vacías. ¿Dónde está la planificación para los que no pueden esperar? Vamos a ver si en vez de jugar con los bolsillos de los humildes, se piensa en políticas que ayuden a todos.
0: El ajuste de tasas no solo afecta a los créditos hipotecarios, sino que también restringe el acceso al financiamiento para microempresas, que dependen de préstamos a corto plazo para mantener operaciones. Por ejemplo, en el sector de transporte, donde el 60% de los empresarios son pequeños dueños de camiones, un incremento del 2% en los intereses puede reducir su margen de ganancia en un 8%, según datos de la Cámara de Transporte. Esto no es un error del Banco Central, pero sí una señal de que la política monetaria debe tener en cuenta la realidad del tejido productivo, no solo los números de inflación. Mientras los grandes grupos económicos tienen recursos para absorber el impacto, los que no tienen respaldo financiero se ven en una encrucijada: pagar más por un préstamo o dejar de invertir. La justicia, en este caso, no está en el ajuste en sí, sino en cómo se distribuyen sus consecuencias.
2: Eso es todo por ahora. Seguimos con música. 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

0: Buenas tardes. Hoy hablamos de un tema que no solo afecta a los hinchas, sino a toda la economía local, Sportivo Luqueño. El club, que tiene más de 50 empleados directos y miles de simpatizantes, enfrenta un déficit financiero de 18 millones de guaraníes, según el último informe del Ministerio de Hacienda. Con una inflación del 10% en los primeros 6 meses del año, los salarios no alcanzan para cubrir gastos básicos como alquileres, que subieron un 15% en Luque. Para una familia promedio, que gana 350.000 guaraníes mensuales, perder empleos en el club significa sacrificar comida o educación. La crisis también repercutirá en el comercio local. Los 50 empleados del club representan un gasto anual de 120 millones de guaraníes en servicios y productos. Es una bola de nieve que afecta a todos.
1: Eso. El Sportivo no es solo un club. Es la cara de Luque. ¿Qué pasa cuando los chicos del barrio pierden el trabajo y no pueden pagar el colegio? No es un número, es una vida. Y no me digas que no hay solución. El club ya empezó a vender camisetas con el nombre de los hinchas, como si fueran un club de todos. Duisiani. Pero, ¿y el ayuntamiento? ¿No podría hacer un acuerdo con empresas para que patrocinen el club como si fuera un patrimonio cultural? El fútbol no es un lujo, es la sangre de esta tierra. Y si no se hace algo, el déficit de 18 millones se va a convertir en un agujero negro que no va a dejar escapar ni a los más humildes.
0: Bueno, el partido entre Olimpia y Luqueño no solo fue un clásico. El gol de Derlis, que vale 150.000 guaraníes en derechos de imagen, marcó un antes y un después. Pero mira, en Luque, un boleto de entrada cuesta 50.000 guaraníes, un 20% más caro que el año pasado. Para una familia que gana 350.000, eso es como sacrificar 2 semanas de comida. Y peor, el 70% de los hinchas que asisten al estadio son de bajos ingresos, lo que hace que el déficit del club se agrave con cada partido. La inflación no para, y el fútbol, que antes era un escape, ahora se convierte en una carga. Ahora, vamos al tema de la energía eléctrica. La tarifa promedio subió 18% en los últimos 3 meses, y eso afecta a las 120.000 familias que usan más de 200 kilovatios al mes.
1: ¡Eso! La luz ya no es un lujo, es un derecho. Pero si un 18% más en la tarifa, ¿significa que una familia deja de comer carne o corta la luz en el colegio? ¿Quién paga el costo de eso? En San Lorenzo, los mercados de abarrotes ya empezaron a cobrar 10.000 guaraníes por kilo de arroz, un 30% más que en febrero. Y peor, los talleres de mecánicos, que antes usaban 150 kilowatts al mes, ahora pagan 200. Es un desastre. El gobierno dice que invierte en centrales eólicas, pero si el precio sube y no hay empleos, ¿para qué sirve? La energía no es un negocio, es la vida de la gente. ¿Y si los barrios se unen a pedir subsidios directos, como en la cancha cuando un jugador se lesiona? Oh, la luz se apaga, pero la vida no.
0: La energía no es solo un costo, es un espejo de la infraestructura. Ande, que maneja el 90% de la red, reportó en 2023 que el 15% de la energía se pierde en la distribución por redes obsoletas. Eso significa que cada familia paga por electricidad que nunca llega. Y peor, en zonas rurales, como en Concepción, el 30% de los hogares no tienen acceso a redes modernas, lo que eleva los costos de mantenimiento. Dice Cristiano Arenú. Nría uspignisieno que cuñana a los modernas, lo que eleva los costos de mantenimiento. El gobierno habla de centrales eólicas, pero si las redes no están listas para recibir esa energía, la inversión se queda en papel. La solución no es solo invertir en generación, sino en el camino que lleva la luz hasta la casa.
1: Eso. Si el 15% de la energía se pierde en la distribución, es como si el país estuviera pagando por un partido que no se juega. En Pedro Juan Caballero, las escuelas ya tienen que usar generadores diésel porque la luz se corta 3 veces por semana. Y eso no es un accidente. En 2022, ANDE gastó 250 millones de guaraníes en emergencias eléctricas, pero no se invirtió un peso en modernizar redes. La gente está en la oscuridad mientras los políticos discuten planes que no tocan la raíz. ¿Y si los barrios empezaran a exigir que el 10% de los impuestos municipales vaya a redes eléctricas? La luz no es un lujo, es el derecho de todos. ¿Y si no se pone un límite? La oscuridad se va a convertir en un nuevo impuesto.
0: El tema de la energía no solo es un problema técnico, sino también un espejo de la desigualdad que vive el país. En las zonas rurales, donde el 30% de los hogares carece de acceso a redes modernas, la falta de luz no solo afecta la vida diaria, sino que también limita oportunidades educativas y económicas. Por ejemplo, en Concepción, los niños que estudian en escuelas sin electricidad confiable dependen de velas o generadores diésel, lo que no solo es inseguro, sino que también contamina el aire. Eso es un costo invisible que nadie mide, el daño a la salud de los niños, que no se refleja en facturas, pero que sí se paga con el tiempo. La solución no puede esperar a que el gobierno apruebe un nuevo plan. Hay que empezar a escuchar a las comunidades que ya están viviendo en la oscuridad.
1: ¡Eso! Si los niños están respirando humo de generadores diésel por falta de luz, ya no es un problema de redes, es un problema de justicia. Y si el gobierno

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0: Buenas tardes. Escúchame, el dengue ya dejó 150 casos confirmados en Paraguay este año, según el Ministerio de Salud.
1: ¡Eso!
0: La lluvia es el enemigo número uno. Los recipientes con agua estancada son el refugio de las larvas. Te digo algo, limpia los pozos, tapa los techos de los baños, y si ves charcos en la calle, denuncia en el 147.
1: ¡Dale!
0: La prevención es gratis, pero el dengue no lo es.
2: Mira, esos 150 casos no son solo números. Representan familias que dejan de trabajar, que tienen que pagar medicinas, que viven el miedo de una complicación. ¿Sabes qué? En el barrio de San Lorenzo, hace 2 meses una vecina perdió 3 días de sueldo porque tuvo que cuidar a su hijo con fiebre alta. Y eso, en un país donde el 40% de la población vive con menos de un salario mínimo. Ahora el ministerio dice que el 60% de los casos se concentran en asentamientos precarios, donde el agua no llega y los pozos son el único recurso. La prevención, entonces, no es solo un consejo, es una lucha por la dignidad de quienes no tienen opciones.
0: Escúchame, en el barrio de Capiatá, un grupo de vecinos se organizó y empezó a revisar pozos cada fin de semana.
1: ¡Eso!
0: Se juntan con el Ministerio de Salud y hasta hacen talleres de prevención en la escuela. Pero hay un problema. En zonas rurales, como San Pedro, no hay médicos ni recursos para hacer campañas. Te digo algo. Si el dengue no es solo un problema de agua, es un espejo de cómo dejamos a la gente sin herramientas para defenderse. ¿Y si le damos poder a los barrios para que se encarguen de sus propios pozos?
2: Mira, el dengue no es un problema nuevo. Desde los años 90, los ministerios han lanzado campañas, pero siempre temporales. El problema es que en zonas rurales, como San Pedro, hasta el 70% de los hogares no tiene acceso a agua potable, y los pozos, que sí tienen, están sin mantenimiento porque no hay inspectores. Te digo algo, si le damos un presupuesto real a las comunidades para que contraten a técnicos locales que revisen pozos, eso sería un avance. Porque en guaraní, Gapicuá, esperar no es una solución, es una derrota. Y eso, en un país donde el 85% de los paraguayos vive en áreas rurales, no puede ser.
0: Escúchame, el tema de la educación temprana es clave. Si en las escuelas de zonas rurales enseñamos a los chicos a identificar pozos sin tapa, a reportar charcos con un celular o a usar repelente de forma constante, eso se convierte en un hábito.
1: ¡Eso!
0: En el barrio de Encarnación, una escuela hizo un concurso de carteles con el lema: no dejes agua parada. Y ahora los niños son los que alertan a sus familias. Pero el problema es que en muchas escuelas rurales, el material didáctico sobre salud es escaso. Te digo algo. Si invertimos en kits educativos con mapas de los barrios, guías de limpieza y hasta videos cortos con chicos locales, eso no solo previene el dengue, rompe el ciclo de ignorancia. ¿Y si los maestros se entrenaran para ser multiplicadores de esta cultura?
2: Mira, el tema de la infraestructura sostenible en zonas rurales no se mencionó, pero es clave. Si en San Pedro no hay pozos con tapa ni sistemas de captación de lluvia, el agua se acumula en charcos y se convierte en un foco de dengue. Te digo algo, en zonas como Caguazú, algunos agricultores usan pozos de lluvia con filtros de arena, y ahí no hay casos. El problema es que esas soluciones no llegan a las zonas más pobres, donde el 60% de los hogares no tiene acceso a electricidad ni materiales para construir. Y eso, en un país donde el 30% de la población rural depende de la agricultura, no es solo salud, es supervivencia. ¡Ah! ¿Y si el gobierno invierte en kits de captación de lluvia con malla de acero y bombas de agua, entregados a familias mediante un Plan Nacional de Agua?
0: Escúchame. El tema de la comunicación en las zonas rurales no se habló, pero es clave. Si en San Pedro no hay cobertura de radio ni internet, las campañas de salud no llegan.
1: Eso.
0: Y en el barrio de Villarrica, una emisora comunitaria usó un micro para transmitir canciones de los propios vecinos con mensajes sobre limpieza de pozos. Y ahora hasta los abuelos siguen el programa.
1: Pon pon pon pon pon tonto, un canuro de impulso como un tomín. Arsumas, fíganme el programa.
0: El problema es que en muchas zonas rurales, los medios locales dependen de donaciones y no tienen presupuesto para hacer contenido continuo. Te digo algo. Si el gobierno apoya a radios comunitarias con kits de producción audiovisual y capacitación en comunicación, eso no solo combate el dengue, rompe el aislamiento de esas comunidades. Y si los vecinos mismos se convierten en periodistas, contando historias de cómo se salvan de la enfermedad.
2: Eso es todo por ahora. La palabra, como siempre, está con ustedes. Seguimos con música. Y nos vemos la próxima.
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0: Buenas tardes. Hoy empezamos con un tema urgente, el incremento de incendios en la Amazonía brasileña, donde se reportaron 150.000 focos de fuego en los primeros 6 meses del año, según el Instituto Nacional de Investigación Espacial. Eso no solo afecta al Brasil, sino que el humo alcanza a Paraguay, especialmente en la región de Misiones, donde la calidad del aire se deteriora, impactando la salud de la población. En Argentina, la sequía en la región pampeana redujo un 30% las precipitaciones en comparación con el promedio histórico, lo que preocupa a productores de soja, clave para la economía regional. Mientras tanto, Venezuela sigue siendo un epicentro de migración. Según la ONU, 3.2 millones de personas han abandonado el país en los últimos 5 años, generando una presión en países vecinos como Colombia y Paraguay, que reciben a miles de refugiados. Estos fenómenos no son aislados, son señales de un desequilibrio ambiental y social que afecta a toda Latinoamérica.
1: ¿Eso ya? El humo de la Amazonía no es un tema para mirar por la ventana. En Concepción, la gente no puede salir a la calle sin mascarillas, y los niños están enfermando por la respiración. En Argentina, el 30% menos de lluvia no es un dato, es el sufrimiento de los productores que ya no pueden sembrar. Y eso se siente en el precio de la soja en el mercado. Pero mira, Venezuela no es solo una crisis de migración. Es una herida abierta que sangra en los países vecinos, donde los paraguayos recibimos a familias que no tienen ni pan para comer. Y todo esto, ¿qué nos dice? Que el clima no está solo en el cielo, sino en el suelo, en el trabajo, en la vida de cada uno. ¿Cómo nos preparamos para esto? ¿Seguimos mirando al mundo como si no estuviéramos conectados?
0: La Amazonía brasileña, con 150.000 focos de fuego en los primeros 6 meses del año, según el INPE, genera humo que llega a Paraguay, especialmente a Misiones, donde la contaminación del aire eleva la incidencia de enfermedades respiratorias en un 25%, en comparación con años anteriores. En Argentina, la sequía, en la región pampeana, con un 30% menos de precipitaciones, afecta a 10 millones de hectáreas de cultivos de soja, reduciendo el 12% de la producción nacional y presionando los precios internacionales. Mientras tanto, Venezuela, con 3.2 millones de migrantes en 5 años según la ONU, ha enviado a Paraguay a 250.000 refugiados, duplicando la población en zonas como Encarnación, donde el 40% de los hogares reporta dificultades para acceder a servicios básicos. Estos fenómenos no son aislados. El cambio climático y la crisis migratoria se entrelazan, afectando la salud pública, la economía agrícola y la cohesión social en toda Latinoamérica. Pasamos ahora a un tema urgente, el incremento de la inflación en Paraguay, que alcanzó el 15% en junio según el Banco Central, impactando especialmente a las familias de bajos ingresos, cuyas canastas de consumo subieron un 20% en los últimos 3 meses.
1: ¡Eso! El 15% de inflación no es un número en un informe. Es la señora que en el mercado ya no puede comprar un kilo de arroz porque subió $50. Es el chico que en la escuela pregunta si el recreo se va a pagar con el sueldo del papá. En los barrios, la canasta de consumo subió un 20% en 3 meses, pero el salario mínimo sigue en $180.000, un sueldo que no alcanza ni para el alquiler. Y mira, si el Banco Central dice que la inflación es del 15%, ¿dónde están los planes que prometieron? Seguimos viendo en la tele a los políticos prometiendo y los paraguayos sufriendo con el mismo pan que no entra en el bolsillo.
0: Pasamos ahora a un tema urgente, el conflicto en el norte de Gaza, donde más de 30.000 civiles han muerto desde octubre según la ONU, generando una crisis humanitaria que afecta a toda la región del Medio Oriente. Este conflicto eleva los precios del petróleo a $85 por barril, impactando directamente a Paraguay, donde el costo de combustible subió un 22% en 3 meses, incrementando el gasto de transporte en ciudades como Asunción. Mientras tanto, en Argentina, la inflación del 9% en junio, según el INE, presiona a los consumidores, y la deuda externa de la región alcanza los $1,20 billones, según el Banco Mundial, limitando el acceso a créditos para países como Paraguay. Estos desequilibrios no solo son económicos. La inestabilidad en Gaza afecta las rutas comerciales del Pacífico, retrasando la importación de productos agrícolas en Bolivia y reduciendo el acceso a mercados en Chile, donde las exportaciones de pescado cayeron un 15% en el primer trimestre. El mundo no es una isla. El dolor en Gaza se siente en los precios de los mercados de Asunción, en los camiones que atraviesan el Atlántico y en los hogares que hoy pagan un poco más por el pan.
1: Eso. La inflación no es solo un problema de precios. Es una guerra de poder. Mientras los políticos discuten en la tele, los productores rurales en el norte del país ya no pueden comprar fertilizantes porque el dólar subió 18% en 3 meses. Y eso no es un dato, es el campo que se muere. Y mira, si el salario mínimo no alcanza para el alquiler, ¿cómo le hace un agricultor que tiene que pagar $150,000 por una hectárea de tierra que ya no produce? El Banco Central habla de inflación, pero la realidad es que el costo de vida se ajusta a la canasta de los ricos. El café en los cafés de Asunción subió $20, pero el pan en el barrio de San Roque no entra en el bolsillo del que gana $250,000. ¿Y los planes que prometieron? ¿Seguimos esperando mientras el pan se pone más caro que la esperanza?
0: El problema de la inflación en Paraguay no se resuelve solo con datos del Banco Central. Se trata de una crisis estructural que atenta contra la soberanía económica. Mientras el dólar se aprecia un 18% en 3 meses, el Estado no ha aumentado los impuestos a los importadores de bienes básicos, dejando que los empresarios extranjeros lleven el 60% de los alimentos que se venden en el país. Eso no es una casualidad, es el resultado de una política de libre mercado que prioriza el flujo de divisas sobre el bienestar de los paraguayos. Y mira, si el 70% de los alimentos que consumimos vienen de afuera, ¿cómo se espera que el costo de vida no suba cuando el dólar se dispara? El Banco Central habla de inflación, pero la realidad es que el país está en un ciclo de dependencia que no se rompe con promesas electorales.
1: Eso es todo por ahora, pero el tema no se queda ahí. Seguimos con música. Y como así no es cuya drástica. En tanto hay ninguno con Wabena Canián Dameniano, en si llama Mureborca. 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

0: Buenas tardes. Hoy hablamos de algo urgente, el dengue. En Paraguay, el Ministerio de Salud reportó 12.000 casos en el primer semestre de 2025, un 25% más que en 2024. La clave está en eliminar agua estancada, desde recipientes en el patio hasta lluvia acumulada en techos. En Asunción, el 60% de los focos se encuentra en zonas de bajada, como el barrio San Lorenzo. Recomendamos usar repelente con DEET, cubrir brazos y piernas, y llamar a la línea 107 si hay síntomas como fiebre alta o dolor de cabeza. La campaña Casa Limpiac distribuye larvicidas gratuitos en 15 barrios críticos. Con Tesuayo, en ¡eso! No esperes a que te pique. Actúa ya. ¿Y vos? ¿Qué haces para prevenir en tu casa?
1: Mira, el dengue no es solo un problema de salud, es un espejo de cómo vivimos en las ciudades. En San Lorenzo, donde el 60% de los focos están, muchos vecinos no tienen acceso a cloacas ni drenaje, lo que convierte cada lluvia en un aluvión de agua estancada. ¿Sabes qué? El ministerio habla de larvicidas, pero el 70% de los casos en 2024 se reportaron en zonas rurales, donde la gente no tiene ni siquiera el agua potable para lavarse las manos. La campaña Casa Limpia es buena, pero si no se aborda la falta de infraestructura básica, va a seguir siendo un parche. Por eso, la solución no es solo repelente. Tenemos que exigir a los intendentes que prioricen redes de agua y saneamiento. ¿Y vos, sabes cuántas familias en tu barrio tienen un recipiente sin tapa? Porque ahí, en ese recipiente, nace la próxima generación de mosquitos.
0: ¡Eso! El dengue no es solo un tema de salud pública. Es un reto para la responsabilidad colectiva. En el barrio de Itá, por ejemplo, un grupo de vecinos organizó una jornada de limpieza mensual con ayuda de la municipalidad y redujeron un 40% de focos en 3 meses. La clave está en que la gente sepa que no se trata de un problema individual. Si un vecino tiene una botella sin tapa, todos corren el riesgo. Además, los escolares de Asunción ya están aprendiendo a identificar los huevos de mosquito en recipientes, un plan que la Red de Escuelas Verdes lanzó hace un año. ¿Y vos? ¿Sos de esos que revisan los techos cada lluvia o crees que es solo trabajo de los funcionarios? Porque si no somos todos activos, el mosquito no se va.
1: Mira, el clima no está ajeno a esto. En los últimos años, los meses de mayor calor en Paraguay se alargaron, y el mosquito Aedes aegypti se reproduce más rápido cuando las temperaturas suben. En 2023, estudios de la Universidad Nacional de Asunción mostraron que en zonas urbanas, el índice de reproducción del mosquito aumentó un 30% en verano. Eso no es casualidad. El cambio climático no solo afecta a los cultivos, también a nuestra salud. Y si no controlamos esto, el dengue va a ser solo el principio.
0: ¡Eso! No se habla mucho del rol de la tecnología en la prevención. En Argentina, por ejemplo, usan drones para mapear áreas con agua estancada en zonas rurales. Y en Paraguay se podría aplicar algo similar. Imagina, un dron que detecta pozos de agua en techos o en jardines y envía alertas a la municipalidad. Además, hay apps como eMosquito Alert en Europa que permiten a la gente reportar focos en tiempo real. Si acá se lanzara algo parecido, no solo se agilizaría la acción, sino que también se educaría a la gente sobre cómo actuar. ¿Y vos? ¿Usás alguna app para controlar el clima o la salud? Porque si no somos capaces de innovar, el mosquito seguirá ganando terreno.
1: Mira, hay un dato que nadie mencionó. El costo económico del dengue en Paraguay supera los 200 millones de dólares anuales, según un informe del Banco Mundial. Eso no solo afecta al sistema de salud, sino que paraliza productividad. Un estudio de la Universidad Católica mostró que el 15% de los trabajadores en zonas afectadas pierde al menos un día laboral por año. La solución no es solo infraestructura. Tenemos que crear empleos verdes en la limpieza urbana y en la recolección de agua de lluvia, que además reduciría la dependencia de las cloacas. Y si no convertimos esto en un negocio con valor social, Seguiremos pagando con el bolsillo y la salud.
0: ¿Eso? No se habla mucho de las soluciones desde las comunidades indígenas. En el norte del país, los pueblos guaraní usan plantas como el gakirak y el llama para repeler mosquitos. Algo que la universidad

0: los viejos o crees que lo viejo no vale nada? Porque si no rescatamos lo que tenemos, el mosquito se queda con todo.
1: Eso es todo por ahora. Seguimos con música y nos vemos la próxima.
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0: Buenas tardes. Escúchame, hoy hablamos de algo urgente, el dengue. En Paraguay, en 2025, se registraron 15.000 casos, con picos en Asunción y San Lorenzo. ¡Eso! La clave es eliminar agua estancada. Botellas, llantas, recipientes. Si ves un charco en tu barrio, llama al 155 de la Secretaría de Salud. Y sí, usa repelente con DEET, ropa manga larga. No te confíes. El mosquito se reproduce en menos de una semana. ¿Y vos, qué haces para que no te pique un mosquito en tu casa?
1: Mira, el dengue no es solo un tema de salud pública, es un desafío social. En Asunción, el 40% de los casos se concentran en barrios de bajos ingresos, donde el acceso a agua potable es precario y la falta de recolección de residuos genera pozos de agua estancada en las calles. ¿Sabes qué? El costo económico para el país supera los 50 millones de dólares al año, calculado por días laborables perdidos y tratamientos hospitalarios. Yo, en mi barrio, organizamos limpiezas semanales con vecinos. Entre todos, tapamos llantas, quemamos botellas y hasta usamos aceite de neem en las ventanas. No es fácil, pero si no lo hacemos, el mosquito se adapta rápido y vuelve más fuerte.
0: ¡Eso! Vos mirá, el dengue no solo es un problema de limpieza, es un tema de educación. En muchos barrios, la gente no sabe que una botella vacía puede ser un nido de mosquitos. Imagina, en una escuela de San Lorenzo, hicieron una campaña con dibujos y canciones donde los niños enseñan a sus padres a tapar recipientes. ¿Eso funcionó? También hay apps como Lucha contra el dengue, que te alertan si en tu barrio hubo casos recientes. Pero lo más fuerte. En 2023, un estudio del INE mostró que en zonas rurales, el 70% de los casos se debe a pozos de agua sin tapa en las chacras. ¿Y vos, qué opinás de usar drones para detectar agua estancada en zonas difícil de llegar?
1: Mirá, los drones sí podrían ser una herramienta clave, pero hay que ver cómo se integrarían con la realidad de los pueblos. En Brasil, ya usan drones equipados con sensores térmicos para detectar pozos de agua en zonas rurales, y ahí redujeron un 30% de los casos en 2024. Punto. El problema acá es que en Paraguay, muchos barrios rurales no tienen cobertura de Internet para enviar los datos en tiempo real. Y los operadores de drones necesitan formación técnica que no siempre está disponible. Pero si se combinara con la educación comunitaria, como la campaña de San Lorenzo, podría funcionar. Los drones marcan las zonas de riesgo y los vecinos se organizan para tapar los pozos. La clave no es la tecnología sola, sino que sirva para reforzar lo que ya se hace en el suelo.
0: Eso. Mira, los drones no son la solución mágica, pero sí un puente entre tecnología y acción en el barrio. En Uruguay, por ejemplo, usan drones no solo para detectar pozos de agua, sino también para mapear zonas donde la gente no tiene acceso a servicios básicos. Y ahí coordinan con líderes comunitarios para actuar. Acá, si se prueba en un barrio de San Lorenzo o en una chacra de Concepción, podría servir para mostrar cómo se usa la tecnología sin dejar de lado a la gente. Y no te olvides. Un estudio de la Universidad Nacional de Asunción dijo que en zonas con participación activa de vecinos, los drones reducen el tiempo de respuesta en un 40%, porque los operadores saben dónde buscar. Lo que falta es un plan piloto, no un grito al aire. ¿Y vos qué dirías si un grupo de jóvenes de un barrio se formara para manejar drones y enseñar a sus vecinos?
1: Mirá, un aspecto que no se mencionó es la posibilidad de que los drones no solo detecten pozos de agua, sino que también sirvan para monitorear la efectividad de las campañas educativas. En Colombia, por ejemplo, usan drones para grabar videos de las zonas afectadas y luego mostrarlos en reuniones comunitarias, lo que aumenta la conciencia de los vecinos. Acá, si un barrio como Villa Elías o un pueblo como Cacupé probara esto, podría servir para que la gente vea en tiempo real cómo sus acciones de limpieza reducen los riesgos. También hay que pensar en cómo se financiaría, si se juntara con empresas que quieran cumplir con metas de responsabilidad social, como una farmacéutica que vende insecticidas, podría ser un modelo. El desafío no es solo tecnología, sino construir una red que conecte a los operadores, a los vecinos y a los sectores privados.
0: Eso. Mira, otra cara del tema es cómo los drones pueden convertirse en un puente para que los barrios mismos se organicen. En un pueblo como Yuti, por ejemplo, si un grupo de jóvenes se formara para usar drones, no solo detectarían pozos, sino que también podrían grabar videos de las zonas donde la gente no tapa recipientes y mostrarlos en el mercado o en el colectivo. Eso haría que la gente se sienta responsable, no como víctimas. Y no te olvides. En la Facultad de Ciencias Agrarias de la UNA, ya están investigando cómo usar drones para mapear pozos de agua, en chacras, y conectar con la Dirección de Salud Rural. Lo que falta es que los barrios y las chacras se unan a eso. No como un experimento, sino como una herramienta de vida. ¿Y vos qué dirías si un joven de un barrio, con un drone en la mano, pudiera decirle a un vecino? Vos mira, acá hay un pozo que no tapaste y eso es peligro.
1: Eso es todo por ahora.
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0: Buenas noches, vecinos. Aquí vamos con un tema urgente. El dengue. En Paraguay, el Ministerio de Salud reportó más de 12.000 casos en los primeros 6 meses de 2026, con un pico en Asunción y los departamentos de Alto Paraná. 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No deje pasar la oportunidad de proteger a su familia.
1: Mira, el tema del dengue no es solo números. En San Juan, un barrio de Asunción, se registraron 300 casos en un mes, y la mayoría eran niños menores de 10 años. ¿Sabes qué? El problema no es solo la falta de agua en los patios, sino la desinformación. Muchos creen que el mosquito aparece por la lluvia, pero en realidad se reproduce en agua estancada de tanques, macetas o incluso en los platos de las mesas. La clave está en la vigilancia comunitaria, como en Itauguá, donde un grupo de vecinos organizó turnos para revisar criaderos y redujo un 40% los casos en 2025. No es un problema de un solo ministerio, es un desafío de todos.
0: Escúchame, el tema de la educación en escuelas es clave. En Villarrica, un colegio público incluyó una campaña de detecta el mosquito en el currículo, y los chicos ahora revisan patios y llevan carteles en el barrio. La clave es que los niños se conviertan en agentes de cambio, como en San Lorenzo, donde un grupo de estudiantes organizó un concurso de carteles para concientizar. Además, la tecnología ayuda. En Luque, una app del ministerio permite reportar criaderos en tiempo real. Y en un mes, ya identificaron 500 puntos críticos. No se trata solo de agua estancada, sino de involucrar a todos, desde los chicos hasta los vecinos.
1: Mira, hay un aspecto que no se mencionó, el impacto económico. En 2025, un estudio del Banco Mundial estimó que el dengue costó al país unos 150 millones de dólares en pérdidas productivas, gastos hospitalarios y daños a la infraestructura. ¿Sabes qué? En Alto Paraná, donde el dengue afectó a más del 10% de la población, las empresas tuvieron que invertir en programas de limpieza industrial, porque los trabajadores se enfermaban y se perdían jornadas. La clave no solo es la salud, sino también la productividad. Si un vecino se enferma, su familia sufre y la economía local se para. Por eso, cuando hablamos de prevenir, no somos solo guardianes de la salud, somos guardianes del bolsillo de todos.
0: Escúchame, hay un lado que no se tocó, la conexión con el medio ambiente. En Paraguay, el 70% de los casos de dengue se registran en zonas rurales, donde el cultivo de arroz y soja genera charcos temporales, perfectos para los mosquitos. En Caguazú, un proyecto de agricultura sostenible introdujo canales de drenaje que no solo evitan inundaciones, sino que redujeron un 30% los criaderos. Además, los agricultores ahora usan trampas biológicas con bacterias que matan larvas, sin tocar la tierra. El dengue no es solo una cuestión de patios, sino de cómo construimos el paisaje rural. Y eso, vecinos, requiere más que carteles. Necesita políticas que cuiden el suelo, el agua y el aire. ¿Cuántas veces hablamos de la salud sin mirar cómo la tierra nos alimenta?
1: Mira, hay un ángulo que no se tocó: la importancia de las prácticas ancestrales. En zonas como Concepción, algunas comunidades guaraní usan hierbas como el eucalipto o el romero en los patios para repeler mosquitos, una práctica que se transmitió de generación en generación. ¿Sabes qué? En 2024, un estudio del Instituto de Investigación Agropecuaria encontró que esas hierbas reducen un 25% la presencia de Aedes aegypti en áreas donde se aplican regularmente. No es solo tecnología ni educación, sino también rescatar saberes que están en la tierra, en los abuelos y en las historias que contamos. Eso, vecinos, no se aprende en una escuela, se hereda en una chacra.
0: Escúchame, hay un punto clave que no se mencionó: la importancia de los vecinos que se organizan sin esperar a nadie. En Encarnación, un grupo de mujeres de la tercera edad formó un comité de limpieza en su barrio, y en solo 3 meses redujeron un 40% los criaderos. Bueno, si o no si os abordáis, al volver si a Mercedes, el gurafer del gramociento. Un en solo a 3 meses redujeron un 40%. No usaron tecnología, ni apps, ni carteleras. Simplemente se turnaron para revisar patios, juntar basura y educar a los chicos. Eso es lo que se llama acción comunitaria. Cuando los vecinos se juntan, no hay mosquito que resista. Y en Puerto Potrerito, un grupo de jóvenes de 15 a 20 años creó un club de prevención que visita casas. Enseña a limpiar y hasta hace concursos para ver quién tiene el patio más limpio. El dengue no se mata con un solo método. Se combate con la fuerza de los que no esperan a que el gobierno haga nada. ¿Cuántas veces nos olvidamos de que la mejor defensa es el barrio que se organiza?
1: Eso es todo por ahora. Seguimos con música. Nos vemos la próxima.
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0: Buenas tardes. Hoy en Asunción el termómetro marca 32 grados C de día y 23 grados C de noche, con humedad al 70%. El viento sopla a 15 kilómetros hacha desde el este. Y el índice UV está en 7, lo que es un poco alto para la piel. Ayer fue más caluroso. Llegamos a 35 grados C, pero hoy hay menos humedad, así que se siente más fresco. Si vas a salir, mejor llevar ropa ligera y una sombrilla. Mañana se repite el calor, pero podría llover por la tarde. Aprovecha el día, pero no te olvides del protector solar. ¿Y vos? ¿Qué planes tenés para hoy?
1: Mira, el UV en 7 ya es peligroso para la piel, especialmente en zonas como la costanera donde el sol pega sin piedad. ¿Sabes qué? Los agricultores de San Pedro dicen que este calor acelera la cosecha de maíz, pero también quema las siembras. Te cuento algo. En el centro de Asunción, la sombra de los árboles es un alivio, pero en los barrios periféricos, donde no hay techos de techo, el calor se siente como una manta. Y la humedad, aunque baja, sigue molestando, el sudor no se evapora, se pega.
0: ¡Eso! La gente de la calle dice que el calor no solo quema la piel, sino que también el bolsillo. Los mercados de la Plaza San Martín reportan que las frutas se marchitan antes, y los vendedores de helado tienen que bajar el precio porque el producto se derrite más rápido. Y no te olvides de los jubilados que pasan la tarde en la plaza. Sufrían el sol, pero ahora también el calor húmedo que no deja respirar. Y los niños. En los colegios de la zona sur, los profesores dicen que los chicos se quedan dormidos en clase por el cansancio del calor. Dale. Esto no es solo un día de sol. Es un desafío para la salud pública. Y si mañana llueve, no se va a resolver nada. El calor ya se metió en el cuerpo de la gente. ¿Cómo se sale de esta? ¿Con más árboles en las calles? Ya.
1: Mira, el tema no solo es climático, sino también social. Los barrios marginados, como el Cerro Cora o el barrio 14 de Febrero, donde no hay redes de agua potable ni techos resistentes, sufren el calor como un castigo. ¿Sabes qué? El Ministerio de Salud reportó que en los últimos 3 meses aumentaron un 25% las consultas por deshidratación en zonas populares. Y eso no se debe al sol, sino a la falta de acceso a espacios de sombra y agua. Te cuento algo, en los mercados informales de la costanera, los vendedores de pescado ya no venden por la mañana, porque el pescado se echa.

0: El estrés térmico no solo quema la piel, también rompe el equilibrio mental. Y si miras a los trabajadores del sector informal, como los que venden frutas en la Plaza San Martín, el calor los deja agotados. No pueden trabajar tantas horas. Pero si se toman un descanso, pierden el día. ¿Y qué pasa con los hospitales? Los médicos reportan que las consultas por ansiedad aumentaron un 15% en los últimos meses. Y eso no se debe al sol, sino a la presión de vivir en un clima que no respeta a nadie. ¡Dale! Esto no es un problema climático. Es un problema de justicia ambiental. Y si no se toman medidas, el calor no va a parar. Va a seguir castigando a quienes ya están en el fondo del pozo.
1: Mira, el calor también está redefiniendo el concepto de vivienda digna. En barrios sin techos resistentes, el sol no solo quema, sino que destruye. ¿Sabes qué? En el Cerro Cora, las familias que viven en casas de ladrillo hueco aseguran que el calor se filtra como si el techo fuera de papel, y eso no solo molesta, sino que también aumenta el riesgo de enfermedades respiratorias. Te cuento algo, en la zona de Itauguá, algunos dueños de casas ya están usando madera de eucalipto para techar, porque la madera seco evita la humedad, pero eso no es solución para todos. El calor no se detiene en el cuerpo, se mete en la estructura de la vida misma.
0: ¡Eso! El calor también está arruinando la cosecha de soja en la región de San Pedro. Los agricultores dicen que el sol mata las semillas antes de que nazcan. Y eso no solo afecta a sus bolsillos, sino que también hace subir el costo de los alimentos en el mercado. Te cuento algo. En las granjas de la zona de Guairá, los productores ya empezaron a quemar la hierba seca para evitar que se enrede con los cultivos. Pero eso no es solución. La tierra se vuelve más árida. Y el año que viene, si no llueve, no se va a poder sembrar nada. Y no te olvides de los animales. En las chacras de Itapúa, las vacas se quedan sin apetito, y eso reduce la producción de leche. El calor no solo quema la piel, también está quemando la economía rural. ¿Y qué pasa con los exportadores? Si la soja se vuelve más cara, los mercados internacionales se alejan, y Paraguay pierde su ventaja en el comercio. ¡Dale! Esto no es un fenómeno natural. Es un efecto de la economía que no cuida la tierra. Y si no se invierte en tecnología para resistir el calor, la siembra se va a convertir en una lucha contra el fuego.
1: Seguimos con música.
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0: Buenas noches. Hoy hablamos del transporte público en Asunción, una de las urbes más congestionadas de América Latina. La red actual, con 1.200 buses en circulación, apenas cubre el 60% de la demanda diaria. Según el Instituto Paraguayo de Transporte, el 45% de los vehículos tienen más de 15 años de uso, lo que explica el 30% de accidentes viales en la ciudad. ¿Sabes qué? En el centro, las líneas 1 y 2 del metro, que se inauguraron en 2023, siguen sin conectarse a la red de colectivos, dejando a 200.000 usuarios al mes sin alternativas. Mientras tanto, la falta de señalización en la Avenida España genera 12 minutos de retraso promedio por viaje. Te cuento algo, en 2025, el Ministerio de Obras Públicas destinó 180 millones de guaraníes a modernización, pero solo el 25% se usó en nuevos colectivos eléctricos. Mira, el costo no es solo económico. La contaminación del transporte pesa en el 20% de las enfermedades respiratorias en la capital.
1: Eso, te digo algo. Si el metro es un equipo sin entrenador, esos 200.000 usuarios son los que se quedan afuera del partido. El 45% de los buses viejos son como jugadores lesionados que no pueden jugar. ¿Y el 25% de los fondos usados en eléctricos? Como si compraran un balón de fútbol y lo dejaran en el garaje. Escúchame, en el mercado 24 de septiembre, la gente se queja que el colectivo se demora más que un partido de fútbol. ¿Y la contaminación? Es como un rival que no deja jugar. El 20% de los asuncionenses con pulmones dañados por el humo. Eso no se puede ignorar. ¡Dale! Se necesita un plan que no sea solo promesas en el aire.
0: Mira, el impacto en el comercio local es un tema que no se mencionó. En el barrio San Roque, los vendedores de la Feria de las Pulgas reportan que el 35% de sus clientes se pierde por la falta de señalización en la Avenida San Martín, que conecta con el centro. Te cuento algo. Un estudio del Banco Mundial estimó que la congestión cuesta al país 2.3% del PIB anual, pero en Asunción, donde la informalidad laboral alcanza el 62%, el costo es aún mayor. ¿Sabes qué? Los emprendedores de la zona franca de San Lorenzo, que dependen de transporte rápido para enviar mercadería al puerto, dicen que un retraso de 30 minutos puede significar la pérdida de un pedido. Y encima, el 70% de los transportistas independientes no tienen seguro de responsabilidad civil, lo que agrava el riesgo para todos.
1: Eso, te digo algo. El transporte no es solo un tema de movilidad, es un tema de derechos. En el barrio 14 de Mayo, hay abuelos que no pueden usar los colectivos porque no tienen rampas ni asideros y tienen que pedir ayuda a la gente del barrio para subir. Y eso no es una excepción. En el Hospital Central, el 30% de los pacientes mayores se quejan de que no pueden llegar a sus citas por el estado de los colectivos. Escúchame. Si un sistema no incluye a los más vulnerables, no es un sistema justo. ¿Y la falta de planificación urbana? Es como si el gobierno mirara solo al centro, pero olvidara que la ciudad también tiene barrios periféricos que necesitan un puente, no solo promesas. Dale, si no se invierte en accesibilidad, la exclusión se vuelve una norma.
0: Mira, el tema de la falta de mantenimiento preventivo en la flota de buses es un punto clave. Si bien se invierte en eléctricos, el 60% de los conductores no recibió capacitación en operación de vehículos nuevos, lo que genera un 15% más de tiempos de espera por mal manejo. Te cuento algo. En la avenida Itá, donde hay un 40% de buses sin revisión técnica, los choferes suelen usar rutas alternas para evitar multas, lo que fragmenta el servicio y genera 10 minutos de retraso promedio. Y encima, el 80% de los conductores no tiene contratos laborales formales, lo que los deja sin beneficios ni protección ante accidentes, algo que afecta a las familias que dependen de sus ingresos. ¿Sabes qué? Si no se regulan las condiciones laborales y se capacita al personal, el sistema seguirá siendo un laberinto para los usuarios.
1: Eso. Te digo algo. El transporte también afecta a las escuelas. En el barrio Capiatá, el 50% de los niños de la escuela, 3.059, Llega tarde porque el colectivo no pasa por la ruta que conecta con el centro. Y eso no es solo un retraso, es un daño a su futuro. Escúchame. Un estudio del Ministerio de Educación dice que en barrios periféricos, el 30% de los estudiantes pierde al menos una clase por semana por transporte ineficiente. Y eso se traduce en un 12% menos de aprobación en matemáticas. Y encima, los profesores de la Escuela 1230 de Itauguá dicen que los chicos llegan cansados, con menos concentración, porque tienen que caminar kilómetros para subir al colectivo. Dale. Si el sistema no prioriza las escuelas, el futuro de la ciudad se pone en riesgo.
0: Mira, hay un aspecto que no se mencionó, la falta de integración entre el transporte público y los servicios de movilidad informal. En el barrio 29 de Mayo, por ejemplo, los mototaxistas cobran un 40% más por recorridos que no están en las rutas oficiales, lo que genera un sistema paralelo que no se controla. Te cuento algo. Un informe de la Universidad Nacional mencionó que el 25% de los usuarios de transporte en zonas marginadas prefiere los mototaxistas por la ineficiencia de los buses, pero eso deja a los conductores sin protección legal ni acceso a créditos para mantener sus vehículos. ¿Sabes qué? Si no se regulan estos sectores y se incluyen en un marco urbano, el transporte seguirá siendo un caos que afecta a todos, pero especialmente a quienes menos pueden permitirse el lujo de un retraso.
1: Eso es todo por ahora. Pero no dejen de exigir que el transporte deje de ser un laberinto para los más pobres. Nos vemos la próxima. 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

0: Buenas noches. Hoy en Asunción, la temperatura está en 28 grados, con humedad del 75%, viento del sureste a 15 km h y un índice UV de 8, que es alto. Comparado con ayer, hoy es más fresco y húmedo, lo que significa que el sol no es tan inclemente, pero cuidado. El UV sigue siendo peligroso. Si salís, usa bloqueador, sombrero y ropa ligera. Para planes al aire libre, mejor hacerlos de mañana o tarde, cuando el sol esté menos fuerte. Mañana se espera que suba a 30 grados, con cielos nublados y viento suave. Cuenca suave. ¡Eso! No dejes de revisar el horario de las lluvias, que pueden aparecer sin aviso.
1: Mira, ¿sabes qué? El calor con esta humedad no es un juego. La combinación de 28 grados y un 75% de humedad puede hacer que el cuerpo se sienta como si estuviera en 35, especialmente para los que tienen problemas respiratorios o son mayores. Te cuento algo. En la zona de San Lorenzo, ya empezaron a reportar casos de deshidratación en niños que jugaban al aire libre sin hidratación adecuada. Y mañana, con 30 grados y cielos nublados, no se puede confiar en que no vaya a llover. Tienen que tener un paraguas a la mano, porque el clima paraguayo no avisa, y un chaparrón puede aparecer en cualquier momento.
0: ¡Eso! La situación en San Lorenzo no es un aislado, porque en el centro de Asunción también están viendo cómo los vendedores ambulantes sufren con el calor. Imagínate. Un pescador en el mercado del puerto que no puede sacar la ropa porque se la mojan las gotas de lluvia y encima el sol le da en la cara. Y los chicos de la Escuela Técnica de San Roque, que salen a practicar fútbol y no tienen dónde refugiarse. Esto no es solo un tema de salud. Es un problema de infraestructura. ¿Cuántas canchas de fútbol tienen techo en los barrios? Ninguna. Y eso, mientras el gobierno habla de modernización. ¿Dónde está el plan para los que trabajan al aire libre?
1: Mira, el tema de los vendedores ambulantes no es solo un problema de infraestructura. Es un reflejo de cómo el Estado no prioriza a los sectores más vulnerables. En el mercado del puerto, por ejemplo, el 70% de los pescadores trabajan sin protección solar básica, y los mercados no tienen ni sombrillas ni agua potable disponible. Y encima, el gobierno anuncia planes de modernización que nunca llegan a los barrios. ¿Qué sentido tiene hablar de progreso si no se cubre la realidad de quienes viven al aire libre?
0: Eso. Y no solo se trata de infraestructura. Es un problema de visión política. En el mercado del puerto, hay más de 200 pescadores que venden su pescado al sol, sin sombra ni agua, mientras el gobierno destina millones a proyectos que no tocan la realidad de la calle. Imagínate, un vendedor de arepas en la Avenida España, que a las 10 de la mañana ya está con fiebre y no puede seguir trabajando. ¿Y los niños que practican fútbol en la cancha de San Roque? Allí, el suelo está roto. No hay duchas. Y si llueve, se quedan empapados. Esto no es un problema de clima. Es un atentado contra la dignidad de quienes no tienen otra opción que luchar contra el sol y el calor todos los días. ¿Cuándo va a haber un plan real para estos barrios? No más promesas.
1: Mira, no se trata solo de infraestructura ni de políticas. Es una falta de visión estratégica que ignora el impacto del cambio climático en la vida cotidiana. En Paraguay, el 40% de la población vive en zonas urbanas sin acceso a servicios básicos como agua potable o electricidad. Y ahora, con el aumento de temperaturas, esos grupos vulnerables se ven en una encrucijada. Por ejemplo, en los barrios periféricos de Asunción, los niños que juegan en la calle a las 14:00 ya están con calambres por el calor y no hay espacios refrigerados para aliviarlos. Esto no es un problema temporal, es una crisis que requiere un enfoque integral, desde la educación en salud hasta la reubicación de comunidades. El Estado tiene que entender que el clima no es un enemigo externo, sino un espejo de cómo se trata a quienes viven en la sombra de la modernización.
0: ¡Eso! Y no se trata solo de servicios básicos. Es una guerra silenciosa contra la salud de los jóvenes. En San Roque, donde los niños practican fútbol en canchas sin techo, ya hay casos de quemaduras solares y deshidratación crónica. ¿Y qué pasa con las escuelas técnicas? En la de San Roque, el 60% de los estudiantes no tiene acceso a duchas ni a espacios refrigerados, y la mitad se va de clases porque no pueden soportar el calor. Esto no es un problema de planificación. Es un atentado contra el futuro. Imagínate, un chico que hoy se quema en la cancha, mañana no puede estudiar porque está enfermo. Y mientras, el gobierno sigue prometiendo inversión en proyectos que nadie ve. ¿Dónde está el plan para los que ya no pueden esperar? ¡No más promesas vacías!
1: Eso es todo por ahora. Seguimos con música. Nos vemos la próxima.
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Buenas noches. Hoy vamos a hablar de algo que afecta a todos los asuncionenses. El transporte público. ¿Por qué seguimos con buses que se desgastan en el primer mes, con rutas que no cubren zonas importantes del centro ni del sur? Mira, el año pasado se registraron 120 accidentes relacionados con transporte urbano, según el Ministerio de Transporte. Y no solo eso. El 70% de los usuarios dice que el servicio es ineficiente, según una encuesta de la Universidad Católica. Pero también hay soluciones. En Montevideo, por ejemplo, modernizaron la flota y redujeron el 40% de los accidentes en 3 años. ¿Por qué no aplicamos esas lecciones aquí? A veces parece que el transporte es el último de las prioridades, cuando debería ser el primero.